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Recuchuricuchon caipura, porque las actividades del Papa son noticias en Vatican News. Recuchuricuchon rimanum y más riman Vatican News. Recuchuricuchon. León 14 presenta la encíclica Desarmar la IA, no a lógicas de exclusión y dominio. El Papa, los hijos son el futuro desafío demográfico crucial para Europa. La encíclica de León XIV, la IA, sirva a la humanidad, no al poder de pocos. El Papa, el cristiano, no es un simple filántropo, sino alguien compasivo. Papa León XIV recibe en audiencia al presidente de la República de Albania. El Papa, ni oremos por la Iglesia en China y por los cristianos de Oriente Medio. Regina Celi y el Papa, que el Espíritu Santo abra las puertas que aún siguen cerradas. El Papa, el Paráclito, nos defiende de los prejuicios que apagan la luz del Evangelio. Un llamado urgente de León XIV a la dignidad, la justicia y la responsabilidad. El Papa, desde la tierra de los juegos, surge un grito de conversión. Vaticano y más, rimano, caipurama. Parolin, Fernández y Cerny, atentos a las nuevas formas de deshumanización. Seguir siendo humanos en la era de los algoritmos. Los expertos en IA, magnífico humanitas, una voz moral que no se doblega. Serán beatificados 80 mártires de la Guerra Civil Española y el patriarca maronita Ho Yek. Santa Sede de la ONU, el derecho humanitario es ignorado en la guerra. Estudio 9, la Virgen María es la esperanza. Iglesia y Marimano, Kaipurama, Iglesia. Laicos del Alto claman por diálogo ante la crisis que golpea a Bolivia. El párroco de Silicon Valley, la encíclica aboga por el diálogo entre la Iglesia y Hitech. Honduras, el dolor de la Iglesia por la masacre de los campesinos en Rigores. Conferencia Episcopal Colombiana presenta criterios para discernir el voto electoral. Perú, cardenales y obispos se arrodillan ante víctimas del sodalicio, perdón. La gente de Acerra, el Papa, aquí es una caricia para el alma, no los abandonen. Mundo y mar y mano, que por amel de Kishka y Gunalia. Líbano, el número de muertos asciende a 3.150 desde el inicio de la guerra. Ébola en la RD del Congo, prohibidos velorios y reuniones en Ituri, República del Congo. ONU, ningún acuerdo para revisión del trato de no proliferación nuclear. Cultivar la vida interior, la OIC. Los jóvenes piden una educación con sentido. Gaza, la ONU advierte, 22 hospitales atacados desde principios de año. El expresidente cubano Raúl Castro, imputado por Estados Unidos. Una dramática situación humanitaria en Gaza en medio del silencio mundial. Economía de guerra, el negocio de la inseguridad geopolítica permanente. Porque las actividades del Papa son noticias. 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

0: Estamos en el X con Alias Somactalia Somactalia, Chikatichkanchi, Kai Programación y Dios y Ana Pashkashina, 88.5 FM. 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
1: La radio te informa la hora. 19:22 minutos.
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en algo sagrado. Tenemos algunas referencias bíblicas. El primer aspecto, muchos dicen que Jesús elevó el sacramento, elevó el matrimonio a sacramento en las bodas de Caná, allá en el Evangelio de San Juan. Dicen, ahí Jesús elevó la unión del varón y la mujer a sacramento, en las bodas de Caná. Otros dicen, no, hay que ir a Mateo 19, 3:19. Allí está cómo Jesús eleva el matrimonio natural a sacramento. Pero también vamos, otros dicen, no, Jesús sí dice y habló un poco de la sacralidad, de la santidad. Otros dicen, pero los apóstoles ya, los apóstoles como sucesores que recibieron de Jesús el poder de santificar, de regir, de dirigir a la iglesia, fueron ellos los que elevan. Ahí tenemos en el caso de el apóstol Pedro, en la primera carta, capítulo 3, del 1 al 12, que nos habla sobre la belleza y el significado del matrimonio. O San Pablo, que en Efesios 5, 21-33, habla sobre el misterio de la relación entre los miembros de la iglesia y Cristo, el novio, como análoga a la relación entre marido y mujer en el sacramento del matrimonio. Fíjese, por tanto, tenemos estas perspectivas. El matrimonio cristiano es un sacramento que ordena que el esposo y la esposa se sirvan unos a otros. Este servicio se basa en la virtud cristiana de la caridad y se realiza con un espíritu de cuidado y preocupación por el bien del cónyuge y los hijos, siguiendo el ejemplo de Cristo. Si este sacramento proporciona gracia para la salvación del individuo, es, pues, de tenerlo en alta estima. De allí la invitación a que las parejas, por favor, no se queden en una unión de hecho o en el matrimonio solamente civil, porque ya no son dos, son una sola carne. Entonces veamos en cuál es el texto que se dice en el cual Jesús elevó el matrimonio como unión natural, lo elevó a sacramento. Vamos a ver Mateo 19, del 3 al 9. En aquel tiempo algunos fariseos se acercaron a Jesús y para ponerlo a prueba le dijeron, ¿es lícito que un hombre se divorcie de su esposa por cualquier causa? ¿De qué matrimonio están hablando? Del matrimonio natural, no del matrimonio como sacramento. Fíjese, porque Jesús va a elevarlo al sacramento. Entonces, la pregunta que le hacen a Jesús es sobre el matrimonio natural. ¿Es lícito que un hombre se divorcie de su esposa por cualquier causa? Él respondió, ¿no han leído que desde el principio el Creador los hizo varón y mujer y dijo, por esta razón el hombre dejará a su padre y a su madre, se unirá a su esposa y los dos serán una sola carne? Aquí eleva ya a sacramento. Y sigue, entonces ya no son dos, sino una sola carne. Por tanto, aquí viene lo que Dios ha unido, que ninguna persona lo separe. El Señor declara ya lo que era unión natural, ahora como sacramento. Le dijeron, entonces, ¿por qué ordenó Moisés que el hombre diera a su mujer una carta de divorcio y la despidiera? Pero insisto, no se está hablando acá, no se está hablando de el matrimonio como sacramento. Se está hablando del matrimonio como contrato natural, que es lo que existía en el Antiguo Testamento. Y entonces Jesús les responde, es que ustedes no han entendido todavía, porque tienen duro el corazón y dura la cabeza. Moisés.

Moisés les permitió divorciarse de su esposa, pero desde el principio no fue así, porque parece, fíjese, yéndonos a estas palabras de Jesús, parece que desde el inicio, desde el Antiguo Testamento, Dios ya quería que fuera sacramento. Pero la dureza del corazón humano, la dureza de la cabeza humana, ser duros de corazón, ser duros de cabeza, llevó a esto. Fíjense. Por eso termina diciendo que quien se divorcia de su esposa y se casa con otro, comete adulterio. Y es más, Jesús va a decir algo mucho más, más fuerte todavía. El que mira con deseos a una mujer ya comete adulterio en su corazón. Fíjese a dónde llevó Jesús. Así que ahí tenemos esta realidad tan pero tan fuerte. Entonces, ¿en qué momento Jesús establece el sacramento? Mateo 19, 3:19. También con su presencia ya santificó el matrimonio en Caná de Galilea. Con su presencia ya santifica. Y los apóstoles lo que hacen es confirmar lo recibido por Jesús.

gracias por acompañarnos. En este espacio preguntaré al Padre. Dice este mensaje: buenas noches, Padre. Dios le bendiga a usted. Gracias por su lindo programa. Quisiera preguntarle si es pecado confesar y comulgar cuando se está separada del esposo porque vivo sola. Soy Inés de Riobamba. No, no tienes ningún problema, Inesita. Puedes confesarte, puedes comulgar. Si por alguna situación se separaron, pues, y estás llevando una vida, pues, sola, no hay ningún problema. No se podría confesar ni comulgar si, estando separados, estamos con una nueva pareja, porque ya estamos en una situación de adulterio. Entonces, allí sí, en ese caso concreto, no se puede acceder ni a la confesión ni a la comunión. Pero si por A o B motivos una pareja se separó y están solos los dos, vuelvo a insistir, no hay situación que Dios no tenga el poder de sanar, de restaurar. Ahora también tenemos el caso de parejas que terminan tan pero tan heridas, que pues se pone tan difícil, diríamos así, conseguir una reconciliación. Por eso insisto, qué importante, qué fundamental mirar esta realidad para nosotros. Que Dios nos siga acompañando, Dios nos siga bendiciendo. Una vez más agradezco a Wilson en los controles, y para nosotros es motivo de muchísima, pero de muchísima bendición poder tener estos espacios. Dice: buenas noches, Padre, yo tengo una angustia. Pasa que yo me separé de mi esposo por tantas infidelidades de él, pero tengo una tristeza, angustia y hasta miedo de pensar en qué le voy a decir a papito Dios cuando me pregunte por el esposo que él me dio, cuando me llegue la hora de mi juicio, ya que somos casados por la iglesia. Gracias, Padre, su consejo. Y gracias también por la pregunta. A ver, es que aquí tenemos una situación, yo diría, a veces tan complicada, ¿no? Voy a volver a decir lo que decía anteriormente, en uno de los mensajes anteriores. Todas estas cosas se evitarían si se busca la ayuda a tiempo. Pero ya la situación está dada. Dice: yo me separé de mi esposo por tantas infidelidades. Es decir, no te separaste porque quisiste separar. No. Te separaste porque hay razón. Hay razón. Hay razón moral y hay razón espiritual. Porque una situación de infidelidad es una situación no solamente moral, es una situación espiritual terrible. Porque se está yendo contra lo que Dios declara. Ya no son dos, sino una sola carne. Pero dice: tengo tristeza y miedo de pensar qué le voy a decir a papito Dios cuando esté frente a él. ¿Qué hiciste con el esposo que te di? Pues es que aquí viene una situación. Dios nos da la libertad. Dios nos da la libertad. Lastimosamente, muchos optamos por utilizar mal la libertad. Ese es el problema. Muchos utilizamos mal la libertad. Entonces, a ver, ¿qué puedes hacer en estos momentos? ¿Qué puedes hacer? Orar por tu esposo. Ora por él. Están separados. Ora por él. Y tú mantente fiel a los votos. Es eso. Es eso. Porque, ¿qué dice mucha gente en estos casos? No seas tonta, no seas tonto. Devuélvele con la misma moneda. Haz que sienta lo que tú sientes. ¡Ay, Dios santo! Y hay gente que aconseja esas realidades.
Entonces viene esto. Dice este mensaje: ¿cómo saber si ya he perdonado a mi expareja? Estoy normal, pero me enojo cuando él no cumple con las pensiones de mis hijos. Y ya decíamos esto, ¿no? No hay derecho, o sea, esto ya es desde la parte espiritual y moral, no hay derecho a que uno asuma que los hijos pueden criarse sin una de las figuras. Yo sé que hay situaciones que llegan a este grado, pero no es lo ideal. Lo ideal es que los hijos crezcan con una salud holística, integral, porque de la mamá aprenden la ternura, pero del padre la firmeza. Cada uno aporta en el crecimiento integral de los hijos, para que crezcan como Jesús en edad, en sabiduría y en gracia. ¿Qué hubiera pasado si también Dios pensaba de esa manera y decía: yo elijo a María y nadie más? No. María, que no necesite varón para criar a mi hijo Jesús. No. Hasta Dios necesitó de un padre aquí en la tierra. Yo sé que estas cosas son difíciles porque, no sé, repito, hay que conocer la historia de cada pareja, de cada hogar, para dar un juicio de valor. De lo contrario, no se puede hacer. Pero viene esta situación: me enojo cuando él incumple con las pensiones. Habrá que mirar. ¿Tiene trabajo? ¿En verdad tiene trabajo? ¿En verdad incumple porque le da la gana de incumplir? ¿O porque no puede con las pensiones? Y a veces viene esto, ¿no? Viene esta situación de que acá los hijos se convierten a veces, no siempre, pero a veces los hijos se convierten en el objeto. En el objeto. Y se pone valor al hijo. Que Dios nos ayude mucho. Ofrezco mi oración en estos casos. Y terminamos con este mensaje. Dice: buenas noches, padre. Yo de igual manera me encuentro separado, pero vivo con otra pareja. Pero no tenemos intimidad. Viven como hermanos. En estos casos concretos, este caso merece mucho más ahondar. Entonces, pues hay que acercarse al párroco para explicar, a ver si la persona encargada puede dar una dispensa, ¿eh? Pero eso se necesita conocer varios casos para tener una dispensa de poder comulgar. No se puede decir simplemente: ah, porque están juntitos, ya. No, hay que tener un diálogo de profundidad, conocer algunas cosas para ver la posibilidad de la dispensa. Un abrazo, gracias por sus mensajes. Espero que con la gracia de Dios podamos no tener más mensajes así, porque las parejas buscan ayuda a tiempo, buscan la consejería a tiempo del cura que no tiene experiencia. No tenemos experiencia, pero tenemos la preparación, tenemos la formación. Y es más, también venimos de una familia, también tenemos un padre, una madre, también tenemos hermanos. Dios nos bendiga y nos acompañe, en el nombre del Padre, y del Hijo, y del Espíritu Santo. Amén. Seguimos en compañía de Radio María. Un abrazo. Santa noche.

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0: el corazón se dispone, Dios obra con paciencia.
1: Son las 8 de la noche, 7 de la noche, en las Islas Galápagos.
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2: Acuérdate, acuérdate, dulce escogida reina, que tienes de nosotros, los hombres pecadores, toda tu dignidad. ¿Cómo te llamarías madre de la gracia y la misericordia, a no ser por nuestra miseria que necesita de gracia y de misericordia?

0: Estimada audiencia de Radio María, damos inicio a nuestra oración mariana. En esta ocasión rezamos desde el hogar de la familia Osorio Caiza, en la ciudad de Santo Domingo. En este instante nos unimos en oración con la audiencia de todo el Ecuador. En este Santo Rosario, oremos.
1: Por los sacerdotes, comunidades religiosas y vocaciones.
0: Por los voluntarios, benefactores, colaboradores y audiencia de Radio María.
1: Por la juventud, la niñez y por la ancianidad.
0: Por los migrantes y sus familias.
1: Por los privados de la libertad.
0: Por los enfermos y agonizantes.
1: Por los difuntos.
0: Por nuestra patria y sus gobernantes.
1: Por la paz en el mundo.
0: Por las intenciones propias de nuestra familia.
1: Nos ponemos en presencia del Señor.
2: Por la señal de la Santa Cruz de nuestros enemigos, líbranos, Señor Dios nuestro.
0: En el nombre del Padre, y del Hijo, y del Espíritu Santo. Amén.
1: Pedimos perdón por nuestros pecados y los pecados del mundo entero.
2: Yo

0: Amén. Dios Padre, en comunión con toda la Iglesia, te pedimos por el Santo Padre, el Papa León. Padre nuestro que estás en el cielo, santificado sea tu nombre. Venga a nosotros tu reino. Hágase tu voluntad en la tierra como en el cielo.
1: Danos

Dios te salve María, llena eres de gracia, el Señor es contigo. Bendita tú eres entre todas las mujeres y bendito es el fruto de tu vientre, Jesús. Santa.

Dios te salve María, llena eres de gracia, el Señor es contigo. Bendita tú eres entre todas las mujeres y bendito es el fruto de tu vientre.

Dios te salve María, llena eres de gracia, el Señor es contigo. Bendita tú eres entre todas las mujeres y bendito es el fruto de tu vientre, Jesús.

0: Gloria al Padre, y al Hijo, y al Espíritu Santo.
1: Como era en el principio, ahora y siempre, por los siglos de los siglos. Amén.
0: A esta hora contemplaremos los misterios luminosos. Primer misterio, el bautismo de Jesús en el Jordán.
2: Bautizado Jesús, se abrieron los cielos y se escuchó una voz que decía: Este es mi Hijo amado, en quien me complazco. Del Evangelio según San Mateo, capítulo 3, versículo 16 y 17.
0: Padre nuestro que estás en el cielo, santificado sea tu nombre. Venga a nosotros tu reino, hágase tu voluntad en la tierra como en el cielo.
1: Danos

0: Dios te salve María, llena eres de gracia, el Señor es contigo. Bendita tú eres entre todas las mujeres y bendito es el fruto de tu vientre, Jesús.
1: Santa María, Madre de Dios, ruega por nosotros pecadores, ahora y en la hora de nuestra muerte. Amén.
0: Dios te salve María, llena eres de gracia, el Señor es contigo. Bendita tú eres entre todas las mujeres y bendito es el fruto de tu vientre, Jesús.

Dios te salve María, llena eres de gracia, el Señor es contigo. Bendita tú eres entre todas las mujeres y bendito es el fruto de tu vientre.

0: Dios te salve María, llena eres de gracia, el Señor es contigo. Bendita tú eres entre todas las mujeres y bendito es el fruto de tu vientre, Jesús.
1: Santa María, Madre de Dios, ruega por nosotros pecadores, ahora y en la hora de nuestra muerte. Amén.
0: Dios te salve María, llena eres de gracia, el Señor es contigo. Bendita tú eres entre todas las mujeres y bendito es el fruto de tu vientre, Jesús.
1: Santa

Dios te salve María, llena eres de gracia, el Señor es contigo. Bendita tú eres entre todas las mujeres y bendito es el fruto de tu vientre.

0: Dios te salve María, llena eres de gracia, el Señor es contigo. Bendita tú eres entre todas las mujeres y bendito es el fruto de tu vientre, Jesús.
1: Santa María, Madre de Dios, ruega por nosotros pecadores, ahora y en la hora de nuestra muerte. Amén.
0: Dios te salve María, llena eres de gracia, el Señor es contigo. Bendita tú eres entre todas las mujeres y bendito es el fruto de tu vientre, Jesús.
1: Santa

Dios te salve María, llena eres de gracia, el Señor es contigo. Bendita tú eres entre todas las mujeres y bendito es el fruto de tu vientre.

Dios te salve María, llena eres de gracia, el Señor es contigo. Bendita tú eres entre todas las mujeres y bendito es el fruto de tu vientre.

0: Gloria al Padre, y al Hijo, y al Espíritu Santo.
1: Como era en el principio, ahora y siempre, por los siglos de los siglos. Amén.
0: María, Madre de Gracia, Madre de Misericordia.
1: En la vida y en la muerte, ampáranos, Madre nuestra.

0: Segundo misterio, las bodas de Caná.
1: La madre de Jesús le dijo, no tienen vino. Jesús responde, todavía no ha llegado mi hora. Y dice su madre a los sirvientes, hagan lo que él les diga. Del Evangelio según San Juan, capítulo 2, versículo del 3 al 5. Padre.

0: Danos hoy nuestro pan de cada día. Perdona nuestras ofensas, como también nosotros perdonamos a los que nos ofenden. No nos dejes caer en la tentación y líbranos del mal. Amén.
1: Dios.

0: Dios, ruega por nosotros pecadores, ahora y en la hora de nuestra muerte. Amén.
1: Dios te salve María, llena eres de gracia, el Señor es contigo.

0: de Dios, ruega por nosotros pecadores, ahora y en la hora de nuestra muerte. Amén.
1: Dios te salve María, llena eres de gracia, el Señor es

0: Dios, ruega por nosotros pecadores, ahora y en la hora de nuestra muerte. Amén.
1: Dios te salve María, llena eres de gracia, el Señor es contigo.

0: Madre de Dios, ruega por nosotros pecadores, ahora y en la hora de nuestra muerte. Amén.
1: Gloria al Padre, y al Hijo, y al Espíritu Santo.
0: Como era en el principio, ahora y siempre, por los siglos de los siglos. Amén.
1: María, Madre de Gracia, Madre de Misericordia.
0: En la vida y en la muerte, ampáranos, Madre nuestra.
1: Oh.

0: Tercer misterio. Jesús anuncia el reino de Dios.
1: Jesús fue a Galilea y empezó a proclamar la buena de Dios. Decía, el tiempo se ha cumplido, el reino de Dios está cerca, conviértanse y crean en la buena nueva. Del Evangelio según San Marcos capítulo 1 versículos 14 y 15.
0: Padre nuestro que estás en el cielo, santificado sea tu nombre. Venga a nosotros tu reino, hágase tu voluntad en la tierra como en el cielo.
2: Danos

0: Amén.
1: Dios te salve María, llena eres de gracia, el Señor es contigo. Bendita tú eres entre todas las mujeres y bendito es el fruto de tu vientre, Jesús.
0: Santa.

0: Amén.
1: Dios te salve María, llena eres de gracia, el Señor es contigo. Bendita tú eres entre todas las mujeres y bendito es el fruto de tu vientre, Jesús.
0: Santa.

Dios te salve María, llena eres de gracia, el Señor es contigo. Bendita tú eres entre todas las mujeres y bendito es el fruto de tu vientre.

0: Dios te salve María, llena eres de gracia, el Señor es contigo. Bendita tú eres entre todas las mujeres y bendito es el fruto de tu vientre, Jesús.
1: Santa María, Madre de Dios, ruega por nosotros pecadores, ahora y en la hora de nuestra muerte. Amén.
0: Dios te salve María, llena eres de gracia, el Señor es contigo. Bendita tú eres entre todas las mujeres y bendito es el fruto de tu vientre, Jesús.
1: Santa María, Madre de Dios, ruega por nosotros pecadores, ahora y en la hora de nuestra muerte. Amén.
0: Dios te salve María, llena eres de gracia, el Señor es contigo. Bendita tú eres entre todas las mujeres y bendito es el fruto de tu vientre, Jesús.

0: Dios te salve María, llena eres de gracia, el Señor es contigo. Bendita tú eres entre todas las mujeres, y bendito es el fruto de tu vientre, Jesús.
1: Santa María, Madre de Dios, ruega por nosotros pecadores, ahora y en la hora de nuestra muerte. Amén.
0: Dios te salve María, llena eres de gracia, el Señor es contigo. Bendita tú eres entre todas las mujeres, y bendito es el fruto de tu vientre, Jesús.
1: Santa

Dios te salve María, llena eres de gracia, el Señor es contigo. Bendita tú eres entre todas las mujeres y bendito es el fruto de tu vientre.

Dios te salve María, llena eres de gracia, el Señor es contigo. Bendita tú eres entre todas las mujeres y bendito es el fruto de tu vientre, Jesús.

0: Gloria al Padre, y al Hijo, y al Espíritu Santo.
1: Como era en el principio, ahora y siempre, por los siglos de los siglos. Amén.
0: María, Madre de Gracia, Madre de Misericordia.

0: cuarto misterio, la transfiguración.
1: Mientras estaba orando, su rostro cambió de aspecto y su ropa se volvió de una blancura fulgurante. Del cielo llegó una voz que decía: "Este es mi hijo, mi elegido, escúchenlo". Del Evangelio según San Lucas, capítulo 9, versículos del 29 y 35. Padre.

0: Danos hoy nuestro pan de cada día. Perdona nuestras ofensas, como también nosotros perdonamos a los que nos ofenden. No nos dejes caer en la tentación y líbranos del mal. Amén.
1: Dios.

0: Dios, ruega por nosotros pecadores, ahora y en la hora de nuestra muerte. Amén.
1: Dios te salve María, llena eres de gracia, el Señor es contigo.

0: de Dios, ruega por nosotros pecadores, ahora y en la hora de nuestra muerte. Amén.
1: Dios te salve María, llena eres de gracia, el Señor es contigo.

0: Madre de Dios, ruega por nosotros pecadores, ahora y en la hora de nuestra muerte. Amén.
1: Gloria al Padre, y al Hijo, y al Espíritu Santo.
0: Como era en el principio, ahora y siempre, por los siglos de los siglos. Amén.
1: María, Madre de Gracia, Madre de Misericordia.
0: En la vida y en la muerte, ampáranos, Madre nuestra.

0: Quinto misterio, la institución de la Eucaristía.
1: Jesús tomó pan, lo bendijo y lo partió y lo dio a sus discípulos diciendo, tomen y coman, este es mi cuerpo. Después tomó la copa, dio gracias y se pasó diciendo, beban todos de ella, esta es mi sangre, la sangre de la alianza. Del Evangelio según San Mateo capítulo 26 versículos del 26 al 28.
0: Padre nuestro que estás en el cielo, santificado sea tu nombre. Venga a nosotros tu reino. Hágase tu voluntad en la tierra como en el cielo.
2: Danos.

0: Amén.
1: Dios te salve María, llena eres de gracia, el Señor es contigo. Bendita tú eres entre todas las mujeres y bendito es el fruto de tu vientre, Jesús.
0: Santa María, Madre de Dios, ruega por nosotros pecadores, ahora y en la hora de nuestra muerte. Amén.
1: Dios te salve María, llena eres de gracia, el Señor es contigo. Bendita tú eres entre todas las mujeres y bendito es el fruto de tu vientre, Jesús.
0: Santa María, Madre de Dios, ruega por nosotros pecadores, ahora y en la hora de nuestra muerte. Amén.
1: Dios te salve María, llena eres de gracia, el Señor es contigo. Bendita tú eres entre todas las mujeres y bendito es el fruto de tu vientre.

0: Dios te salve María, llena eres de gracia, el Señor es contigo. Bendita tú eres entre todas las mujeres y bendito es el fruto de tu vientre, Jesús.
1: Santa María, Madre de Dios, ruega por nosotros pecadores, ahora y en la hora de nuestra muerte. Amén.
0: Dios te salve María, llena eres de gracia, el Señor es contigo. Bendita tú eres entre todas las mujeres y bendito es el fruto de tu vientre, Jesús.
1: Santa María, Madre de Dios, ruega por nosotros pecadores, ahora y en la hora de nuestra muerte. Amén.
0: Dios te salve María, llena eres de gracia, el Señor es contigo. Bendita tú eres entre todas las mujeres y bendito es el fruto de tu vientre.

0: Dios te salve María, llena eres de gracia, el Señor es contigo. Bendita tú eres entre todas las mujeres y bendito es el fruto de tu vientre, Jesús.
1: Santa María, Madre de Dios, ruega por nosotros pecadores, ahora y en la hora de nuestra muerte. Amén.
0: Dios te salve María, llena eres de gracia.

0: Y el Señor es contigo. Bendita tú eres entre todas las mujeres, y bendito es el fruto de tu vientre, Jesús.
1: Santa María, Madre de Dios, ruega por nosotros pecadores, ahora y en la hora de nuestra muerte. Amén.
0: Dios te salve María, llena eres de gracia, el Señor es contigo. Bendita tú eres entre todas las mujeres, y bendito es el fruto de tu vientre, Jesús.

Dios te salve María, llena eres de gracia, el Señor es contigo. Bendita tú eres entre todas las mujeres y bendito es el fruto de tu vientre, Jesús.

0: Gloria al Padre, y al Hijo, y al Espíritu Santo.
1: Como era en el principio, ahora y siempre, por los siglos de los siglos. Amén.
0: María, Madre de Gracia, Madre de Misericordia.

0: Letanías de la Santísima Virgen María. Señor, ten piedad de nosotros.
1: Señor, ten piedad de nosotros.
0: Cristo, ten piedad de nosotros.
1: Cristo, ten piedad de nosotros.
0: Señor, ten piedad de nosotros.
1: Señor, ten piedad de nosotros.
0: Cristo, óyenos.
1: Cristo, óyenos.
0: Cristo, escúchanos.
1: Cristo, escúchanos.
0: Dios Padre Celestial,
1: ten piedad de nosotros.
0: Dios Hijo Redentor del mundo,
1: ten piedad de nosotros.
0: Dios Espíritu Santo,
1: ten piedad de nosotros.
0: Santísima Trinidad, un solo Dios,
1: ten piedad de nosotros.
0: Santa María,
1: ruega por nosotros.
0: Santa Madre de Dios,
1: ruega por nosotros.
0: Santa Virgen de las Vírgenes,
1: ruega por nosotros.
0: Madre de Cristo,
1: ruega por nosotros.
0: Madre de la Iglesia,
1: ruega por nosotros.
0: Madre de la Misericordia,
1: ruega por nosotros.
0: Madre de la Divina Gracia,
1: ruega por nosotros.
0: Madre de la Esperanza,
1: ruega por nosotros.
0: Madre Purísima,
1: ruega por nosotros.
0: Madre Castísima,
1: ruega por nosotros.
0: Madre Intacta,
1: ruega por nosotros.
0: Madre Inmaculada,
1: ruega por nosotros.
0: Madre Amable,
1: ruega por nosotros.
0: Madre Admirable,
1: ruega por nosotros.
0: Madre del Buen Consejo,
1: ruega por nosotros.
0: Madre del Creador,
1: ruega por nosotros.
0: Madre del Salvador,
1: ruega por nosotros.
0: Virgen Prudentísima,
1: ruega por nosotros.
0: Virgen digna de veneración,
1: ruega por nosotros.
0: Virgen digna de alabanza,
1: ruega por nosotros.
0: Virgen poderosa,
1: ruega por nosotros.
0: Virgen clemente,
1: ruega por nosotros.
0: Virgen fiel,
1: ruega por nosotros.
0: Espejo de justicia,
1: ruega por nosotros.
0: Morada de sabiduría,
1: ruega por nosotros.
0: Causa de nuestra alegría,
1: ruega por nosotros.
0: Vaso espiritual,
1: ruega por nosotros.
0: Vaso digno de honor,
1: ruega por nosotros.
0: Vaso insigne de devoción,
1: ruega por nosotros.
0: Rosa mística,
1: ruega por nosotros.
0: Torre de David,
1: ruega por nosotros.
0: Torre de marfil,
1: ruega por nosotros.
0: Casa de oro,
1: ruega por nosotros.
0: Arca de la nueva alianza,
1: ruega por nosotros.
0: Puerta del cielo,
1: ruega por nosotros.
0: Estrella de la mañana,
1: ruega por nosotros.
0: Salud de los enfermos,
1: ruega por nosotros.
0: Refugio de los pecadores,
1: ruega por nosotros.
0: Consuelo de los migrantes,
1: ruega por nosotros.
0: Consoladora de los afligidos,
1: ruega por nosotros.
0: Auxilio de los cristianos,
1: ruega por nosotros.
0: Reina de los ángeles,
1: ruega por nosotros.
0: Reina de los patriarcas,
1: ruega por nosotros.
0: Reina de los profetas,
1: ruega por nosotros.
0: Reina de los apóstoles,
1: ruega por nosotros.
0: Reina de los mártires,
1: ruega por nosotros.
0: Reina de los confesores,
1: ruega por nosotros.
0: Reina de las vírgenes,
1: ruega por nosotros.
0: Reina de todos los santos,
1: ruega por nosotros.
0: Reina concebida sin pecado original,
1: ruega por nosotros.
0: Reina asunta a los cielos,
1: ruega por nosotros.
0: Reina del Santísimo Rosario,
1: ruega por nosotros.
0: Reina de la familia,
1: ruega por nosotros.
0: Reina de la paz,
1: ruega por nosotros.
0: Cordero de Dios que quita los pecados del mundo,
1: perdónanos, Señor.
0: Cordero de Dios que quita los pecados del mundo,
1: escúchanos, Señor.
0: Cordero de Dios que quita los pecados del mundo,
1: ten piedad de nosotros.
0: Ruega por nosotros, Santa Madre de Dios,
1: para que seamos dignos de alcanzar las promesas y gracias de nuestro Señor Jesucristo. Amén.
0: con la confianza en la intercesión de María, que alcanzará de la Santísima Trinidad, por los méritos de Cristo en la cruz, las gracias y bendiciones necesarias para nuestra santificación. Concluimos este Santo Rosario rezando juntos una salve.
1: Dios te salve, Reina y Madre de misericordia, vida, dulzura y esperanza nuestra. Dios te

0: tus ojos misericordiosos, y después de este destierro, muéstranos a Jesús, fruto bendito de tu vientre, oh clemente, oh piadosa, oh dulce siempre Virgen María.
1: Ruega por nosotros, Santa Madre de Dios, para que seamos dignos de alcanzar las promesas y gracias de nuestro Señor Jesucristo. Amén. Oración de San Juan Pablo II por Radio María.
2: María, orienta nuestras opciones de vida, fortalécenos en la hora de la prueba, para que fieles a Dios y al hombre, afrontemos con humilde audacia los senderos misteriosos de las ondas radiales, para llevar a la mente y al corazón de cada persona el anuncio gozoso de Cristo Redentor del hombre.
1: María, estrella de la evangelización, camina con nosotros y guía Radio María y sé su protectora. Amén.
2: María, unimos nuestro sí con el tuyo, para que Jesús con el Padre y el Espíritu Santo vivan en nosotros y lleven nuestro ser a la plenitud de Dios. Amén.
1: Pidamos la intercesión de la Santísima Virgen María.
3: Bye.

0: Ciro. Oh siempre Virgen, gloriosa y bendita. Amén.
1: Agradecemos a la audiencia de Radio María que rezó con nosotros el Santo Rosario desde el hogar de la familia Osorio Caiza, en la ciudad de Santo Domingo. Que Dios nos bendiga a todos. Muy buenas noches. 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

bendito el que confía en Yahvé y que en él pone su esperanza. Se asemeja a un árbol plantado a la orilla del agua y que alarga sus raíces hacia la corriente. No tiene miedo de que llegue el calor. Su follaje se mantendrá verde. En año de sequía no se inquieta ni deja de producir sus frutos. Jeremías capítulo 17, versículo 7 y 8.

jornada trae consigo una historia de fe, una vida entregada y un nombre que la Iglesia nos propone hoy, el Santo del Día. Estimados amigos de Radio María, este 25 de mayo, la Iglesia Católica destaca a María, Madre de la Iglesia. La memoria de la Santísima Virgen María, Madre de la Iglesia, nos recuerda que la maternidad divina de María se extiende, por voluntad del mismo Jesús, a todos los hombres, así como a la Iglesia. El Papa Francisco en 2018 fijó esta memoria en el lunes siguiente a la solemnidad de Pentecostés, el día en que nace la Iglesia. Pero este título no es nuevo. Ya San Juan Pablo II en 1980 invitó a venerar a María como Madre de la Iglesia. El 25 de mayo celebramos a María, Madre de la Iglesia.

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0: se vuelven a abrir cuando no se pierde la confianza.
1: Son las 9 de la noche, 8 de la noche, en las Islas Galápagos.
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5 veces me han dado los judíos los 39 azotes. Otras 3 veces me han azotado con varas y una vez me han apedreado. He naufragado 3 veces y me he pasado un día y una noche perdido en el mar. He viajado sin descanso y me he visto en peligros entre los ríos y entre ladrones. Peligros por parte de los de mi raza y por parte de los paganos. Peligros en las ciudades y en despoblado, en el mar y entre falsos hermanos. He andado muerto de cansancio. He pasado muchas noches sin dormir, con hambre y sed. Muchos días sin comer, con frío y sin ropa. Y debo decir, palabra de Dios, te alabamos, Señor. Te acabo de compartir una faceta, el rememorar varias experiencias de parte del apóstol San Pablo. Y quiero darle la bienvenida en esta ocasión con estas vivencias de él, porque usted puede integrar, asociar, usted puede incorporar en su persona no solo estas situaciones que ha vivido San Pablo. Usted puede darse cuenta cómo puede surgir de nuevo, levantarse otra vez y retomar el camino. Usted se puede dar cuenta que cuando alguien ha pasado por situaciones tan difíciles, realmente, si no nos dejamos, voy a decir así, si no nos dejamos como invadir del pesimismo, de la desilusión, la desesperanza, la tristeza, la angustia, el llanto, la soledad, sino que todo ello lo ponemos ante Dios o lo vivimos desde Dios, adquirimos mayor confianza, no solo en Dios, sino en nuestra propia persona. Adquirimos también experiencia, y cuando alguien tiene experiencia, puede comprender situaciones parecidas de familiares, de amigos, de amigas. Cuando uno pasa también estas situaciones, llegamos a desarrollar tal nivel de otras capacidades, y gracias al Espíritu Santo, que cuando viene algo parecido, ya sabemos cómo lo afrontamos. Cuando viene algo otra vez difícil, ya sabemos cómo proceder. Amigos, amigas, Pablo Mogrovejo Cárdenas, Carmelita le da una cordial bienvenida y agradecemos a cada uno de ustedes que están en sintonía de Radio María. Gracias por estar con esta querida familia que evangeliza desde el Espíritu Santo, con la compañía, la intercesión de la Madre de Dios, Madre Nuestra, la Virgen María, y gracias a ustedes que tienen también esta virtud de seguir desarrollando cercanía con la Palabra de Dios, porque usted está en palabras de vida eterna. Agradecemos también aquí en la ciudad de Cuenca, Daniel, muchas gracias Daniel, Dios te pague. Y en la ciudad de Quito agradecemos a Wilson, siempre nosotros tenemos esta alegría de acompañarles a través de palabras de vida eterna. Así que con esta motivación primera, con esta palabra que desde la reflexión nos permite tomar esta dimensión de acciones, porque eso es lo más bonito desde Dios. No nos dejamos como ganar en el sentido de tantas situaciones difíciles que desde nuestra mentalidad no hay nada que hacer, no hay nada que cambiar, así me ha tocado, ¿qué vamos a hacer? Y desarrolla la persona una resignación. Pues San Pablo, usted se ha dado cuenta, y vamos a hablar bastante de él en esta ocasión, nos invita a mirar de otra forma las situaciones de bendición y muy especialmente las situaciones adversas. Bienvenidos, bienvenidas.

Y ahora necesitamos conversar con Dios para hacer otros instrumentos de vida, de evangelización, de atención a responsabilidades con mucha dedicación. Necesitamos de ser dialogantes con Dios. Necesitamos, requerimos, desde la palabra de nuestro Señor, rezar e intercambiar con Él lo que pasa cada día. Así que le invito para que tomemos en esta oportunidad el Salmo 33. El Señor libra al justo de todas sus angustias. Bendeciré al Señor a todas horas. No cesará mi boca de alabarlo. Yo me siento orgulloso del Señor. Que se alegre su pueblo al escucharlo. Proclamemos la grandeza del Señor y alabemos todos juntos su poder. Cuando acudí al Señor, me hizo caso y me libró de todos mis temores. Confía en el Señor y saltarás de gusto. Jamás te sentirás decepcionado, porque el Señor escucha el clamor de los pobres y los libra de todas sus angustias. Gloria al Padre, al Hijo y al Espíritu Santo. Amén.

la alegría de la confianza que Dios tiene en usted y en mí. Por no decir en el salmista, porque si digo así, en el que nos permite acercarnos a Dios a través de esta experiencia de oración, de espiritualidad, vamos a quedarnos solo en la lectura del Salmo. Es importante poner esa palabra en su corazón, en su mente, en su experiencia, en su vida y también este servidor. Y cuando ponemos la palabra de Dios en nuestra vivencia, realmente crecemos en sabiduría, aumentamos la sabiduría y a la vez como personas, porque la palabra de Dios llega hasta lo más profundo de nuestro ser y sin exageración, hasta los huesos. ¿Qué le digo así? ¿Por qué? Realmente, cuando uno, desde el amor que vive hacia Dios, no le pone ningún límite, realmente la palabra de Dios llega a todo nuestro ser. Así que bendeciré al Señor a todas horas. ¿Por qué? ¿Por qué bendecirle al Señor? Él es bendito en sí mismo, Él es santo en sí mismo, Él es perfecto en sí mismo. No necesita que nosotros le exterioricemos diciendo, te bendigo. No hace falta. ¿Por qué? Porque nuestro Dios realmente es súper completo. Nuestro Dios es quien abarca absolutamente todo. Es quien realmente desborda todo lo que podemos pensar, sentir. Bendeciré al Señor a todas horas. ¿Y usted? ¿Cómo reconoce esa experiencia de nuestro Dios? ¿Cómo reconoce la bendición diaria de Él en su vida, en su familia? Porque ¿quién tiene esta expresión? Bendeciré al Señor. ¿Quién es agradecido? ¿Usted tiene gratitud a Dios? ¿Usted agradece esa presencia de Dios en su esposo, en su esposa, en sus hijos? ¿Usted agradece esa presencia de Dios en sus buenos amigos, en sus buenas amigas? ¿Usted agradece esa presencia de Dios cuando participa de un sacramento como la Eucaristía? Si usted tiene gratitud, si usted expresa esta disponibilidad a Dios, porque quien es agradecido le dice Dios, Padre, ¿qué más quieres que siga haciendo por ti? Entonces le nace el reconocer esa presencia bendita de Dios. Así que más que bendecir a Dios, usted se sabe bendecido. ¡Qué alegría! Y si hacemos todo de corazón y muy bien, queda exactamente la expresión a todas horas. ¡Claro! Porque la persona egoísta, la persona indiferente, la persona caprichosa, la persona prejuiciosa, la persona que miente, ¿cómo va a bendecir a Dios todas horas? A todas horas. No, pues, no puede. No le nace. Aunque se esfuerce, aunque lo diga, aunque aparente, aunque impacte a otras personas que estén al lado. No, no, no, no, no. La sinceridad es fundamental. Continuemos. No cesará mi boca de alabarlo. Mi boca, mis pensamientos. Antes de decir algo a Dios, mis pensamientos. Y antes de pensar, mi experiencia. Y antes de tener experiencia, la responsabilidad. Y antes de la responsabilidad, la solidaridad, la generosidad, la apertura, la disponibilidad. Es decir, un corazón realmente que no procede con egoísmos. No cesará mi boca de alabarlo. Una pequeña frase, pero atención. La boca habla lo que rebosa el corazón. El corazón, le decía hace un instante, mi inteligencia, mi experiencia emocional, mi vivencia espiritual, mi capacidad de interacción con las personas y la realidad y la naturaleza, mi cuerpo, mis sentidos, la sensualidad, todo forma parte de eso que se llama corazón. Entonces, lo que tenemos allí, en todo nuestro ser, sale por la expresión, por la palabra, por el canto, por la ternura de una expresión, por la rapidez de una palabra, por la pronunciada expresión dicha con sinceridad, con verdad, pensando en el bien de otras personas, la palabra que también se expresa con
sencillez, con naturalidad, la palabra que también se expresa con respeto, con dignidad, la palabra que también se expresa pensando en que la otra persona esté más feliz que uno mismo, que pronuncie ese término, alabarle. No cesará mi boca de hacerlo. Y no es solamente a Dios, de manera así se llama vertical, mi ser y Dios en el cielo. No, junto a ello, a nivel horizontal se dice en cambio, mi ser con el ser de mi familia, de mis vecinos, de mis amigos, de mis hermanos de comunidad, de mis hermanos de trabajo, de mis hermanos de movimiento apostólico, de mis hermanos de otras ciudades, de otras provincias, de otros países. Mire cómo la palabra la tendremos tan frecuente, tan seguida, que nos va a hacer falta el tiempo. ¿Y quién le hace falta tiempo? La persona que todo lo que pronuncia lo dice porque está primero movido por el Espíritu Santo y segundo porque no se preocupa de su propio ser sino de quienes están al lado o forman parte de su vida, porque quien en cambio es encerrado en sí mismo, ensimismado, resentido, decepcionado, no ha dado un paso para surgir, ¿qué va a pasar con esa persona? Va a hablar solo de los demás y negativamente. No va a hacer oraciones para que otras personas les vaya mejor. No. No hace ni oraciones y en cambio sus pensamientos se vuelven negativos. Ojalá le pase tal cosa negativa. Ojalá se caiga más allá. Ojalá no le tomen en cuenta. Ojalá quede mal ante los demás. Ojalá haciéndose ideas en vano. Porque la persona piensa en negativo. No se hace eso realidad en la otra persona. ¿Y quién pierde? La otra persona que le desea que le vaya mal. No, uno mismo. Uno mismo se bloquea, uno mismo se limita. Uno mismo piensa que está en la verdad cuando es todo lo equivocado. Entonces, en esa medida, ¿cómo usted va a alabar con su boca a Dios a todas horas? No, va a reducir el tiempo y sobre todo la motivación. El tiempo no va a alabar a Dios con frecuencia y la motivación, el desánimo, la desgana, la desconfianza, la tristeza, el compararse con otras personas, el sentirse menos que otras personas. Mire cómo la persona se bloquea. Por eso le dije bien, cuando uno ora, tiene que poner su vida ante el texto bíblico que está leyendo, meditando, reflexionando. De lo contrario, se queda solo en la lectura, y no, la riqueza de tener la Sagrada Escritura es que transforme nuestra manera de ser y de proceder. Yo me siento orgulloso del Señor, continúa así el Salmo. Orgulloso del Señor. Yo me siento. Estos tiempos de violencia, de inseguridad, de incertidumbre, de desconfianza, de prudencia. Estos tiempos en los que nos cercioramos quién dice la verdad, quién dice lo correcto. En estos tiempos en los que tenemos que diferenciar quién escribe lo que es realmente apegado a lo que está sucediendo, o es un invento, o es una apreciación, o una opinión. Me refiero a las redes sociales. La persona que tiene esta experiencia de irse limitando en su expresión afectiva. Yo me siento orgulloso del Señor. Usted, ¿cómo se vuelve prudente, como le acabo de manifestar, desconfiado? ¿Cómo está en la casa? Usted expresa sus sentimientos con sus palabras. Te quiero, cuenta conmigo, realmente eres única en mi vida, único en mi vida. Vean, te voy a ayudar, yo voy a hacerlo por ti. Yo saldré a comprar. Te quiero. Expresiones de afecto, de cariño. ¿Usted tiene esa sensibilidad así? ¿O es de las personas que ya dice, yo no quiero expresar mis sentimientos? Pues hay otras formas. Las responsabilidades. Usted sigue haciendo todo bien en su casa, con dedicación, con esfuerzo. Usted está manifestando su cariño, su amor a la familia. Pero
si ni con palabras expresa sentimientos, ni con sus responsabilidades usted manifiesta que les ama, que les quiere. Fíjese qué importante cómo no podría usted aplicar esta palabra de nuestro Dios. Yo me siento orgulloso del Señor. Si no siente y no lo expresa, ¿cómo puede decir eso de Dios? No puede. No hay cómo. Por eso usted recupere siempre esta experiencia emotiva y de responsabilidades a la vez. Que así damos a conocer que queremos y que amamos en expresiones, en gestos, en responsabilidades. Qué importante darle siempre un alcance grande a nuestro cariño, a nuestra forma de manifestarlo y de recibirlo. Me siento orgulloso. Es decir, siento no solo es una emoción, sino es todo nuestro ser que reconoce la presencia de Dios en todo lo que realizamos. Finalmente, del párrafo que hemos estado compartiendo, que se alegre su pueblo al escucharlo. No solo es mi persona, no es una vivencia intimista, individualista. No es una experiencia de decir solo a mí se me manifiesta Dios, o solo yo converso con Dios, solo a mí me bendice Dios. No. Todo lo contrario, cuando alguien vive a Dios, tiene un corazón mucho más solidario, mucho más sensible, mucho más despreocupado de sí mismo. Por eso hay que darle gracias a Dios, que se alegre su pueblo al escucharlo, que muchos piensen y procedan con esta mentalidad. Todos. La bendición llega de Dios a todos, y por eso, como pueblo de Él, nos alegramos de escucharle. Entonces, no solo se apropie pensando que Dios le habla solo a usted. No, alégrese, porque Dios habla a diferentes personas. Bien dice un momento dado la palabra, es como la lluvia. Cae sobre los justos o los injustos. La palabra de Dios llega para todos. Hay quienes la recibimos y hay quienes la rechazan. Amigos, amigas de esta querida familia de Radio María, demos de gracias a Dios, que realmente nos acompaña todo el tiempo y pide que nosotros tengamos esta alegría inmensa de reconocerle en todos los instantes de nuestra vida, en todo lo bueno y en las dificultades. Y qué bueno bendecirnos. Así que a la distancia, mutuamente, manifestémonos el triple amor de Dios. En el nombre del Padre, y del Hijo, y del Espíritu Santo. Amén. Muy bien, después de esta reflexión, de esta oración, ¿cómo usted agradece cuando está de onomástico? No le digo de su cumpleaños, su onomástico. Ciertamente, cuando nos felicitan, nos recuerdan de manera especial el Día del Santo, propiamente, no por el nombre que tenemos, tenemos que vitalizar el significado del nombre. El suyo, ¿qué significa? El suyo, ¿qué misión incorpora en su vida? Es importante que usted tenga también motivos tan sencillitos de agradecerle a Dios que impulsan su vivencia de nuestro Creador. Así que hemos pasado una solemnidad muy importante para la Iglesia, no solo por quienes tenemos esta alegría de sabernos invitados de Dios a ser discípulos, a ser apóstoles, sino como Iglesia. Así que los santos Pedro y Pablo, que celebramos el fin de semana, realmente nos invitan a incentivar la fe y la tradición. Por cierto, hablando de tradición, usted en la familia, con todos sus más pequeños, con todos sus hijos, a sus nietos o bisnietos, con todo lo que pasa lo que pasaba un 28 de junio, la chamisa, claro, y luego aquella expresión bonita, vamos a quemar las barbas, dice, de San Pablo, el día anterior, cuando al pie de las casas se quemaban unos cartoncitos, unas maderas, se saltaba sobre ello para celebrar
las vísperas de San Pedro y San Pablo. Vea usted cómo las tradiciones, junto a la experiencia de fe, van desapareciendo. Yo tengo chats de amigos. Y hay chats que nadie se dio cuenta, primero, que era San Pedro y San Pablo, la solemnidad. Yo entre mí pensaba, a lo mejor no fueron ni a la iglesia, no fueron ni a misa. Y luego lo segundo, un saludito por el santo, tampoco. Entonces, mi meditación fue, se están alejando de las celebraciones dominicales, se están distanciando de las celebraciones litúrgicas, porque, como le digo, es muy relativo que saluden o no al santo. No, lo primero, vivir fechas importantes de la iglesia. Entonces, como le manifiesto, hay chats que ni siquiera, como le digo, hacen alusión a la solemnidad. Pocas amistades. Y quienes me conocen en la parroquia, pues siempre agradecido yo del saludo, la felicidad.

más agradecido con las personas y la misma vida. Eso es. Por ello, la vivencia de la confianza en Dios nos regala a nosotros una actitud que solo, atención, que solo cuando venga esa despedida final que se llama muerte, allí concluirá la actitud de reconocer la presencia de Dios en el día a día, en las personas, en la naturaleza, en la vida misma, en todas las responsabilidades que atendemos. Bueno, vamos ahora a aplicar con el texto estas pequeñas referencias que usted ha escuchado para celebrar el santo todos los días. Pero antes de tomar en cuenta la palabra de Dios para meditarla, voy a pedir a nuestro buen amigo Daniel que nos ponga una canción. Y usted, recordándole, está en sintonía de esta querida familia de Radio María, en Palabras de Vida Eterna. Enseguida estamos con ustedes.

Muy bien, muy bien, muy bien. Después de esta canción, usted no se olvide que la mejor melodía es su vida, que tiene siempre el pentagrama del amor de Dios, la letra de la Sagrada Escritura y el tono de su experiencia diaria. Bien, ahora el texto del Evangelio según San Juan. No le voy a leer porque usted bien lo recuerda, así que le voy a hacer una pequeña síntesis nada más, porque voy a resaltar que todos los días son para celebrar nuestro onomástico, no solo las solemnidades, los apóstoles, entre ellos Pedro y Pablo, todos. El texto, le decía, del Evangelio según San Mateo, capítulo 16, versículos 13 al 19. Es ese diálogo muy bonito en cuanto a lo que Jesús conversa con sus mejores amigos, los discípulos, y les pregunta: ¿quién dice la gente que es el Hijo del Hombre? Y entonces hay algunas respuestas relacionadas con profetas o con Juan el Bautista en general. Y por cierto, usted cuando conversa de Jesús, ¿qué dicen las personas de él? ¿Cómo le tratan a Jesús? ¿Cómo le consideran a él? ¿Cómo se refieren a él? ¿Los creyentes, los no creyentes, los católicos, los cristianos, los que son de otra religión? ¿Qué dicen de Jesús? ¿Qué dicen? Es bueno conversar, es bueno dialogar, no tanto discutir, no. Escucharse. Cada quien tiene no solo su conocimiento, sino la experiencia del Hijo de Dios. Y según la experiencia, nos escuchamos, porque si habláramos de contenidos, de elementos teológicos, de elementos bíblicos, quienes conocemos un poquito vamos a poder conversar. Quienes conocen poco va a quedarse un poquito como en desventaja. Por eso no es tanto discutir quién es Jesús, quién es el Hijo de Dios, sino enriquecernos de las experiencias a través de las palabras que intercambiamos cuando estamos dialogando sobre una dimensión importante como es la religión, que a veces es motivo de discusión y de pelea, pues nosotros no. Cuán importante saber argumentar con la experiencia, con nuestro testimonio, en quién creemos. Esto es importante. A veces uno dice: no conozco, no sé, no estoy al tanto, no puedo conversar. Pero a veces la persona también no se da tiempo para conocer más sobre Jesús, sobre la Biblia, sobre la Iglesia. Y otra, cuán importante que nuestra experiencia religiosa, nuestra vivencia de Dios, no esté solo manifestada a través de palabras, sino que para que esas palabras tengan un alcance, una acogida, una receptividad, es la vivencia de esa dimensión religiosa. La vivencia, el testimonio, el ejemplo, siempre será la mejor pedagogía, porque no se trata de enseñar sobre Dios, sino testimoniar a Dios, darle a conocer a través de nuestra persona. Porque en las realidades Dios se manifiesta con bendiciones. Entonces, ¿quién dice la gente que soy yo? Si Jesús le preguntara a usted, ¿quién dice la gente que es Jesús? Bueno, una respuesta a la siguiente pregunta de parte de Pedro es una maravilla. Y por eso yo le decía, ustedes y yo estamos de santo, de onomástico. Bueno, cuando les pregunta de manera cercana y con mucha confianza, ¿y ustedes? ¿Quién dicen que soy yo? Bien, antes de que preguntarle a usted que quién es Jesús para usted, ¿qué le dice Pedro? Pero Pedro, atención, aquel que en un momento dado por el miedo le negó a Jesús 3 veces. Pedro, aquel que cuando Jesús le preguntó cuánto le quería, y asimismo en 3 ocasiones dijo: Señor, tú sabes que te quiero. Y Jesús le manifestó confianza: apacienta a mis ovejas. Aquel Pedro, que un día estuvo con miedo y después se ganó toda la confianza de Jesús.
¿qué respondió? Y por supuesto las palabras del apóstol Pedro, me adelanto, cuando Jesús le dice que eso no te lo ha revelado ninguna persona. No es fruto de una tradición, no es fruto de que te contaron, de que oíste, de que leíste, sino que te lo ha revelado mi Padre que está en los cielos. La fuente, el por qué el apóstol Pedro contesta diciendo, tú eres el Mesías, el Hijo de Dios vivo. La persona, miedosa en un primer momento cuando la situación estaba difícil, y luego la persona que experimentó la confianza suprema de Jesús, miren, tú eres el Mesías, el Hijo de Dios vivo. Y usted, antes de complementar la reflexión, ¿quién dice que es Jesús para usted? Piense, claro, que no le suceda como en la celebración que tuve del fin de semana en una de las Eucaristías dominicales. Digo desde el altar, voy a preguntar a cada uno de ustedes, ¿quién es Jesús para usted? Tomo el micrófono del altar, usted sabe, ahí le tenemos con cable, y lo dije serio, claro, vean, voy a pasar y voy a preguntar a todos y cada uno, ¿quién es Jesús para usted? Como le manifiesto ahí abajo, y pues me acerco a las bancas primeras, y el cable da con las justas hasta allí. Y entonces dice el ademán de que no alcanzaba el micrófono a los presentes. Y les dije, se salvaron, se salvaron. Y usted hubiera escuchado cuando pasa una especie de suspiro. ¡Oh! Vea, toditos en la iglesia, porque se asustaron, que iban a contestar. Unos a lo mejor no tenían problema, otros a lo mejor dirán, ¿qué? ¿Qué manifiesto? ¿Qué expreso? ¿Qué digo? Y usted, si tuviera la oportunidad de estar en estos micrófonos de Radio María, ¿quién es Jesús para usted? Diga, aplicándose, ¿quién es Jesús para mí? Pregúntese. Ahora bien, ¿qué le dice entonces Jesús a Pedro una vez que él dice esa frase? Que no solo es una frase. Tú eres Pedro, y sobre esta piedra edificaré mi iglesia. Y las fuerzas del infierno no prevalecerán sobre ella. Aquí quiero que complemente usted la explicación bíblica. Tú eres Pedro. Ciertamente el término Pedro, Kefas, piedra. Y en ese sentido, al decir tú eres Pedro, piedra, sobre esta piedra edificaré mi iglesia. No solo es la persona Pedro, piedra. No solo es esta experiencia muy bonita de solidaridad, de oración, de colaboración, de pertenencia a la iglesia. Cuando se habla del vicario de Cristo, el Papa, nuestra oración por el Papa León. No solo entonces es la persona. Piedra significa también la vivencia, la expresión, la doctrina, lo que testimonia el apóstol Pedro. Cuando dice, tú eres el Hijo de Dios vivo, tú eres el Mesías, esa es la piedra también, el contenido, en el sentido doctrinal, y no solo conocimiento de doctrina o enseñanza del Evangelio, de la Iglesia, la experiencia, esa es la experiencia de Pedro, tú eres el Hijo de Dios vivo, mire con qué convicción, el hombre miedoso en un momento dado, las negaciones, y el hombre agradecido cuando dice, apacienta mis ovejas, cuando le da responsabilidades, la experiencia de Pedro, tú eres el Hijo de Dios, mire con qué firmeza lo dice, sobre esa piedra, sobre esa experiencia, sobre esa piedra, las fuerzas del mal no prevalecerán sobre ella. Así que hay doble significado, doble alcance, diré mejor, del término piedra, la persona, Pedro, y la experiencia de Pedro. Ahora, si usted, cuando me llega a decir, ¿qué es Jesús para usted? ¿Qué dice usted de Jesús? ¿Quién es Jesús para usted? Y lo que usted conteste, por ser su experiencia, su vivencia de Jesús, ¿qué le va a decir nuestro Señor? Sobre esta piedra, sobre ese conocimiento, sobre esa vivencia tuya, edificaré mi iglesia. Luego, Jesús sigue edificando la iglesia todo el tiempo, a través de cada uno de nosotros. Somos piedras vivas, no solo el Papa,
siempre nuestra gratitud y oración por Él, sus colaboradores. Pero ustedes y yo somos colaboradores también de Jesús y del Papa y de la Iglesia. Por eso, no solo es el San Pedro y San Pablo, es el santo suyo. Ponga su nombre, porque usted está de onomástico, porque sobre usted, su experiencia, el Espíritu Santo sigue afianzando la Iglesia. Vea qué alegría. Usted quería regalos, ahí tiene, el mejor de todos. La confianza de Jesús sobre usted, sobre esta piedra. Así que, ¿cuál es su respuesta? Su respuesta, de acuerdo a su experiencia. ¿Quién es Jesús para usted? ¿Se da cuenta la riqueza de la confianza que nos tiene Dios? La riqueza. Ahí está nuestra santidad, el onomástico. ¡Que viva el santo! ¡Que viva la santa! Claro, todos somos piedras vivas. Así que usted ya sabe cómo le damos otro alcance al término sobre esta piedra edificaré mi iglesia. Sigue afianzando Dios su presencia a través de cada uno de nosotros y sobre todo ¿para qué? Para que seamos un solo corazón y que las fuerzas del infierno, las fuerzas del mal, los egoístas, los indiferentes no puedan prevalecer sobre la fuente de tanta enseñanza de fe y de valores como es la iglesia, como es la familia. Mire, así que agradezcamos a Dios. Estamos de onomástico, todos ustedes, porque realmente revitalizamos la confianza que Dios, que Jesús mismo tiene en todos y en cada uno de nosotros. Vuelva a pensar entonces. Le dejo un poquito para que usted medite sobre la respuesta. ¿Quién es Jesús para mí? ¿Qué digo yo de Jesús? ¿Qué aspectos de mi vida guía Jesús? Piense, porque de acuerdo a su respuesta, de acuerdo a su vivencia, como le manifiesto, Jesús le va a decir, sobre esta piedra, seguiré edificando la iglesia.

Y para complementar justamente esa confianza que Jesús tiene en Pedro, en todos los discípulos, haciéndoles apóstoles, y entre ellos estamos ustedes y yo, veamos cómo junto a Pedro también nos regala a nosotros una autoridad, un nivel de autoridad. ¿Qué le dice Pedro? Vea el significado de las expresiones. Te daré las llaves del reino de los cielos. La palabra apacentar, cuidar, acompañar, proteger, enseñar, le confiere a Pedro, como ve, una manera de ejercer autoridad en beneficio de la comunidad, la iglesia, la llave del reino de los cielos. Así le confió a Pedro, y de la misma manera, también a usted, cada vez que lee la palabra de Dios, cada vez que en oración, cada vez que usted ilumina las realidades desde la palabra de Dios, usted está teniendo esas llaves, como Pedro. ¿Y cuáles son? Autoridad moral, en cuestión de fe y costumbre, se dice. Es decir, uno puede orientar, acompañar, sugerir, corregir para que el comportamiento de todos esté siempre iluminado desde el Evangelio, los valores del Evangelio. Eso es tener las llaves. Autoridad moral. No es una autoridad territorial, no es una autoridad a nivel jurídico, no es una autoridad de estar al frente de una institución. Fíjese que no hace falta. Para vivir a Dios, no hace falta de estar en un puesto de jerarquía en el ámbito civil, militar, eclesiástico, familiar, empresarial. Son responsabilidades, cada quien en su ámbito, que debemos atenderlas con total dedicación siempre, eso sí. Pero junto a esa experiencia de vida, es que orienta esa manera de ejercer la autoridad. Cuando decimos que sea en dimensión de servicio, ¿cómo lo logramos? Teniendo la autoridad del testimonio, teniendo la autoridad de ser referentes del mismo Jesús, teniendo la autoridad alimentada de los sentimientos, las actitudes y la causa de Jesús, el reino de Dios. Vea cómo entonces se entiende la frase ejercer la autoridad en dimensión de servicio. ¿Cómo entenderlo? Sencillamente siendo otros enviados de Dios, siendo Jesús, con nuestra manera de ser al estilo de Jesús. El mundo cambiaría, la familia se estabilizaría, la credibilidad aumentaría, la unidad sería una experiencia cotidiana. Sigamos entonces agradeciendo a nuestro Dios, que nos invita a adquirir esa autoridad. Sí, hay que adquirirla, no nos cae del cielo, no solo es para algunos o para quienes están en puestos que consideramos de mucha responsabilidad. Es para quienes vivimos el amor de Dios, para quienes, amando a Dios, queriendo mucho a Jesús, ponemos su palabra en nuestra vida, en nuestra experiencia diaria. Autoridad moral, ser referentes de lo bueno en tiempos difíciles. Bien, y luego el atar y desatar. Atar, dejar las cosas como están, lo que consideramos que es bueno, y sabiendo lo que es malo, dejamos como está. Atar, desatar, siempre desde Dios, hacia el bien común, hacia la felicidad, hacia la justicia y la paz. Amigos, utilicemos bien las llaves del reino de los cielos que Jesús ha dado a Pedro, al Papa, a usted y a mí. Saludo y agradezco nuevamente a Wilson en la capital, en la ciudad de Cuenca. Daniel, muchísimas gracias, Dios te pague. A ustedes, gracias. Gracias por orar por este servidor. Gracias porque cuando nos encontramos, ese saludo agradecido, o cuando conversamos por teléfono, manifestarme su sintonía. En esa medida, siga orando por este hermano, para que cada palabra que pronunciemos, a usted, a mí, nos continúe dando muchísima vida. Le acompañó Pablo Mogrovejo Cárdenas. Carmelita, para acompañarle siempre, pues usted ya sabe, en la Virgen de Bronce. Y ore, ore por este servidor. Y yo siempre estoy orando por ustedes.
Por eso es que el Señor me regala un poquito de mayor vivencia, no solo conocimiento, para que llegue a su corazón. Y permítame compartirle la bendición en el nombre del Padre, del Hijo y del Espíritu Santo. Amén.

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1: Son las 10 de la noche, 9 de la noche, en las Islas Galápagos.
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2: Al terminar esta jornada, nos ponemos en las manos de Dios y le damos gracias por todo lo vivido. En su misericordia descansamos, confiándole nuestra noche y nuestro corazón. Oremos.
3: En el nombre del Padre, y del Hijo, y del Espíritu Santo. Amén.
2: Señor amado, la noche llega con su manto de silencio, y en esta calma, mi alma se recoge ante ti. Gracias por este día que me has regalado, por cada hora vivida, por los momentos de alegría y también por los desafíos.
3: Te alabo porque has estado conmigo, aunque muchas veces no lo noté, en las pequeñas victorias, en las pruebas, en el cansancio y en las sonrisas. Ahí estabas tú, sosteniéndome con tu fidelidad.
2: Quiero hacer silencio y poner en tus manos todo lo que he vivido hoy. Te entrego mis aciertos y mis errores, mis palabras y mis silencios, mis encuentros y mis ausencias. Perdóname si herí a alguien, si no supe escuchar, si me dejé llevar por el orgullo o la impaciencia.
3: Lava mi corazón con tu misericordia y dame un descanso reparador. Sana mis heridas, renueva mis fuerzas, tranquiliza mis pensamientos. Quiero descansar no solo en mi cama, sino en tu paz.
2: Cuida a los que amo, Señor. Acompaña al que sufre, consuela al que está solo, alivia al enfermo y regálale tu luz a quien ha partido de este mundo. Que esta noche sea bendita para todos.
3: Si esta fuera mi última noche, que me encuentres con el corazón dispuesto y confiado en tu abrazo eterno. Y si me das un nuevo amanecer, que lo viva para ti, con renovada entrega y fe.
2: Gracias, Jesús, por ser mi descanso. Gracias, Espíritu Santo, por habitar en mí. Gracias, María, por acompañarme en mi descanso.
3: Amén. Padre nuestro, que estás en el cielo, santificado sea tu nombre. Venga a nosotros tu reino. Hágase tu voluntad en la tierra como en el cielo.
2: Danos hoy nuestro pan de cada día. Perdona nuestras ofensas, como también nosotros perdonamos a los que nos ofenden. No nos dejes caer en la tentación y líbranos del mal. Amén.
3: Dios te salve, María. Llena eres de gracia. El Señor es contigo. Bendita tú eres entre todas las mujeres y bendito es el fruto de tu vientre, Jesús.
2: Santa María, Madre de Dios, ruega por nosotros pecadores, ahora y en la hora de nuestra muerte. Amén.
3: Gloria al Padre, y al Hijo, y al Espíritu Santo.
2: Como era en el principio, ahora y siempre, por los siglos de los siglos. Amén.

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0: Dios mío, ven en mi auxilio.
1: Señor, date prisa en socorrerme.
0: Gloria al Padre, y al Hijo, y al Espíritu Santo.
1: Como era en el principio, ahora y siempre, por los siglos de los siglos. Amén. Aleluya.
0: Hermanos, habiendo llegado al final de esta jornada que Dios nos ha concedido, reconozcamos sinceramente nuestros pecados.
1: Yo confieso ante Dios Todopoderoso y ante vosotros, hermanos, que he pecado mucho de pensamiento, palabra, obra y omisión,
0: por mi culpa, por mi gran culpa. Por eso, ruego a Santa María, siempre Virgen, a los ángeles, a los santos y a vosotros, hermanos, que intercedáis por mí ante Dios nuestro Señor. El Señor Todopoderoso tenga misericordia de nosotros, perdone nuestros pecados y nos lleve a la vida eterna.
1: Amén.
0: Cuando la luz del sol es ya poniente, gracias, Señor, es nuestra melodía. Recibe como ofrenda amablemente nuestro dolor, trabajo y alegría.
1: Si poco fue el amor en nuestro empeño de darle vida al día que fenece, convierte en realidad lo que fue un sueño, tu gran amor que todo lo engrandece.
0: Tu cruz, Señor, redime nuestra suerte de pecadora injusta e ilumina la senda de la vida y de la muerte del hombre que en la fe lucha y camina.
1: Jesús, Hijo del Padre, cuando avanza la noche oscura sobre nuestro día, concédenos la paz y la esperanza de esperar cada noche tu gran día. Amén.
0: Tú, Señor, eres clemente y rico en misericordia.
1: Salmo 85. Inclina tu oído, Señor, escúchame, que soy un pobre desamparado. Protege mi vida, que soy un fiel tuyo. Salva a tu siervo que confía en ti.
0: Tú eres mi Dios, piedad de mí, Señor, que a ti te estoy llamando todo el día. Alegra el alma de tu siervo, pues levanto mi alma hacia ti.
1: Porque tú, Señor, eres bueno y clemente, rico en misericordia con los que te invocan. Señor, escucha mi oración, atiende la voz de mi súplica.
0: En el día del peligro te llamo, y tú me escuchas. No tienes igual entre los dioses, Señor, ni hay obras como las tuyas.
1: Todos los pueblos vendrán a postrarse en tu presencia, Señor. Bendecirán tu nombre. Grande eres tú y haces maravillas. Tú eres el único Dios.
0: Enséñame, Señor, tu camino, para que siga tu verdad. Mantén mi corazón entero en el temor de tu nombre.
1: Te alabaré de todo corazón, Dios mío. Daré gloria a tu nombre por siempre, por tu grande piedad para conmigo, porque me salvaste del abismo profundo.
0: Dios mío, unos soberbios se levantan contra mí. Una banda de insolentes atenta contra mi vida, sin tenerte en cuenta a ti.
1: Pero tú, Señor, Dios clemente y misericordioso, lento a la cólera, rico en piedad y leal, mírame, ten compasión de mí.
0: Da fuerza a tu siervo, salva al hijo de tu esclava, dame una señal propicia.
1: Gloria al Padre, y al Hijo, y al Espíritu Santo.
0: Como era en el principio, ahora y siempre, por los siglos de los siglos. Amén.
1: Tú, Señor, eres clemente y rico en misericordia.
0: Lectura breve. Dios nos ha puesto para obtener la salvación por nuestro Señor Jesucristo, que murió por nosotros,
2: para que velando o durmiendo vivamos junto con Él.
1: En tus manos, Señor, encomiendo mi espíritu.
2: En tus manos, Señor, encomiendo mi espíritu.
1: Tú, el Dios leal, nos librarás.
2: Te encomiendo mi espíritu.
1: Gloria al Padre, y al Hijo, y al Espíritu Santo.
2: En tus manos, Señor, encomiendo mi espíritu. Sálvanos, Señor, despiertos. Protégenos mientras dormimos, para que velemos con Cristo y descansemos en paz.
1: Cántico de Simeón. Ahora, Señor, según tu promesa, puedes dejar a tu siervo irse en paz.
2: Porque mis ojos han visto a tu Salvador, a quien has presentado ante todos los pueblos.
1: Luz para alumbrar a las naciones y gloria de tu pueblo Israel.
2: Gloria al Padre, y al Hijo, y al Espíritu Santo.
1: Como era en el principio, ahora y siempre, por los siglos de los siglos. Amén.
2: Sálvanos, Señor, despiertos. Protégenos mientras dormimos, para que velemos con Cristo y descansemos en paz. Oremos. Concede, Señor, a nuestros cuerpos fatigados el descanso necesario, y haz que la simiente del reino que con nuestro trabajo hemos sembrado hoy crezca y germine para la cosecha de la vida eterna. Por Cristo nuestro Señor.
1: Amén.
2: El Señor Todopoderoso nos conceda una noche tranquila y una santa muerte.
1: Amén.
2: Madre del Redentor, Virgen fecunda, puerta del cielo siempre abierta, estrella del mar.
1: Ven a librar al pueblo que tropieza y se quiere levantar.
2: Ante la admiración de cielo y tierra, engendraste a tu santo Creador y permaneces siempre virgen.
1: Recibe el saludo del ángel Gabriel y ten piedad de nosotros, pecadores.

Bendito el que confía en Yahvé y que en él pone su esperanza. Se asemeja a un árbol plantado a la orilla del agua y que alarga sus raíces hacia la corriente. No tiene miedo de que llegue el calor. Su follaje se mantendrá verde. En año de sequía no se inquieta ni deja de producir sus frutos. Jeremías capítulo 17, versículo 7 y 8.

La buena nueva es que Dios es fiel y Él es el que nos fortalece y alienta a trabajar por el bien de los demás. Solo en Cristo encontramos el siervo amoroso y humilde, que siendo de condición divina, no quiso hacer de ello ostentación. En la medida en que los cristianos imitemos el liderazgo del siervo al estilo de Cristo, quedarán superadas las divisiones en el mundo y en la iglesia, y así acercaremos a los demás al Señor.

Queridos amigos, quisiera tratar el tema con ustedes de lo que nos plantea el Evangelio siempre, este pedido del Señor a que seamos capaces de dar 20 sobre 20. Los Evangelios subrayan dos miradas de Jesús sobre Pedro. Después de la primera, Pedro lo dejó todo y siguió a Jesús. Y después de la segunda, Pedro salió afuera y lloró amargamente. Ahí, en ese momento, sin duda, comenzó el cambio del corazón de Pedro. Se volvió más humilde, menos presuntuoso. Y así lo encontramos en el Evangelio. Jesús le tiende una trampa cariñosa. Pedro, ¿me amas más que estos? Y Pedro ya no intenta compararse con nadie. Su respuesta es ahora sencilla, brotando de lo mejor de su corazón. Tú sabes que te amo, tú sabes que te quiero. Y finalmente, entristecido ante la tercera pregunta, Señor, tú lo sabes todo, tú sabes que te quiero. Tú conoces mi negación, mi cobardía, mis sentimientos. Tú sabes que desde la profunda verdad de mi ser, a pesar de todo, te quiero. Mis queridos amigos, creo que esta historia de Pedro es nuestra propia historia. Tantos compromisos, tantos propósitos de vivir de acuerdo con nuestra fe, incluso estableciendo comparaciones con los demás, y tantas veces también nuestras negaciones, nuestras huidas, nuestros fracasos. Ojalá entonces sintamos siempre como Pedro que a pesar de todo, el Señor nos sigue mirando con cariño. Ojalá lloremos amargamente nuestro error y sobre todo,

Antes Jesús lo había examinado sobre la fe. Recuerden ustedes, los discípulos andaban bastante despistados acerca de quién era Jesús. Unos lo identificaban con Elías, otros con Jeremías y otros con algún profeta. Y fue entonces cuando Pedro habló: Tú eres el Cristo, el Hijo de Dios vivo. Y a Jesús le gustó tanto su discurso que le puso 20 sobre 20 en la fe. Otro día, ante el anuncio de la Eucaristía, les daré a comer mi cuerpo, les daré a beber mi sangre, muchos se desanimaron, perdieron la confianza, empezaron a desertar. Y una vez más, Pedro puso toda su esperanza en Jesús y dijo espléndidamente: ¿A dónde vamos a ir, Señor? Solo tú tienes palabras de vida eterna. Y el Señor entonces le puso a Pedro 20 sobre 20, esta vez en la esperanza. Pero claro, lo que cuenta al final de todo es el amor. Y de eso quería estar seguro Jesús. Pedro, ¿me amas más que estos? Y Pedro entonces se puso triste. A pesar de su sobresaliente en la fe y de su sobresaliente en la esperanza, Pedro se había acobardado y lo había negado tres veces. Pero Jesús había hecho ya de ello borrón y cuenta nueva. Sin embargo, hacía falta que Pedro cayera en cuenta de que si realmente amaba al Señor, ese amor tenía que tener consistencia y demostrarse en la práctica. Por eso el Señor le repitió tres veces la misma pregunta sobre el amor. Y así entonces después, Pedro lo demostró muy bien en la vida y en la muerte. La tradición cuenta que después de predicar por allí y por acá, Pedro dio su vida por Cristo en la persecución de Nerón en Roma. Dice también la tradición que lo crucificaron como a Jesús, pero añade dicha tradición que recordando sin duda sus negaciones en la pasión, Pedro pidió ser crucificado cabeza abajo, porque ya no se consideraba digno de morir como su maestro. Pues así era Pedro, siempre fue así, así de entregado, así de sencillo, así de noble. Ejemplo para nuestra fe, para nuestra esperanza, para nuestro amor. En el nombre del Padre, y del Hijo, y del Espíritu Santo. Amén.

fui marinero por ti. Atrás, un Mediterráneo antiguo que salitra mis entrañas. Fui misionero por ti, oh Señor, me diste fuerza y palabra.

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1: Son las 11 de la noche, 10 de la noche, en las Islas Galápagos.
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Estimado Radio Escuchas, gracias por acompañarnos un lunes más y estar con nosotros presentes cada momento que Radio María tiene para nosotros. Bienvenidos a este espacio de reflexión, de conciencia, de crecimiento y de bienestar humano y espiritual para todos ustedes. Hoy hablaremos de un tema súper interesante y queremos que todos participen, por eso te invitamos a que compartas Radio María con otras personas y que de esa manera podamos llegar a más rincones, a más corazones que necesiten este mensaje. Ahí donde estás, yo te invito a poner tu corazón y disponer todo tu ser a la presencia del Espíritu Santo, ¿verdad? Estamos a punto de vivir Pentecostés y es importante que como católicos seamos conscientes de la presencia de Dios a través del Espíritu Santo y lo pidamos y lo clamemos, la gracia del Espíritu Santo para toda nuestra vida, nuestra familia, nuestros proyectos. Y hoy en este programa también lo haremos con el corazón en la mano, pidiendo a Dios que venga a nuestras vidas, a nuestras conciencias y que ilumine sobre todo nuestro caminar. Ahí donde estás, repite junto conmigo esta oración en el nombre del Padre, del Hijo y del Espíritu Santo. Amén. Ven, Espíritu Divino, manda tu luz desde el cielo. Tú que eres el Padre amoroso y entre todos los dones el más espléndido. Ven, divina luz, y enriquecenos. Mira el vacío del hombre si tú le faltas por dentro. Mira el poder del pecado si tú no envías tu aliento. Ven, Espíritu Santo, y riega la tierra en sequía. Sana los corazones enfermos, lava las manchas, infúndenos calor de vida en el hielo, doma los espíritus indómitos y guía a todo aquel que tuerce el sendero, que por tu bondad y tu gracia cada uno reciba de acuerdo a su esfuerzo, salva al que busca salvarse y danos tu gozo eterno. Amén. En el nombre del Padre, del Hijo y del Espíritu Santo. Estando ya en la presencia de Dios, vamos a dar inicio al tema que hemos preparado el día de hoy, que lleva por título La sobreestimulación cerebral en la era digital. Hablaremos de cómo es, pues, que se está dando todo este auge tecnológico en nuestras vidas y cómo se ha convertido en una realidad patente en el día a día para nosotros. Vivimos rodeados de pantallas, de notificaciones, vivimos rodeados de videos cortos, de notificaciones, de información inmediata, y al parecer tenemos una necesidad constante de estar conectados, de enterarnos lo que hace el mundo, qué está sucediendo en todos lados, y eso está generando en nosotros, por supuesto, un avance en el sentido de crecimiento de la humanidad en cuanto al tema de comunicación digital. Sin embargo, ¿qué está pasando con nuestro cerebro? Nosotros los médicos, tanto en el giro de la medicina como en la parte psicológica, y creo que muchos otros rubros están pudiendo detectar que hay algo que está sucediendo junto con todo ese avance tecnológico que está generando no solamente una situación, sino varias. Y tiene que ver esto que está sucediendo con nuestro cerebro una vez que se enfrenta a toda esta realidad multifactorial de estimulantes que tenemos. Y tenemos nosotros que darnos cuenta que quizás cada vez nos cuesta más concentrarnos. Esos son motivos de consulta actual, sensación de dispersión constante, que no podemos descansar, que estamos encontrando mayores trastornos del sueño y que incluso existe una notoria ausencia de las personas aún en la presencia de otras. Es decir, se batalla para conectar con otros, se tiene dificultad para vivir en tranquilidad y aprovechar los silencios. Y hoy explicaremos, pues, cómo la tecnología está modificando nuestros hábitos mentales, nuestros hábitos emocionales y los hábitos en la forma de relacionarnos con los demás. Y todo esto, por supuesto, está repercutiendo en nuestro cuerpo, pues todo nosotros sabemos que somos seres biopsicosociales espirituales. Y lo que afecta a un área afecta a la otra, y por lo tanto tenemos muchos efectos y muchos síntomas físicos y sobre todo desde este punto de vista emocional y social, mucho impacto a nuestros sistemas familiares, a los sistemas laborales, incluso, ¿verdad?, en todos los ambientes vemos cómo la tecnología se ha filtrado y está generando cosas sorprendentes. Ha generado incluso cambios ya en las estructuras cerebrales de muchas personas, y entonces nosotros tenemos que pensar cómo vamos a recuperar el equilibrio, cómo vamos a adaptarnos de una forma saludable
a toda esta era de la tecnología. Cuando hablamos de la sobreestimulación cerebral, tenemos que hablar de este proceso que ocurre cuando el cerebro está recibiendo demasiados estímulos a la vez y durante largos periodos de tiempo. Es un fluir de información que el cerebro no alcanza a procesar y por lo tanto lo metemos en sobrecalentamiento cerebral. Hay demasiada información, demasiado rápido y durante demasiado tiempo. Por ello, el problema no es en sí la tecnología, sino la cantidad, sino la parte de la velocidad con la que recibimos la información, la intensidad con la que vamos consumiendo. Es como si nos metiéramos comida rápida en cantidades exorbitantes a la boca. Lo mismo sucede en nuestro cerebro. No alcanzamos a digerir todo lo que vemos diariamente. Sin embargo, cerebralmente sí está sucediendo algo, porque nuestro cerebro está capacitado para la percepción de estímulos, porque a través de la percepción de los estímulos, el cerebro genera interpretación de la realidad, es decir, se conecta con su entorno y a partir de eso deduce qué es lo que está sucediendo, a qué huele, cómo se siente, qué sabe, si es una amenaza para nosotros, si es algo que te da placer. El cerebro tiene que estar haciendo estas interpretaciones a la par que percibe estímulos. Entonces, ¿qué es lo que sucede con la sobreestimulación cerebral? Que tenemos un sistema nervioso en activación continua y por lo tanto estamos recibiendo en nuestro cuerpo una activación de neurotransmisores cerebrales constantes que están alterando nuestro sistema fisiológico, neurofisiológico. Y esto tiene mucho que decir. Aunque no me voy a meter en mucha terminología médica, sí me gustaría que entendieran y que pudieran reflexionar y analizar que todo eso que le damos a nuestro cerebro está generando un impacto y que no es así como si nada pasara, porque sí está sucediendo. Si nosotros tenemos un 100% de atención y nosotros estamos brindando un porcentaje de ese 100% a todos los estímulos que están a nuestro alrededor, y hablando de la era digital, a todas esas cosas que nos estimulan, pues entonces estamos hablando que nuestro sistema de atención sostenida, nuestro sistema de concentración y de alerta está alterado. Y esto tiene mucho que decir, porque lo estamos viendo que la tecnología no solamente se está dando una sobreestimulación de adultos, tenemos sobreestimulación de bebés. Niños que a partir del año, año y medio, ya son sometidos a la sobreestimulación de pantallas a través de las tablets, la televisión, sonidos. Nuestro cerebro hoy recibe a la vez notificaciones constantes, suenan las aplicaciones en los celulares, otras vibran, las redes sociales lanzan la música simultánea que se está escuchando, que eso es muy común en los adolescentes que traen sus audífonos, traen el celular, están recibiendo información de todos lados. Los videos cortos que se generan, como por ejemplo en TikTok o en las demás redes, son videos que están generados para captar tu atención, porque hay personas atrás de todo este negocio que saben de lo que están hablando y por lo tanto saben que el cerebro tiene una capacidad corta de captación mejor cuando se hace en mensajes rápidos. Por esa razón, tenemos estos videos de información corta que duran a veces un minuto, dos minutos, incluso hasta menos. ¿Con qué? Con la intención de tenernos entretenidos. Vivimos sobreestimulados por mensajes inmediatos que llegan a WhatsApp, que llegan a los Messenger, que llegan a las páginas de las distintas aplicaciones que tenemos, los correos electrónicos, las noticias permanentes en las cuales nosotros hemos generado algoritmos en el Internet y que a través de las búsquedas que ya hemos hecho, pues el Internet nos tiene bien identificados y nos lanza información. Si tú quieres buscar, voy a darte un ejemplo vago, en Google, tú quieres buscar información sobre el cambio climático, por darte una idea, pues tú vas a poner esa palabra, pero te va a lanzar
dentro de todo lo que tú vas a abrir en esa pantalla, una cantidad enorme de anuncios sobre diferentes temas que el algoritmo de Internet crea y considera que son interesantes o propios para tu perfil de persona. Entonces tenemos no solamente esta parte donde uno cree, ah, no, es que yo solo veo esto. No, no solo ves eso. Tu cerebro ve muchas cosas más de lo que tú crees que estás viendo. Entonces tenemos cambios rápidos en el sistema de atención y todo esto mantiene al cerebro en un estado de alerta continuo. Antes las personas tenían momentos ¿para qué? Para estar en silencio, para esperar, se daban descansos mentales. Hoy incluso, mientras las personas esperan, aunque sea 5 minutos, ¿verdad?, en algún lugar, toman inmediatamente o tomamos inmediatamente el celular. ¿Para qué? Para esperar. Es decir, no damos espacios al cerebro para que descanse, para que esté en silencio de la estimulación constante que tenemos. La falta de atención, la falta de motivación, la apatía, la distracción tecnológica, la hiperactividad en muchos de los jóvenes estudiantes es cada vez mucho más llamativa, tanto para el sistema de salud como para los padres de familia. Estas características son multicausales, por supuesto, pero una de ellas y la más compleja de todas es la sobreestimulación tecnológica que se ha agudizado todo a partir de la pandemia. Y tenemos nosotros, pues, que aprender, por supuesto, a poner equilibrio, freno. No se trata de satanizar la tecnología, se trata de encontrar el punto medio donde realmente yo pueda ayudarme a mí mismo a través de la salud emocional, cerebral, que pueda tener esos tiempos adecuados para poder utilizar la tecnología sin que esté afectando de una manera grave mi sistema nervioso central. El cerebro humano no fue diseñado para recibir la información sin pausas. ¿Por qué no? Porque cuando el cerebro recibe una información, lo que hace es recibir el estímulo, luego tiene que hacer un análisis y después tiene que hacer una interpretación interna para después generar un resultado de lo que está percibiendo. Si los estímulos son tan constantes uno tras otro, el cerebro no tiene tiempo para hacer todo su proceso y por lo tanto se percibe como sobrecarga. La hiperestimulación activa constantemente en nosotros un sistema de recompensa, es decir, ese sistema de recompensa cerebral sucede mediante que en el cerebro se libera una sustancia que se llama dopamina, que es un neurotransmisor que está relacionado con el placer y la gratificación inmediata. Entonces, cada notificación, cada like que dan a nuestras cuentas, cada mensaje, cada video nuevo, incluso cualquier detalle que estimule en nosotros la liberación de dopamina, un mensaje agradable, WhatsApp, etcétera, ¿verdad?, genera impulsos de recompensa en nuestro cerebro y poco a poco nuestro cerebro se va acostumbrando ¿a qué? A necesitar estímulos rápidos para sentirse entretenido, para poder sentirse satisfecho. ¿Por qué? Porque el placer lo está encontrando de forma inmediata a través de esa liberación constante de dopamina, y cuando no sucede así, el niño, el adolescente, el adulto se percibe aburrido, se percibe perdido, se percibe incluso inútil, no estoy haciendo nada productivo, y tiene que ver con la sobreestimulación cerebral. ¿Estamos claros hasta este punto? Porque es un tema que de verdad tendríamos que hablarnos en todos los contextos, en la casa, en la escuela, en el trabajo, en la iglesia, en todos lados. Tenemos que hablar de esto porque está sucediendo, queramos o no lo queramos. Cuando el cerebro recibe esa información excesiva sensorial, le cuesta procesar las cosas y este flujo constante de información, ¿verdad?, dificulta las funciones ejecutivas cerebrales como lo es la concentración, la toma de decisiones y, por supuesto, algo súper importante que es la regulación emocional. Entonces, hay muchas personas que dicen, es que se la lleva jugando videojuegos, por eso cuando le hablo reacciona impulsivo. Sí, tiene toda la razón, ¿verdad? Tiene toda
la razón, pero hay mucho más atrás de todo esto. Un cerebro sobreestimulado le cuesta regular sus emociones, le cuesta desconectarse de los medios digitales, le cuesta conectar con su entorno, y todo esto es algo que se necesita atender a nivel de sistema de salud general, a nivel mundial. Un sinfín de notificaciones de redes sociales rápidamente van explotando en nuestro cerebro, desencadenando esta liberación constante de dopamina, y por lo tanto es un ciclo de adicción que nuestro cerebro lucha por terminar. Es decir, así es como se genera esta parte adictiva, como lo es el alcohol, como lo es la droga. Así es esta parte de querer desear tener esos estímulos. Este fenómeno es conocido como deterioro mental, ¿verdad? Te deja exhausto e incapaz de poder desconectarte aunque lo quieras. El resultado, pues, atenciones fragmentadas, no atendemos las cosas como debe de ser, procrastinación, dejamos cosas empezadas, abrimos diferentes temas en la mente y quedan abiertos, irritabilidad constante del estado de ánimo, dificultad para concentrarse, sobre todo en tareas que requieren más atención o mayor esfuerzo. Y como muestran, están muchos estudios de investigación que se han hecho. ¿Para qué? Para que nosotros podamos entender que nuestro cerebro no debe de ser tratado de esta manera, porque lo estamos afectando mayormente en las primeras edades, ¿verdad? Donde tenemos la etapa más vulnerable cerebral, que es de los 0 hasta los 12 años. Y por supuesto, todavía hay estudios que hablan y declaran que la sobreestimulación digital debe evitarse incluso hasta antes de los 21. Entonces, tenemos serios problemas en nuestra sociedad con este tema. ¿Por qué? Porque apenas el niño nace, ni siquiera sabe todavía sostener bien el biberón, cuando ya le ponemos una pantalla enfrente para que vea monitos saltar, para que se entretenga, pero en realidad no le estás ayudando, lo estás enfermando, ¿verdad? El mundo actual sobreestimula, ¿para qué? Para entretener, para vendernos cosas y para convencernos de ideologías. Entonces, ponte muy atento con todo el contenido que tú digieres o tú consumes de las cuestiones digitales. El mundo actual quiere tener toda esta estimulación, por eso hay relojes digitales que vibran y que te están mandando notificaciones. No basta con tener el celular a un lado como para que ahora también a través de los relojes se esté sobreestimulando. No digo que no tengan funciones padrísimas y que quien lo tiene y lo sepa utilizar con equilibrio, adelante. Lo repito, no vamos a satanizar la tecnología, solo estoy hablando de sobreestimulación constante. Estamos en tantos grupos en las redes que emiten pitidos constante el WhatsApp, y estamos con una necesidad de contestar y de saber qué dijo, qué quiere, qué está comentando la persona, quién puso like en mi publicación, y nos arrastran a un desplazamiento infinito de la atención. Entonces, sí tenemos nosotros que trabajar, ¿por qué? Para poder tener un sistema nervioso saludable, ¿verdad? Según la Asociación Americana de Psicología, la multitarea provoca una disminución en el rendimiento cerebral y, por supuesto, un aumento en el estrés y todas las enfermedades derivadas del estrés. Entonces, todo esto que estamos viviendo se ha convertido en un reflejo de los actuales cambios de la sociedad. Y por eso nosotros tenemos que trabajar en la conciencia, ¿verdad? Un cerebro con constante actividad y con dificultad para desconectarse, pues es un cerebro que está como suspendido. Y ahí vamos a encontrar varias alteraciones de las que voy a hablar ahorita. Hay estudios que dicen que las personas vemos los celulares más de 200 veces en el día. Entonces, vamos nosotros revisando cuál es, en honestidad, nuestro uso, ya sea ordenado o desordenado, de la tecnología. Voy a ir a un corte y cuando regresemos continuamos con este interesante tema. No se desconecte, quédese conmigo. Regresamos.

vamos a continuar con el programa porque hay muchas cosas muy interesantes que decir. La verdad es que este es un tema para más horas, pero voy a tratar de abarcar lo más posible para poder llegar a un punto donde nosotros podamos generar más conciencia sobre el tema y nos demos la tarea de investigar más. Si nosotros estamos buscando esta estimulación constante de forma inconsciente a veces, no es que a veces lo queramos estar conectados, sino que el cerebro está tan hiperestimulado que busca esa conexión, entonces nosotros estamos teniendo estos principios adictivos a la estimulación y este es el verdadero costo de la sobrecarga digital. Cierto es que no podemos escapar de la era moderna, sin embargo, podemos generar espacios dentro de ella para establecer límites digitales sanos y buscar el equilibrio. Hay algo muy interesante que se da en toda esta sobreestimulación y que tiene que ver mucho con, pues, con mi área, que es la parte psicológica, y que tiene que ver con la sobreestimulación del riesgo. Un elemento muy importante y muy frecuente en la consulta psicológica es la sobreestimulación de riesgo. ¿Qué es eso? Es decir, el cerebro empieza a interpretar situaciones digitales como más importantes, urgentes o peligrosas que lo que realmente son. Por ejemplo, un mensaje sin responder, cómo se vive como un posible conflicto, me dejaron en visto, esta sensación de rechazo, esta parte ansiosa que se activa en la persona, un silencio en una conversación genera incomodidad o inseguridad, una publicación puede activar miedo, juicio a la exposición que se hizo. No es que la persona esté exagerando en sí, es que su sistema nervioso está saturado y, por supuesto, está activando en modo alerta y por eso percibe todas las emociones con mayor intensidad. Aquí aparece una dinámica interesante que tenemos que revisar porque quizás nos ha pasado y la persona se siente saturada, se siente incómoda, recurre al teléfono para tratar de distraerse, de desconectarse, pero encuentra estímulos tan rápidos que le alivian a corto plazo, pero aumenta la sobreestimulación y con ella la dificultad para bajar la ansiedad que se genera de fondo. Es un círculo bastante silencioso y complejo, mi querido radioescucha, es más complejo de lo que lo pensamos. Pero sobre todo tenemos que entender que está normalizado. En una sociedad en la que todo mundo lo hace, pues no es algo que parezca que tengamos que atender, pero sí es algo peligroso. Por eso tenemos tantos casos de ansiedad en niños, en adolescentes, en edades tan tempranas, estados depresivos y toda esta sobreestimulación tiene que ver incluso con los diagnósticos que se ha dado de TDA, los diagnósticos que están sobresaturados con la hiperactividad y todos estos diagnósticos que se han venido a hacer, algunos bien hechos y otros, ¿verdad?, sobre girados dentro de este tema donde quitas la sobreestimulación. Y me ha tocado la consulta que cuando vamos alejando todos los estímulos que el paciente tiene, empieza a haber una mejora significativa de la conducta del paciente y empezamos a notar que no era en sí un problema más crónico, sino que era simplemente la sobreestimulación que tenía al paciente, al joven, en una baja estimulación, sin interés por la socialización, con problemas para regular sus emociones, en fin. Hay un estudio muy interesante que hizo el Review.org en el 2025 a los adultos en Estados Unidos, que tiene mucho que ver con todo este mismo mensaje en México y tiene que ver cómo revisamos nuestros teléfonos en el día. Y les voy a compartir estos datos de una manera rápida solo para que tengan una idea. Dice que el 72% de la población usa el teléfono en el trabajo, 87.4% usa el teléfono mientras ve televisión, 56% mientras comemos, desayunamos o cenamos, 67.9% de las personas utilizan el teléfono en los baños, 60% ha enviado mensajes de texto a una persona que estaba en la misma habitación, el 50% duerme con el teléfono al lado durante la noche, el 41% de la población experimenta pánico o ansiedad cuando le queda menos del 20% de batería en su celular, el 85% revisa su teléfono dentro de los 10 minutos después de despertarse. El 76% de la población se siente incómoda dejando su teléfono en casa cuando él está fuera. El 50% se considera adicto a su teléfono, que se empieza a paniquear cuando no lo tiene cerca. El 53.1% nunca ha pasado más de 24 horas.

horas sin su teléfono. El 40% usa su teléfono en una cita, o sea, mientras está con otras personas. El 30% usa su teléfono mientras conduce un auto. El 82% tiene planes móviles ilimitados para no sentirse desconectado de la realidad. Y ahí pueden ir variando, pero está súper interesante la estadística. El uso de dispositivos móviles por más de 30 minutos al día en niños menores de 18 meses tiene estadísticas en estudios científicos que ha generado retraso en el lenguaje expresivo, afecta el rendimiento cognitivo del bebé y activa una dificultad en la actividad motora de los niños y de las niñas en algunos casos. Y ya en adolescentes y en adultos también hay estudios que han notado que el uso de dispositivos por más de una hora en adolescentes o adultos afecta su sistema de comunicación, su resolución de conflictos o de problemas, su motricidad fina, su concentración, su motricidad gruesa, como torpes, como que chocamos con las cosas, y tiene que ver con esta sobreestimulación, una dificultad en la interacción social y asociación con problemas de atención, ¿verdad? Así como alteraciones considerables del comportamiento, comenzando con ansiedad, irritabilidad y sensación constante de frustración, y aquí ya tenemos muchas cosas que decir. Entonces, esta dificultad para concentrarse, la fatiga mental, la impaciencia, los problemas y trastornos del sueño que ha ocasionado todo esto, la sensación de vacío, de aburrimiento, la dependencia al celular, todo esto, la intolerancia al silencio, a los espacios tranquilos, está sucediendo en la realidad. Entonces tenemos menor capacidad de atención, menor manejo emocional, intolerancia a la frustración, cero estimulación a la creatividad, dificultades para dormir, habilidades sociales disminuidas, y muchos niños reciben estos estímulos desde edades muy tempranas a través de caricaturas. No sé si se han dado cuenta, pero nuestros hijos y nosotros ya hicimos un análisis de las caricaturas nuevas y pareciese ser que están diseñadas para que se hagan a una velocidad más rápida para poder jalar la atención de los niños, porque así están dados ahora los estímulos, videojuegos intensos, tablets, teléfonos. Y entonces el cerebro se va acumulando a estímulos cerebrales y luego las actividades normales como platicar, como poner atención en clases, como leer un libro, como estudiar, como platicar, pues parece algo aburrida, ni se diga ir a misa, olvídese que lo vamos a tener quietos, ¿verdad? Paradójicamente, mientras más conectados estamos digitalmente, más desconectados estamos emocionalmente. La tecnología puede conectarnos, sí, pero también puede alejarnos del presente. Y hoy vemos familias reunidas físicamente, pero cada quien mirando sus pantallas, y lo vemos en los restaurantes, los vemos en todo, cómo cruzan las calles con los celulares, cómo va la persona en el vehículo manejando con su celular, conversaciones que son interrumpidas por notificaciones, momentos importantes que no se aprecian por estarlos grabando, por estar teniendo el celular por enfrente. Si se da cuenta, ahora no podemos ver un evento puro porque todos los celulares aparecerían en nuestra imagen, ¿verdad? No están siendo realmente vividos. La hiperestimulación afecta, pues, nuestra capacidad de contemplación, de sorpresa, de escucha, de sentir profundamente y, por supuesto, nuestra espiritualidad, porque si no hay tiempo para el silencio, entonces no hay tiempo para la oración. ¿Cómo recuperar el equilibrio? La solución, repito, no es eliminar la tecnología, no es satanizar la tecnología, sino aprender a usarla conscientemente y aprender a relacionarnos con ella de una forma saludable. Algunas recomendaciones pudieran ser las siguientes, claro que hay muchas, pero sobre todo voy a hablar de lo que se puede hacer. Hay que trabajar la tecnología por edades, cuál es la edad de nuestros hijos y cuál es realmente el medio tecnológico que voy a acercar y bajo qué condiciones. Establecer pausas digitales, gestión de tiempo digital es importante, o momentos del día que podamos estar sin celulares, sin estar checando redes, silenciar notificaciones, un horario de primer uso. Ahorita te hablé de una estadística que dice que a los 10 minutos de despertarnos todos checamos el celular. Entonces tenemos que decir, me voy a levantar y no voy a ver el celular, voy a hacer otra cosa, voy a hacer oración, voy al baño, voy a lavar la cara, voy a bañar y al ratito checar el teléfono, ¿verdad? No se va a acabar el mundo. Evitar ver el celular en cuanto me levanto genera ese bombardazo dopaminérgico de decir, ya tengo que estar
conectado. Entonces, ese primer estímulo, si lo logramos vencer, si salimos de esa estadística de los que en cuanto se levantan en el celular, ya vamos de ganada, ¿verdad? En este tema. Evitar pantallas antes de dormir es algo importante. La luz azul altera el descanso y manifiesta el cerebro activo. Entonces, es importante que nosotros podamos descansar, relajarnos y apagar nuestras luces completamente, de preferencia una hora antes de dormir. Practicar actividades lentas, actividades que incluyan una atención sostenida, como lo es leer, como puede ser caminar, escribir, cocinar, orar o simplemente practicar el silencio. Y qué bonito, el padre Ignacio Larrañaga hablaba de la práctica del silencio de una manera majestuosa. Y es algo que es importante. No sabemos estar en silencio, queremos estar siempre sobreestimulados. Estamos haciendo algo, tenemos música, tenemos la televisión y a veces tenemos esta función de multitarea activada, ¿verdad? Mientras estoy haciendo la tarea o estoy haciendo algo, estoy con la televisión o con el radio prendido, hay que tratar de evitarlo. Recuperar sobre todo también la socialización, tener conversaciones reales con personas, mirar a los ojos, escuchar con atención a los otros, convivir con los demás sin interrupciones digitales, y para eso pues tenemos que salir de nuestras zonas de confort, aprender a tolerar el aburrimiento. El cerebro necesita pausas para poder desarrollar la creatividad. Más tiempo al aire libre, menos encerrados, buscar la salud social, reunirnos con amigos, platicar con el otro sin que el celular esté generando en nosotros esta estimulación constante. Tenemos que buscar la oración, tenemos que conectar con Dios en nuestro día a día y darnos cuenta que toda esa hiperestimulación está restándonos esta capacidad de vivir en el presente. Por eso estamos depresivos, ansiosos, enfermos. Y tiene que ver con todo lo que comemos digitalmente. Entonces, hoy tenemos el reto de reflexionar y de poder ponernos frente al espejo y decir, a ver, voy a revisar este tema porque no es casualidad que yo lo esté escuchando en este momento en la radio, sino que Dios me está diciendo, necesitas hacer algo en este sentido porque te quiero tranquilo, tranquila, porque te quiero sano, porque te quiero realmente conectando con otros. Hay que poner de regla que durante las comidas, los celulares no están en la mesa, no están invitados. Los muchachos, hay que decirles, los audífonos puedes usarlo por rato, solo cuando estás solo, no cuando estás con otras personas. Evitar que caminen con los celulares en la mano, ¿verdad? Aunque parezcamos, ¿verdad? Taravillas, los padres de decir, hey, esto, deja el celular, bájalo, a ver, en este momento, guárdalo, hay que decirlo. Y lo tenemos que hacer por el bien de nuestras familias y de nuestra sociedad, porque estamos en una sociedad muy entretenida, pero muy dispersa, muy desconectada y por lo tanto con el riesgo de deshumanizarnos. Cuando nos desconectamos de los demás, tenemos ese riesgo de deshumanizarnos. Y quizás el verdadero lujo en esta época no sea tener mucha tecnología, sino tener paz mental. ¿A poco no? Entonces, poder sentarnos a conversar, a comer sin ansiedad, escucharnos, vernos a los ojos, disfrutarnos sin distracciones, descansar sin estímulos constantes y volver a conectar contigo mismo y con quienes amas, creo que ese es el verdadero reto del siglo XXI. La tecnología debe de ser una herramienta, no una cárcel para nuestros cerebros. Cuando nosotros ayudamos al cerebro a estar en calma, estamos amándonos verdaderamente con intensidad. Así es que mereces, pero sobre todo necesitas equilibrio en tu mente y en tu vida. Así es que reflexiona y acciona, que eso es lo que Dios quiere para nosotros. Vamos en este momento a dejarlo aquí y si te parece, nos escuchamos el próximo lunes. Ánimo a trabajar. Dios te bendiga.

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1: Son las 0 horas, 11 de la noche, en las Islas Galápagos.
2: 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La oración del Ángelus nos recuerda el momento de la Anunciación, en que el ángel Gabriel se aparece ante María para avisarle que Dios la eligió a ella para ser la madre del Salvador. Contemplemos este momento recitando la oración del Ángelus.

0: María, Madre de Jesús y Madre Nuestra, dirigimos ahora nuestra oración.
1: En el nombre del Padre, del Hijo y del Espíritu Santo. Amén.
0: El ángel del Señor anunció a María.
1: Y ella concibió por obra del Espíritu Santo.
0: Dios te salve María, llena eres de gracia, el Señor es contigo. Bendita tú eres entre todas las mujeres, y bendito es el fruto de tu vientre Jesús.
1: Santa María, Madre de Dios, ruega por nosotros pecadores, ahora y en la hora de nuestra muerte. Amén.
0: He aquí la esclava del Señor.
1: Hágase en mí según tu palabra.
0: Dios te salve María, llena eres de gracia, el Señor es contigo. Bendita tú eres entre todas las mujeres, y bendito es el fruto de tu vientre Jesús.
1: Santa María, Madre de Dios, ruega por nosotros pecadores, ahora y en la hora de nuestra muerte. Amén.
0: Y el Hijo de Dios se hizo hombre
1: y habitó entre nosotros.
0: Dios te salve María, llena eres de gracia, el Señor es contigo. Bendita tú eres entre todas las mujeres, y bendito es el fruto de tu vientre Jesús.
1: Santa María, Madre de Dios, ruega por nosotros pecadores, ahora y en la hora de nuestra muerte. Amén.
0: Ruega por nosotros, Santa Madre de Dios,
1: para que seamos dignos de alcanzar las promesas y gracias de nuestro Señor Jesucristo. Amén.
0: Oremos. Infunde, Señor, tu gracia sobre nosotros, que por el anuncio del ángel hemos conocido la encarnación de tu Hijo, para que lleguemos por su pasión y su cruz a la gloria de su resurrección. Por nuestro Señor Jesucristo, tu Hijo, que vive y reina contigo en la unidad del Espíritu Santo y es Dios por los siglos de los siglos.
1: Amén.
0: Gloria al Padre, y al Hijo, y al Espíritu Santo.
1: Como era en el principio, ahora y siempre, por los siglos de los siglos. Amén.
0: Gloria al Padre, y al Hijo, y al Espíritu Santo.
1: Como era en el principio, ahora y siempre, por los siglos de los siglos. Amén.
0: Gloria al Padre, y al Hijo, y al Espíritu Santo.
1: Como era en el principio, ahora y siempre, por los siglos de los siglos. Amén.

0: prometo proteger de los ataques del maligno, a quien devotamente rece este rosario. Yo preservaré sus cinco sentidos. Yo lo protegeré de una muerte súbita. Doce horas antes de su muerte, beberá mi sangre preciosa y comerá mi cuerpo. Veinticuatro horas antes de su muerte, le mostraré mis cinco llagas para que sienta un profundo arrepentimiento de todos sus pecados y tenga perfecto conocimiento de ellos. Rece este rosario como novena, conseguirá lo que pide. Su oración será contestada. Yo realizaré muchos milagros maravillosos a través del rezo de este rosario. A través de esta oración, destruiré muchas sociedades secretas y liberaré muchas almas atadas por medio de mi misericordia. A través de este rosario, salvaré muchas almas del purgatorio. Yo le mostraré mi camino a quien honre mi preciosa sangre con este rosario. Yo tendré misericordia de aquellos que tengan misericordia de mis preciosas llagas y sangre. Quien quiera que enseñe esta oración a otra persona, ganará una indulgencia de 4 años.
1: Míos, este rosario de la preciosa sangre de mi hijo combina todas las devociones de su pasión.

0: rosario a la preciosa sangre. En el nombre del Padre, del Hijo y del Espíritu Santo.
1: Amén.
0: Ven, Espíritu Santo, llena los corazones de tus fieles
1: y enciende en ellos el fuego de tu amor.
0: Envía tu Espíritu y todo será creado
1: y renovarás la faz de la tierra.
2: Oremos. Oh Dios, que instruiste los corazones de tus fieles con la luz del Espíritu Santo, concédenos que, animados y guiados por este mismo Espíritu, aprendamos a obrar rectamente siempre y gocemos de la dulzura del bien y de sus divinos consuelos. Por Cristo nuestro Señor.
1: Amén.

descendió a los infiernos. Al tercer día resucitó de entre los muertos, subió a los cielos y está sentado a la derecha de Dios Padre Todopoderoso. Desde allí ha

santos y la vida eterna. Amén. Que la preciosa sangre que brota de la sagrada cabeza de nuestro Señor Jesucristo

0: Amén.
1: Dios te salve, oh María, llena eres de gracia, el Señor es contigo. Bendita eres entre todas las mujeres, y bendito es el fruto de tu vientre, Jesús.
0: Santa María, Madre de Dios, ruega por nosotros pecadores, ahora y en la hora de nuestra muerte. Amén.
1: Dios te salve, oh María, llena eres de gracia, el Señor es contigo. Bendita eres entre todas las mujeres, y bendito es el fruto de tu vientre, Jesús.
0: Santa María, Madre de Dios,

0: Primer misterio. La mano derecha de nuestro Señor Jesús es clavada.
1: Oremos por la preciosa llaga de tu mano derecha y por el dolor causado por el clavo que la atravesó, la preciosa sangre que brota de ella. Salve a los pecadores del mundo entero y convierta muchas almas.
2: Amén.
0: Oh preciosísima sangre de Jesús.

Jesucristo, templo de la divina sabiduría, tabernáculo del divino conocimiento, y luz del cielo y de la tierra, nos cubra ahora y siempre. Amén.

0: Segundo misterio, la mano izquierda de nuestro Señor Jesús es clavada.
1: Oremos por la preciosa llaga de tu mano izquierda y por el dolor causado por el clavo que la atravesó, la preciosa sangre que brota de ella. Salve almas del purgatorio y proteja a los moribundos de los ataques de los espíritus infernales.
2: Amén.
0: Oh preciosísima sangre de Jesucristo,
3: sana las heridas en el sacratísimo corazón de Jesús.
0: Padre nuestro que estás en el cielo, santificado sea tu nombre. Venga a nosotros tu reino. Hágase

0: sangre preciosa de Jesucristo,
1: sálvanos a nosotros y al mundo entero.
0: Sangre preciosa de Jesucristo,
1: sálvanos a nosotros y al mundo entero.
0: Sangre preciosa de Jesucristo,
1: sálvanos a nosotros y al mundo entero.
0: Sangre preciosa de Jesucristo,
1: sálvanos a nosotros y al mundo entero.
0: Sangre preciosa de Jesucristo,
1: sálvanos a nosotros y al mundo entero.
0: Sangre preciosa de Jesucristo,
1: sálvanos a nosotros y al mundo entero.
0: Sangre preciosa de Jesucristo.

0: el pie derecho de nuestro Señor Jesús es clavado.
1: Oremos por la preciosa llaga de tu pie derecho y por el dolor causado por el clavo que lo atravesó, la preciosa sangre que brota de ella. Cubra los cimientos de la Iglesia Católica contra los planes del reino oculto y los hombres malignos.
2: Amén.
0: Oh, preciosísima sangre de Jesús.

0: Santo Misterio, el pie izquierdo de nuestro Señor Jesús es clavado.
1: Oremos por la preciosa llaga de tu pie izquierdo y por el dolor causado por el clavo que lo atravesó, la preciosa sangre que brota de ella nos proteja en todos nuestros caminos de los planes y ataques de los espíritus malignos y sus agentes.
2: Amén.
0: Oh preciosísima sangre de Jesucristo,
3: sana las heridas en el sacratísimo corazón de Jesús.
0: Padre nuestro que estás en el cielo,

0: sangre preciosa de Jesucristo,
1: sálvanos a nosotros y al mundo entero.
0: Sangre preciosa de Jesucristo,
1: sálvanos a nosotros y al mundo entero.
0: Sangre preciosa de Jesucristo,
1: sálvanos a nosotros y al mundo entero.
0: Sangre preciosa de Jesucristo,
1: sálvanos a nosotros y al mundo entero.
0: Sangre preciosa de Jesucristo,
1: sálvanos a nosotros y al mundo entero.
0: Sangre preciosa de Jesucristo,
1: sálvanos a nosotros y al mundo entero.
0: Sangre preciosa de Jesucristo.

0: misterio, el sagrado costado de nuestro Señor Jesús es traspasado.
1: Oremos por la preciosa llaga de tu sagrado costado y por el dolor causado por la lanza que lo traspasó, la preciosa sangre y agua que brotan de ella, sane a los enfermos, resucite a los muertos, solucione nuestros problemas presentes y nos enseñe el camino hacia nuestro Dios para la gloria eterna.
2: Amén.
0: Oh preciosísima sangre de Jesucristo,
3: sana las heridas en el sacratísimo corazón de Jesús.

0: Preciosísima sangre de Jesucristo,
1: sana las heridas en el sacratísimo corazón de Jesús.
0: Oh preciosísima sangre de Jesucristo,
1: sana las heridas en el sacratísimo corazón de Jesús.
2: Dios te salve, reina y madre, madre de misericordia, vida, dulzura y esperanza nuestra. Dios te salve, a ti clamamos los desterrados hijos de Eva. A ti suspiramos gimiendo y llorando en este valle de lágrimas. Ea pues, Señora, abogada nuestra, vuelve a nosotros estos tus ojos misericordiosos, y después de este destino.

0: preciosísima sangre de Jesucristo, te honramos, te alabamos y te adoramos por tu obra de eterna alianza que trae paz a la humanidad. Sana las heridas en el sacratísimo corazón de Jesús. Consuela al Padre Todopoderoso en su trono y lava los pecados del mundo entero. Que todos te reverencien. Oh preciosa sangre, ten misericordia.
1: Amén.
0: Sacratísimo corazón de Jesús,
1: ten misericordia de nosotros.
0: Inmaculado corazón de María,
1: ruega por nosotros.
0: San José, esposo de María,
1: ruega por nosotros.
0: Santos Pedro y Pablo,
1: rueguen por nosotros.
0: San Juan al pie de la cruz,
1: ruega por nosotros.
0: Santa María Magdalena,
1: ruega por nosotros.
0: Todos los guerreros de oración e intercesores del cielo,
1: rueguen por nosotros.
0: Todos los grandes santos de nuestro Señor,
1: rueguen por nosotros.
0: Todas las huestes celestiales, legión angélica.

0: ten piedad de nosotros.
1: Señor, ten piedad de nosotros.
0: Cristo, ten piedad de nosotros.
1: Cristo, ten piedad de nosotros.
0: Señor, ten piedad de nosotros.
1: Señor, ten piedad de nosotros.
0: Cristo, escúchanos.
1: Cristo, escúchanos benignamente.
0: Dios Padre Celestial,
1: ten piedad de nosotros.
0: Dios Hijo Redentor del mundo,
1: ten piedad de nosotros.
0: Dios Espíritu Santo,
1: ten piedad de nosotros.
0: Santísima Trinidad, un solo Dios,
1: ten piedad de nosotros.
0: Oh preciosísima sangre de Jesucristo, sangre de salvación,
1: sálvanos a nosotros y al mundo entero.
0: Océano de la sangre de Jesucristo,
1: libéranos.
0: Sangre de Jesucristo, lleno de santidad y compasión,
1: libéranos.
0: Sangre preciosa de Jesucristo, nuestra fortaleza y poder,
1: libéranos.
0: Sangre preciosa de Jesucristo, alianza eterna,
1: libéranos.
0: Sangre preciosa de Jesucristo, fundamento de la fe cristiana,
1: libéranos.
0: Sangre preciosa de Jesucristo, armadura de Dios,
1: libéranos.
0: Sangre preciosa de Jesucristo, divina caridad,
1: libéranos.
0: Sangre preciosa de Jesucristo, flagelo de los demonios,
1: libéranos.
0: Sangre preciosa de Jesucristo, auxilio de los que están atados,
1: libéranos.
0: Sangre preciosa de Jesucristo, sagrado vino,
1: libéranos.
0: Sangre preciosa de Jesucristo, poder de los cristianos,
1: libéranos.
0: Sangre preciosa de Jesucristo, defensora de la fortaleza católica,
1: libéranos.
0: Sangre preciosa de Jesucristo, verdadera fe cristiana,
1: libéranos.
0: Sangre preciosa de Jesucristo, sangre sanadora,
1: sálvanos.
0: Sangre preciosa de Jesucristo, sangre ungidora,
1: sálvanos.
0: Sangre preciosa de Jesucristo, fortaleza de los hijos de Dios,
1: sálvanos.
0: Sangre preciosa de Jesucristo, comandante de los guerreros cristianos,
1: sálvanos.
0: Sangre preciosa de Jesucristo, sangre de resurrección,
1: sálvanos.
0: Sangre preciosa de Jesucristo, bebida de los ángeles del cielo,
1: sálvanos.
0: Sangre preciosa de Jesucristo, consuelo de Dios Padre,
1: sálvanos.
0: Sangre preciosa de Jesucristo, poder del Espíritu Santo,
1: sálvanos.
0: Sangre preciosa de Jesucristo, circuncisión de los gentiles,
1: sálvanos.
0: Sangre preciosa de Jesucristo, paz del mundo,
1: sálvanos.
0: Sangre preciosa de Jesucristo, luz del cielo y de la tierra,
1: sálvanos.
0: Sangre preciosa de Jesucristo, arco iris en el cielo,
1: sálvanos.
0: Sangre preciosa de Jesucristo, esperanza de los niños inocentes,
1: sálvanos.
0: Sangre preciosa de Jesucristo, palabra de Dios en nuestros corazones,
1: sálvanos.
0: Sangre preciosa de Jesucristo, arma celestial,
1: sálvanos.
0: Sangre preciosa de Jesucristo, divina sabiduría,
1: sálvanos.
0: Sangre preciosa de Jesucristo, cimiento del mundo,
1: sálvanos.
0: Sangre preciosa de Jesucristo, misericordia del Padre,
1: sálvanos.
0: Oh preciosísima sangre de Jesucristo,
2: lava los pecados del mundo.
0: Oh preciosísima sangre de Jesucristo,
2: purifica el mundo.
0: Oh preciosísima sangre de Jesucristo,
2: enséñanos cómo consolar a Jesús.
0: Oración. Oh sangre preciosa, salvación nuestra, creemos, esperamos y confiamos en ti. Libera a todos los que están en las manos de los espíritus infernales, te suplicamos. Protege a los moribundos de las obras de los espíritus malignos y acógelos en la gloria eterna. Ten misericordia del mundo entero y fortalécenos para adorar y consolar al Sagrado Corazón de Jesús. Te adoramos, oh preciosísima sangre de misericordia.
2: Amén.

Pon tu alegría en el Señor. Él te dará lo que ansió tu corazón. Encomienda al Señor tus empresas. Confía en Él, que lo hará bien. Salmo 37, versículos 5 y 6.

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1: Es la 1:00 a.m, 0 horas, en las Islas Galápagos.
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Buenos días, querida familia, ¿cómo están ustedes? Seguramente muy bendecidos por el Señor. Les invito a unirnos en oración y vamos a disponer este espacio de tiempo y decimos esto que dice así: tomad y recibid, Señor, toda mi libertad, mi memoria, mi entendimiento, mi voluntad, todo mi haber y mi poseer. Tú, Señor, me lo has dado. A ti, Señor, lo torno. Todo es tuyo. Dispón de ello conforme a vuestra santa voluntad. Dadme tu amor y gracia, que con ello me basta. Amén. Espíritu Santo, Dios de luz, iluminadnos. Espíritu Santo, Dios de luz, iluminadnos. Espíritu Santo, Dios de luz, iluminadnos. Amén.

0: Escuchamos de nuevo Trigo con el tema Oh Madre Mía. Bien, queridos amigos y amigas oyentes de Radio María, esta mañana traemos un tema verdaderamente importante e interesante. Vamos a hablar sobre cómo prevenir el deterioro cognitivo y la demencia en las personas adultas mayores. Para desarrollar este interesante tema, le hemos invitado al doctor Giovanni Jiménez, neuropsicólogo, director de IGEA Ecuador. Doctor, bienvenido. Muchísimas gracias por estar con nosotros en esta mañana.
1: Me gusta, como siempre, privilegiado de ser invitado a su programa. Muchas gracias. Me uno a este afectuoso saludo y un abrazo para usted y para todas nuestras madres del mundo que este domingo estarán celebrando, y muchas bendiciones.
0: Amén.
1: A la Virgen María, para que este mes sea realmente muchos festejos a nuestras madres.
0: Muchas
1: Quisiera
0: gracias.
1: Quisiera también enviarles un saludo muy afectuoso a todas las personas que son papitos y mamitas y que nos están escuchando en el programa, pero también a los hijos que nos están escuchando ahora, para que desde esta condición bondadosa y cariñosa pudiéramos mirar a nuestros adultos mayores para ir viendo cómo está su salud mental, para que en esta condición de mirada profunda veamos si hay algún tipo de afectaciones. El día de hoy, como usted lo ha dicho, sí queremos tener este conversatorio sobre cómo prevenir el deterioro cognitivo y conocer un poquito más sobre el tema de la demencia para personas que están ya un poquito en adultez.
0: Así es.
1: Así es que pues, muchas gracias por la invitación, María Augusta, gracias.
0: A usted, doctor, por su presencia con nosotros. Doctor, ¿qué se entiende por deterioro cognitivo?
1: En realidad, María Augusta, estamos hablando de una condición que sí es patológica y que fundamentalmente afecta a la memoria. Sí, muchas veces pensamos que con la edad vamos perdiendo la memoria y vamos haciendo algunos olvidos. Y decimos, no, es por la edad. Yo conozco acá en la consulta personas que llegan a 93, 98 años y tienen memorias y condiciones cognitivas y de pensamiento realmente sorprendentes y lúcidas. En realidad, esto es un mito. La memoria y otras acciones del pensamiento realmente pueden ser preservadas y conservadas si tenemos un buen cuidado de nuestra salud mental hasta muy edades de adultez. Y esto realmente difiere un poquito de lo que estamos hablando en este momento, del deterioro cognitivo. El deterioro cognitivo efectivamente sí es ya una afectación en donde la principal afectación o la condición de daño es la memoria. Y son ya olvidos que se van desarrollando repetitivamente y muy frecuentemente, pero que no afectan nuestra actividad de vida. Es más, yo me olvido, digamos, de las llaves, y después de tanto que hacer, puedo acordarme después de una hora que las dejé en algún lado, o el vaso que lo dejé en algún lado, o la luz que dejé prendida. Pero ya es una afectación que sí me quita tiempo y me quita esfuerzo y recursos. De igual manera sucede con la atención o con ciertas otras funciones del pensamiento, un pensamiento un poquito más lento, que ya no es el mismo que tengo antes, ya no me permite tener las lecturas y recordarlas como antes, ya no me acuerdo de algún programa o de una película que vi. Y esto puede ser progresivo, María Augusta. Ese es lo que se conoce como deterioro cognitivo leve. Y puede empezar en etapas muy tempranas, que es lo que quiero hoy mencionar. Acá, al menos en la tarea que tenemos acá en la clínica, pues podemos ver pacientes o personas de entre 20 y 30 años ya que empiezan con este deterioro cognitivo, es decir, con fallas como importantes en la memoria que afecta su vida académica, a veces su vida laboral. Por lo tanto, una acción preventiva es sumamente importante, y entender bien lo que es esto que se conoce como deterioro cognitivo, que si bien no va a afectar muy gravemente la condición de independencia y autonomía, definitivamente sí afecta esta calidad de vida y nuestra funcionalidad. Y esto porque, fíjense, en términos preventivos, nos podría ayudar a observar que en rutas posteriores, ya cuando vamos creciendo en edad, puede transformarse en lo que se conoce como un deterioro grave o mayor, y también conocido como demencias. Una de ellas, pues, la demencia del Alzheimer, que es la que más conocemos. Este programa está dedicado para que miremos a nuestros adultos mayores, nuestros papitos, especialmente a nuestras mamitas, que es importantísimo en lo que es la prevalencia. Es importante porque este deterioro afecta bastante más a mujercitas que a hombres, y aquí
0: así
1: en el
0: es.
1: Ecuador está entre el 21% de población que está en una condición de adultos mayores en situación de deterioro cognitivo, pero un estudio que hicimos por ahí por 2018, María Augusta, hasta el 51%. Así es, esto es sumamente importante entenderlo y empezar a darnos cuenta cuánta afectación tenemos en nuestra memoria y en nuestras actividades que son del pensamiento y empezar a prevenirlas si ya estamos en condición de adultos o de adultos mayores.
0: Así es, doctor. A veces ocurre que las personas no son conscientes de estos olvidos en a momentos y otras veces sí lo son. ¿Por qué puede darse esto? No es como que no hay claridad, ¿no? Y a veces las personas le repiten algo y que ya le dijeron y dice, no me han dicho antes, por ejemplo. ¿Qué es lo que está ocurriendo cuando esto se ve o se puede palpar, ¿no? Esta realidad.
1: Esto ocurre cuando ya este deterioro cognitivo que inicialmente fue leve se vuelve un poco más complejo y la persona se olvida de lo que está hablando y vuelve a ser reiterativo y después le pregunta y uno, él no se acuerda que ya dijo lo que ya está
0: Así es.
1: expresando en ese momento. Esto es parte de lo que podría ser una fase inicial de una demencia, parte de los síntomas de la fase inicial de la demencia o el deterioro cognitivo grave. Eso es porque la persona en lo que es la memoria de corto plazo, se olvida en los siguientes minutos de lo que
0: Así
1: está
0: es.
1: hablando, de palabras que también ya dijo. Y esto no solo puede ocurrir con el lenguaje, puede ocurrir con el tiempo, con el espacio, y ahí estamos ya viendo elementos que van configurando lo que se entiende propiamente como demencia, María Augusta.
0: Claro. Doctor, ¿qué se puede hacer? Porque los familiares también observamos estas cosas, pero la que menos toma como conciencia o es la persona que está padeciendo esta situación. En este momento, ¿hay alguna terapia, alguna manera de ayudar, o debe acudir ya, por un tratamiento, por apoyo profesional?
1: Primero es como comprender si es que soy una persona que estamos acompañando o estamos observando estos comportamientos, estas respuestas de personas adultas o de hermanos o de mi papito, de mi mamá. Definitivamente lo primero es informarnos y este programa es justamente para eso, para informarnos que esto es una condición patológica que tiene repercusiones cerebrales que los voy a hablar en los siguientes momentos, pero que sin duda alguna necesita ser observada ya por un profesional y diagnosticada, de tal manera de poder hacer justamente una acción muy preventiva, porque esto, si se previene, pues es maravillosamente posible de atender antes de que se vuelva en deterioro cognitivo grave. Y en este contexto, primero entonces informarnos y segundo, ubicar un profesional, un especialista, un neuropsicólogo, un neurólogo, una persona que esté con esta experiencia para que nos pueda ayudar en el diagnóstico para ver si realmente se convirtió en deterioro cognitivo leve ya. Porque yo quisiera como ser más fino en el análisis, María Gusta.
0: Claro que
1: Podríamos
0: sí.
1: decir que hay como un deterioro en la memoria que es, digamos, usual y que Ubbinghaus ya por allá, por los años 1900, inicios del siglo XX, ya lo ubicó como la curva natural del olvido.
0: Así
1: Esos
0: es.
1: son pequeños olvidos chiquitos, pero que no afectan a la calidad de vida, María Gusta. Estamos hablando de un tema mayor, que es un tema de que son olvidos que me quitan tiempo, me quitan recursos, me quitan energías, y después el problema de esto, al ser patológico ya, definitivamente puede ser progresivo y puedo tener más olvidos, como
0: Claro
1: estos
0: que
1: que
0: sí.
1: acababa de mencionar, María Augusta.
0: Así es. Doctor, ¿cómo afecta este deterioro cognitivo a las personas de tercera edad, por ejemplo?
1: Sí, lo primero a chequear es estos olvidos frecuentes, que mientras más rápidos o repetitivos sean en el día o en la semana, nos damos cuenta que ya son parte de esta afectación en el deterioro cognitivo leve. Estos olvidos frecuentes pueden ser de muchos ámbitos, pueden ser en el lenguaje,
0: Así
1: porque
0: es.
1: olvido palabras, como hemos mencionado, puedo no recordar cosas que ya hice a nivel motriz o cosas del tiempo y por lo tanto pues me afectan en muchos ámbitos la calidad de vida. El otro ámbito es el tema de mi aprendizaje. Yo hasta el día que voy a morir sé que puedo aprender, pero estoy haciendo una lectura, estoy viendo una película o un programa y al ratito me olvido de lo que estoy viendo y si le pregunto qué vi, ya se olvida y olvida la trama del libro, olvida la trama de la película. Entonces es otro elemento a observar, que ya le cuesta mucho a la persona realmente hacer actividades cognitivas. Ejemplo, hacer actividades de cálculo también se olvidan, como antes habían sumar, restar, manejar el dinero y ahora les cuesta un poquito más, olvidan así algunas operaciones. Otro elemento a considerar ya en personas de tercera edad es la dificultad para seguir conversaciones, justo lo que usted acaba de comentar, María.
0: Así es.
1: Están conversando y se olvida lo que está hablando o se es reiterativo porque no se acordó lo que ella dijo. El otro tema importante es la toma de decisiones. Les cuesta más empezar a tomar decisiones. Antes tomaban decisiones mucho más rápidamente, más eficientemente, ahora les cuesta mucho más. Y hay que ir viendo otros elementos importantes, como por ejemplo, que empiecen a olvidarse ciertas fechas de los cumpleaños, los nombres de las personas, el día en el que están a veces, se olvidan o el año. Estas ya son como sintomatología de este deterioro cognitivo leve, que hay que ubicarlo ya como un tema a que sea diagnosticado.
0: Así es.
1: Luego hay que chequear temas de salud también, porque el deterioro cognitivo, sin duda, María Gusta, puede estar afectado por temas de tiroides,
0: Así es.
1: presión alta, diabetes, todos esos elementos a considerar también en una observación de inicio en personas adultas mayores.
0: Así es. Doctor, ¿cuál es la diferencia entre deterioro cognitivo y demencia?
1: Le voy a poner un ejemplo clarísimo para nuestros oyentes también, y es yo tengo un olvido de las llaves o de un dinero que yo tenía y que lo dejé ahí. En el deterioro cognitivo leve, yo con un poquito de esfuerzo recuerdo, ah, no, las llaves las dejé ahí en el buró de la cama, ahí las dejé, a la hora, aunque sea, pero me acuerdo. En la demencia esto ya no es posible. La persona cree que o le robaron o ya se le perdió definitivamente. Si hay personas al lado, ¿no? Una de las cosas típicas que se ve de los pacientes y de los acompañantes es que piensan que le han robado las cosas y es
0: Así
1: porque
0: es.
1: ya definitivamente no se acuerda de que tuvo ese dinero o que dejó las llaves en algún lado. Este es un elemento fundamental en recordar que la demencia ya es un daño mayor y que las fallas en la memoria ya implican olvidos permanentes. Otro elemento a recordar en la demencia es que poco a poco la persona va perdiendo autonomía, el lenguaje se vuelve más parco, las emociones van cambiando, a veces se vuelven más irritables, se olvidan del nombre de las personas y se olvidan muchas cosas de los que ellos mismos eran, su fecha de nacimiento, el día en el que están. Estos elementos se vuelven mucho más graves porque afectan el tiempo y el espacio. Entonces, la persona en demencia no le puedo sacar a la tienda porque se olvida después de
0: ¿Cómo
1: volverse a la casa.
0: regresar? Claro.
1: Eso pasa en la demencia de Alzheimer, por ejemplo. Y entonces vamos a necesitar cuidados permanentes. Una diferencia fundamental es que en el deterioro cognitivo leve yo tengo independencia, tengo soberanía, tengo autonomía. En la demencia ya no. Necesito acompañamiento porque pierdo autonomía, pierdo independencia y ya no soy dueño de mis actividades porque las olvido. Mientras más se va deteriorando esta demencia, obviamente estos daños son mayores. Y, por ejemplo, en la fase final en el deterioro tardío en el Alzheimer, por ejemplo, la persona olvidó su nombre, olvidó cosas que él hacía y le toca, por ejemplo, alimentarse o dormir, y esto va afectando seriamente toda la situación de la persona.
0: Claro.
1: Entonces, esto es muy importante y el problema es que es progresivo, María Augusta, de un deterioro cognitivo leve, especialmente si tengo antecedentes de Alzheimer o de demencias en la familia, considerar mucho porque del 50 al 70% de posibilidad de que yo vuelva a tener Alzheimer si mi mamá tuvo o mi papá tuvo Alzheimer o algún otro tipo de demencia.
0: Así es. Doctor, ¿qué pasa en el cerebro de las personas que se diagnostican con deterioro cognitivo? Porque esto es como evolutivo, nos ha dicho el doctor, que es
1: Así
0: como que
1: es.
0: va progresando o a medida que pasan los años también.
1: Sí,
0: Entonces,
1: efectivamente. Lo primero que se ve en los daños iniciales son alteraciones neurofuncionales, es decir, cuando aquí hacemos mapeos cerebrales, tomografías funcionales, que es de lo que siempre hablamos, porque son exámenes finos que me permiten ver cómo está la red de atención, la red de memoria, cómo están las funciones ejecutivas, desde las conexiones neuronales, se ven deterioros, se ven una hiperconectividad neuronal que hace que tanto la bioelectricidad y la bioquímica y los neurotransmisores, ciertas dopaminas, acetilcolinas, que son neurotransmisores que me permiten tener una buena memoria, una buena atención, definitivamente se van alterando y se ve esta hiperconectividad que hace ya el daño funcional. Pero esto no es solamente. Si vemos otro tipo de daño estructural, cuando vemos que el deterioro cognitivo es ya un poquito más progresivo, es necesario hacer una resonancia. Y lo que se ve en la resonancia ya atrofia cortical. ¿Qué significa esto? Significa que el cerebro se va como encogiendo. ¿Qué significa esto? Que hay muerte neuronal. Entonces, un daño estructural ahí, ya en el deterioro cognitivo, es como que ciertas proteínas y ciertas condiciones del funcionamiento del cerebro están deteriorándose y están muriéndose. Y esto a nivel de neuronas. Y esto hace que pues, realmente empecemos a generar la lentitud mental, la dificultad para concentrarse, la dificultad para recordar. Y hay una condición importante que se ve con bastante frecuencia en este tipo de deterioros también, es que cuando hay diabetes, por ejemplo, presión alta, es muy importante para las personas que nos están escuchando, si acaso tienen diabetes o presión alta, si no está bien controlada, puede hacer daños vasculares. Y estos hacen microinfartos que a veces pasan inadvertidos, como dolores de cabeza, cosas así, pero que al final van a hacer una demencia que se llama la demencia vascular y que igual va a dañar la memoria, va a dañar las funciones del pensamiento. Entonces, esto a considerar mucho. Y también hay inflamación, especialmente se inicia. Dicen que el Alzheimer empieza 20 años antes de que nos diagnostiquen, y es esto, justo el deterioro cognitivo leve. Y
0: Claro.
1: ahí lo que se ve también es que ya empiezan pequeños focos inflamatorios en el cerebro. Hay muchas condiciones que se llaman oxidativas en el cerebro que hacen que realmente el cerebro empiece a deteriorarse y hay que cuidar mucho desde pues, condiciones de diagnóstico.
0: Así es.
1: Entonces, esto es importantísimo entender que no es cualquier cosa que me estoy olvidando, sino que en mi cerebro están ocurriendo progresivamente daños que pueden ser irreversibles si no se los trata a tiempo.
0: Claro que sí, por eso es importante acudir prontamente por una evaluación, un examen, un diagnóstico para ver las posibilidades que tenemos de mejora con tal vez con los tratamientos, con el apoyo, con la ayuda profesional. Invitamos a nuestros amigos y amigas que si tienen alguna inquietud relacionada con el tema de esta mañana, que estamos hablando del deterioro cognitivo y la demencia en las personas adultas mayores, que se comuniquen al 37-31040. Recuerden que si llaman fuera de la provincia de Pichincha deben anteponer el prefijo 02 o a su vez escribirnos al 098-403-456. Doctor, ¿cuáles son los tratamientos actuales para el deterioro cognitivo?
1: Sí, a partir de los diagnósticos que actualmente, gracias a la tecnología, los podemos hacer para identificar esto que estaba denominando como signos blandos o daño funcional, que se hace a través de tomografías funcionales y de mapeos cerebrales. Un importante elemento para el tratamiento es ver si hay daño estructural, como hemos mencionado, y aquí las resonancias y tomografías van a ser importantes, resonancias magnéticas. Y adicionalmente otros exámenes, si es que la persona tiene otros diagnósticos. Pero con esto vamos a poder ser más eficientes porque antes el deterioro cognitivo leve, por ejemplo, no lo entendíamos muy bien y lo dejábamos pasar como esta condición de olvidos que con poquito ejercicio y tareas pues, se demandaba así en términos generales. Pero ahora ya sabemos que es algo más serio y hay que cuidarlo mejor. En este sentido, una primera terapia en el deterioro cognitivo leve. Es fundamental entender que mi memoria se va deteriorando por falta de ejercicio y mi pensamiento también. Entonces, una ruta terapéutica de primera línea va a ser la terapia cognitiva estructurada, que podría yo mencionarla desde

0: mucho más rápida, más eficiente y va a prevenirse que este daño en la memoria y en las funciones cognitivas pues sea de mayor cuantía. El éxito que tenemos acá en el programa que tenemos se llama Prevenir que olvidar, es que olvidar. Se ve clarísimo cómo al prevenir el deterioro cognitivo en edades tempranas, me refiero antes de que se genere el deterioro cognitivo mayor, definitivamente es posible parar ese deterioro cognitivo. María, ustedes la buena noticia si
1: Qué
0: aplican
1: bueno,
0: estas
1: excelente,
0: tecnologías.
1: claro,
0: Y luego de eso, obviamente, en algunos casos en donde ya prevemos que va a haber Alzheimer porque hay antecedentes de Alzheimer en la familia, otras pues condiciones de demencia, sí va a necesitar el apoyo de neuro geriatría. Allí es mejor que sea un neurogeriatra, un especialista en el cerebro de adultos, que empiece a hacer una prescripción cuidadosa de ciertas medicinas que se generan, como la nemantina, el donepezilo, que son apoyos para la parte bioquímica del cerebro. Estos son como las condiciones terapéuticas fundamentales que requeriría una persona en deterioro cognitivo tanto leve como iniciando una demencia.
1: así es. Doctor, ya nos han escrito, pues, y nos dicen lo siguiente. Doctor, tengo un hijo de 16 años y se está olvidando las cosas. ¿Qué me recomienda hacer?
0: Sí, en el caso de las personas, digamos, jóvenes, como el caso que nos preguntan, de 16 añitos, es tremendamente importante observar las afectaciones de la memoria porque están muy relacionadas con la atención. Normalmente, una persona que tiene problemas de atención a los 16 añitos también tiene problemas en la memoria y se olvida con frecuencia porque su foco atencional y su atención sostenida no están contribuyéndole a la memoria. Esas dos redes, estos dos circuitos actúan al unísono para generar velocidad de procesamiento e inteligencia. Entonces, mi recomendación con la mamita o la persona que nos está preguntando esto es que pudiéramos tener un soporte profesional para que evalúe la memoria del chico y revisar si no hay déficit de atención.
1: Así es. Doctor, también nos consultan lo siguiente. ¿Qué debemos hacer si una persona tiene pensamientos de robo, que le roban y le cambian las cosas? Y ya ha colocado cámaras en todo lado y está pendiente de que alguien entre o salga de la casa. ¿Cómo se puede ayudar o qué se debe hacer?
0: Si es que es un adulto, esto puede tener dos derivaciones. Una condición psicológica que puede ser de condición psiquiátrica también, que tiene que ver con lo ser obsesivo y compulsivo, con un miedo tremendo a que le roben, que se vuelve patológico, María. O sea, hay parte de una ansiedad que tiene que ser evaluada y diagnosticada. Entonces aquí tanto el psicólogo como el psiquiatra nos va a acompañar, pero también puede ser uno de los síntomas de una persona que está olvidándose las cosas y que piensa que deja en algún lado cualquier cosa, sí, que es de su pertenencia y que al final no recuerda dónde la deja y piensa que la han robado. Es muy frecuente en la primera fase de la demencia de Alzheimer y puede ponerse obsesivo y yo he visto acá en los pacientes que atendemos de demencia de Alzheimer como mucha pertinencia o como mucha obsesividad a veces, culpándoles a los propios hijos, a los cuidadores de que
1: Así
0: le están
1: es.
0: robando las cosas y se vuelve bien complicada la relación. Y inclusive, pues esto podría llevarles a que pueda poner una cámara, cosas como es. Entonces hay que chequear bien y hacer un buen diagnóstico. La recomendación para la persona que nos está preguntando esto es que se acerquen al área de neuropsicología o de psicología para que hagan un primer análisis de qué está pasando para, desde un diagnóstico más certero, pues acompañarle a la persona, pero sí, es urgente que lo haga.
1: Así es. Doctor, también nos dicen, tengo 77 años, me olvido de las cosas, pero también no duermo bien. A veces concilio el sueño 2 o 3 horas. ¿Y será que esto es normal?
0: Definitivamente no. Uno de los estudios más preclaros en la afectación de la memoria es la relación que hay con el sueño. Personas que han vivido problemas de trastornos de sueño definitivamente van a tener problemas de la memoria porque la relación es directamente proporcional. Yo tengo problemas de sueño crónico, no estoy hablando de un problema transitorio de sueño, pero un problema de sueño crónico. Luego, lo que más se va a afectar y primeramente se va a afectar va a ser la memoria. Por lo tanto, uno de los elementos preventivos es cuidar mucho del sueño. Es parte de la acción
1: Claro.
0: preventiva que se pone a la persona desde temprana edad, tener siempre un

0: buena higiene de sueño y dormir bien. Entonces, para la persona que nos está diciendo de 77 años, urgentemente que sea observado su problema de sueño y también el problema de la memoria, por seguro ya alteró la memoria, hay que hacer exámenes complementarios para chequear la memoria, pero los mapeos cerebrales en este caso que nos permiten ver el problema de sueño y las tomografías funcionales también permiten esto, nos va a dar claridad respecto a cómo están las ondas de sueño de la persona y revisar el tratamiento, si ya lo ha recibido, a ver si es eficiente o no, y si no, hacer el tratamiento más integral para primerito cuidar del sueño y luego atender la memoria, pues en paralelo habría que hacer las dos cosas.
1: Doctor, nos dicen, mi madre tiene 83 años y mediante resonancia fue declarada con demencia vascular. Por favor, doctor, ¿podría profundizar un tanto en este tipo de demencia?
0: Sí, la verdad es que esto es tremendamente importante porque hay muchas personas que, como digo, con antecedentes de presión alta en particular, con los años, sin darnos cuenta, vamos haciendo pequeños microinfartos o pequeños daños vasculares en las arterias y venas cerebrales, que pasan a veces desapercibidas, a veces sí lo logramos identificar porque empiezan dolor de cabeza y cosas así, pero si no, al pasar inadvertidas, estos microangiomas que se llaman cerebrales van a ir haciendo un daño, especialmente si están en los circuitos de la memoria, de la atención, las funciones ejecutivas, de las funciones frontales del cerebro, van a ir dañando y van a hacer lo que posteriormente se va a denominar una demencia vascular en una persona de tercera edad. Entonces, es muy importante primero controlar las condiciones biológicas de la persona, asegurar que la presión arterial alta esté controlada para que no genere más daño con demasiada presión sanguínea hacia a esas áreas cerebrales que están débiles, que ya se inflamaron, si son microangiomas que se van armando, son pequeñas microinflamaciones vasculares. Y por lo tanto, la segunda parte de esta tarea, que es chequear en qué nivel está este daño, porque si ya empezó con problemas de memoria y empiezan a hacer afectaciones emocionales las personas en demencia vascular, definitivamente hay que diagnosticar bien ya este propósito y empezar a hacer las rutas de soporte para los temas del deterioro cognitivo mayor y obviamente mantener el cuidado vascular, que es fundamental, y allí el área de neurogeriatría va a jugar un papel importante. A veces hay que hacer interconsulta con el cirujano o el especialista en vascularidad para que nos dé una manito con eso, pero con eso se puede controlar muy bien la demencia vascular.
1: Ya, doctor, también nos dicen lo siguiente. Mi hijo de 25 años hacía mucho ejercicio de gimnasia en barras y ahora se ve un leve movimiento de temblor en las manos. ¿Qué se puede hacer?
0: Sí, no sé cuánta correlación puede estar en la persona que nos está preguntando esto con el ejercicio que hacía. Normalmente este tipo de ejercicios en barra no generarían, digamos, este tipo de temblores. Tal vez lo que hay que investigar es el origen de esto que a veces se llama temblor esencial de inicio, pero que luego hay un conjunto de otras afectaciones en la parte de la respuesta motriz automática o en este formato. Y esto requiere también diagnóstico desde el área de neurología. Entonces, mi recomendación es que el neurólogo le pueda hacer un chequeíto y podamos tener un criterio diagnóstico de qué está afectando a nivel de esa respuesta motriz. Hay daños a veces subcorticales o corticales que, por ejemplo, ganglios de la base se empiezan a afectar y hacen estos daños o de respuestas motrices que son automáticas y que la persona no puede controlarlas. Y a veces tiene que ver un poquito también con respuestas más corticales. Entonces hay que hacer todo el recorrido de ese daño de afectación y ahí la primera entrada es la evaluación neurológica y luego el área de neuropsicología y nosotros, por ejemplo, acá en la clínica podemos chequear desde otros exámenes complementarios en neurofisiología para ver cómo están las respuestas motrices de la persona.
1: Así es. Doctor, por favor, si nos puede ayudar con algunas recomendaciones para prevenir el deterioro cognitivo y la salud mental de las personas de tercera edad, le agradecería muchísimo. Estamos ya casi, casi por concluir el programa.
0: Se nos ha ido rapidísimo el tiempo, pero sí, yo quisiera primero saber que todos aquí en nuestro país tenemos un tema de alimentación que hay que cuidar. Si yo quiero tener una buena salud mental, mi primera recomendación tiene que ver con una alimentación que no afecte la condición estructural del cerebro, me refiero a la condición lipídica. Por lo tanto, una dieta baja en grasas, una dieta baja en hidratos de carbono, en grasas monoinsaturadas, me refiero, ¿no? Porque hay grasas buenas, pero estas que son monoinsaturadas van a ser dañinas. Me refiero a aceites vegetales, aceites y mantecas vegetales, cosas como estas. Y obviamente todas las cosas que tienen que ver con agroindustria van a ser parte de posibilidad para que afecte mi cerebro en esa condición de
1: Doctor,
0: salud.
1: perdón, le
0: Entonces,
1: interrumpo. Esto tiene que ver también con aquellos productos que tienen muchos preservantes, colorantes, todo este tipo de cosas, porque he escuchado que
0: definitivamente,
1: prohíben
0: Mariana.
1: muchísimo gaseosas, jugos en lata, en cartón, o sea, he escuchado nada más.
0: Totalmente, totalmente. Es esto fundamental y hacerlo desde ahora en esta nueva cultura alimentaria que tenemos que ir generando desde la infancia, porque es sumatorio esto. Si una persona por décadas estuvo consumiendo enlatados, gaseosas, grasas fritos y cosas como estas, grasas malas, definitivamente es un elemento muy predictivo para que yo luego haga deterioro cognitivo y dañe la condición. Exceso de hidratos de carbono. Nosotros una dieta muy grande de hidratos de carbono también es importante irla considerando para que no tengamos procesos inflamatorios. Y con esto cuidar mucho las enfermedades metabólicas que genera una mala
1: Así
0: alimentación,
1: es.
0: problemas de vascularidad, la presión alta, el hígado graso, la diabetes, porque estos son elementos que si estos órganos no le contribuyen al cerebro, el cerebro se va a enfermar. Entonces, fíjense, alimentación y salud es fundamental considerar esta primera recomendación. La segunda, el ejercicio vigoroso. El ejercicio que al menos 3 veces a la semana en adultos jóvenes y mucho más en los adultos mayores, ¿cierto? Una disciplina que la debemos mantener mínimamente 3 veces a la semana para ejercicios de fuerza, ejercicios para sudoración, para que yo pueda hacer transpiración, van a contribuir muchísimo para que yo tenga una buena salud cerebral. Y algo que ya lo mencionamos por la pregunta que nos hicieron ahí alguna persona, la higiene de sueño. El dormir de 7 a 8 horas mínimamente es parte de un recurso fundamental porque el cerebro en esas horas se restablece, renace en neuronas. Ahora ya sabemos que en la noche renacen y se restablece, se desintoxica el cerebro. Los aprendizajes permanentes y novedosos, no importa que yo tenga 70 años, tengo a mi madre de 93 años ahí, ahora mismo
1: Maravilloso.
0: seguro que está escuchando, haciendo sus rompecabezas, haciendo sus actividades de cálculo,
1: Qué
0: porque
1: maravilla.
0: esto va fundamentalmente a cuidar el cerebro, ejercicios de ajedrez, todos estos ejercicios que me permitan activar la mente y aprender algo, siempre estar en esa búsqueda permanente de aprendizaje. Entonces, esto fundamentalmente con apoyos de una salud mental, una buena conexión y de redes sociales, tener buenas amistades, ese vínculo cuidadoso de relaciones van a contribuir a que desde esa condición que me genera felicidad, mi cerebro esté mejor. Fíjense que la felicidad, María Augusta, es parte sine qua non ahora de entender la adultez mayor y la vejez en el sentido de salud, pero también de continuidad, de una expresión de vida cada vez más larga.
1: Así
0: Entonces,
1: es.
0: parte de estas recomendaciones no solo que van a detener el cognitivo, sino definitivamente cuidar mucho nuestra salud mental hasta que pues Dios nos permita estar acá en esta tierra.
1: Así es,
0: Así que
1: doctor.
0: espero que esto les pueda contribuir un poquito a los papitos, mamitas, a los hijos y adultos jóvenes que estamos escuchando este programa.
1: Así es, doctor, muchas gracias. Y quería comentarle lo siguiente. Tenemos algunos mensajitos, todos ellos relacionados con las personas que cuidan, a las personas que ya no tienen memoria, una buena memoria, digamos, a las personas que están culpando también de que se perdió esto, que no hay, que se le han robado. Y muchas veces las acusaciones son fuertes y directas. Y me preguntan, ¿qué pueden hacer en este caso? ¿Qué usted les recomienda para evitar justamente que se dañe esta armonía familiar o esta dinámica por estas cosas? Porque está ocurriendo. También hay otra persona que dice que se acuerda partes, partes, por decirle, se acuerda que es una persona conocida, alguien, pero no recuerda el nombre. Nos dicen si todas estas cosas son expresiones normales o ya son signos de alarma.
0: Solamente así muy rapidito, para el tema del cuidado al cuidador, se estima que hay siete. Para cuidarle a una persona en Alzheimer, en demencia, se necesitan siete personas acompañando. Por eso es que el cuidado al cuidador empieza con saber, además de estar informado de lo que le está pasando a la persona que está cuidando, mantener el autocuidado, y eso implica tener una buena red social y personas que le puedan acompañar y suplantar cuando él necesite salir y respirar y hacer sus propios procesos y cuidar la salud emocional, porque esto le puede llevar a exceso de estrés, a depresión, a ansiedad, y especialmente si soy un hijo y veo que mi padre o mi madre se está deteriorando. Entonces, tener ahí una buena red de apoyo va a ser fundamental para poder, si hay elementos que yo no logro, como primero desde este estado de paciencia que ya tengo, cuando se vuelve compleja la relación porque me está culpando de que me robo cosas o de que no me conoce, y se vuelve bien complicada la relación. Entonces necesito a alguien que me acompañe, que me ayude, y además el soporte terapéutico, porque yo necesito que alguien también me dé cuidado con todo lo que me está pasando y poder contar a alguien estas cosas. Y esto es fundamentalmente la ejercitación física, la buena higiene de sueño va a ayudar mucho para que yo pueda seguir haciendo el rol de cuidado al cuidador. Y para la persona que me está preguntando sobre cosas que se olvida, por ejemplo, los nombres, recuerda personas, significa determinadas afectaciones en la memoria. No olvidemos que el cerebro está lleno de memorias. Yo puedo perder la memoria visual, puedo perder memoria espacial, puedo tener problemas en la memoria motriz. Cualquiera de estas memorias pueden afectar. Esto es necesario ser diagnosticado. Recomendación que se haga un diagnóstico.
1: Perfecto. Muchísimas gracias, doctor, por su presencia esta mañana en Radio María. Nuestros amigos que han estado en sintonía con nosotros, les agradecemos y nos vamos diciéndole a nuestra madre, como siempre, Santa María, esperanza nuestra, esclava del Señor, asiento de la sabiduría, ruega por nosotros. Amén. Muy buenos días.

0: promesa de Dios sigue en pie.
1: Son las 2 de la mañana, 1 de la mañana, en las Islas Galápagos.
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0: Espíritu Santo, alma de mi alma, yo os adoro, iluminadme, fortificadme, consoladme, decidme lo que debo hacer. Dame vuestras órdenes, yo os prometo sometedme a todo lo que queráis de mí y a aceptar todo lo que permitáis me suceda. Acepto solemnemente que conozca vuestra voluntad y la cumpla.
1: En el nombre del Padre, y del Hijo, y del Espíritu Santo. Amén.
0: Creo en Dios Padre Todopoderoso, Creador del cielo y de la tierra, de todo lo visible e invisible. Creo en un solo Señor Jesucristo, Hijo único de Dios, nacido del Padre, antes de todos los siglos. Dios de Dios, luz de luz, Dios verdadero de Dios verdadero, engendrado y no creado, de la misma naturaleza que el Padre, por quien todo fue hecho, y que por nosotros los hombres y por nuestra salvación bajó del cielo y por obra del Espíritu Santo se encarnó de María Virgen, se hizo hombre y por nuestra causa fue crucificado en tiempo de Poncio Pilato. Padeció y fue sepultado y resucitó al tercer día según las Escrituras y subió al cielo y está sentado a la derecha de Dios Padre. De nuevo vendrá con gloria para juzgar a vivos y muertos, y su reino no tendrá fin. Creo en el Espíritu Santo, Señor y Dador de vida, que procede del Padre y del Hijo, que con el Padre y el Hijo reciben la misma adoración y gloria, y que habló por los profetas. Creo en la Iglesia, que es una santa, católica y apostólica. Confieso que hay un solo bautismo para el perdón de los pecados. Espero la resurrección de los muertos y la vida de un mundo futuro. Amén. Padre nuestro que estás en el cielo, santificado sea tu nombre. Venga a nosotros tu reino. Hágase tu voluntad en la tierra como en el cielo.
2: Danos hoy nuestro pan de cada día. Perdona nuestras ofensas, como también nosotros perdonamos a los que nos ofenden. No nos dejes caer en la tentación y líbranos del mal. Amén.
0: Dios te salve María, llena eres de gracia. El Señor es contigo. Bendita tú eres entre todas las mujeres y bendito es el fruto de tu vientre, Jesús.
2: Santa María, Madre de Dios, ruega por nosotros pecadores, ahora y en la hora de nuestra muerte. Amén.
0: Gloria al Padre, y al Hijo, y al Espíritu Santo.
2: Como era en el principio, ahora y siempre, por los siglos de los siglos. Amén. Primer misterio del Espíritu Santo.
0: Honremos al Espíritu Santo y adorémosle al amor sustancial que procede del Padre y del Hijo y los une en una caridad infinita y eterna.
2: Ven, Espíritu Santo, llena los corazones de tus fieles
0: y enciende en ellos el fuego de tu amor.
2: Ven, Espíritu Santo, llena los corazones de tus fieles
0: y enciende en ellos el fuego de tu amor.
2: Ven, Espíritu Santo, llena los corazones de tus fieles
0: y enciende en ellos el fuego de tu amor.
2: Ven, Espíritu Santo, llena los corazones de tus fieles
0: y enciende en ellos el fuego de tu amor.
2: Ven Espíritu Santo, llena los corazones de tus fieles
0: y enciende en ellos el fuego de tu amor.
2: Ven Espíritu Santo, llena los corazones de tus fieles
0: y enciende en ellos el fuego de tu amor.
2: Ven Espíritu Santo, llena los corazones de tus fieles
0: y enciende en ellos el fuego de tu amor.
2: Ven Espíritu Santo, llena los corazones de tus fieles
0: y enciende en ellos el fuego de tu amor.
2: Ven Espíritu Santo, llena los corazones de tus fieles
0: y enciende en ellos el fuego de tu amor.
2: Ven Espíritu Santo, llena los corazones de tus fieles
0: y enciende en ellos el fuego de tu amor.
3: Padre, por nuestro Señor Jesucristo, envíanos el Espíritu Santo que nos has prometido.
2: Segundo misterio del Espíritu Santo.
0: Honremos la operación del Espíritu Santo y adorémosle, porque hizo inmaculada a María en su concepción y la santificó con una plenitud de gracia. Ven, Espíritu Santo, llena los corazones de tus fieles
2: y enciende en ellos el fuego de tu amor.
0: Ven, Espíritu Santo, llena los corazones de tus fieles
2: y enciende en ellos el fuego de tu amor.
0: Ven, Espíritu Santo, llena los corazones de tus fieles
2: y enciende en ellos el fuego de tu amor.
0: Ven, Espíritu Santo, llena los corazones de tus fieles
2: y enciende en ellos el fuego de tu amor.
0: Ven, Espíritu Santo, llena los corazones de tus fieles
2: y enciende en ellos el fuego de tu amor.
0: Ven, Espíritu Santo, llena los corazones de tus fieles
2: y enciende en ellos el fuego de tu amor.
0: Ven, Espíritu Santo, llena los corazones de tus fieles
2: y enciende en ellos el fuego de tu amor.
0: Ven, Espíritu Santo, llena los corazones de tus fieles
2: y enciende en ellos el fuego de tu amor.
0: Ven, Espíritu Santo, llena los corazones de tus fieles
2: y enciende en ellos el fuego de tu amor.
0: Ven, Espíritu Santo, llena los corazones de tus fieles
2: y enciende en ellos el fuego de tu amor.
3: Padre, por nuestro Señor Jesucristo, envíanos el Espíritu Santo que nos has prometido.
2: Tercer misterio del Espíritu Santo.
0: Honremos la operación del Espíritu Santo y adorémosle, porque hizo a la Santísima Virgen María, Madre del Verbo Divino, en el misterio de la Encarnación.
2: Ven Espíritu Santo, llena los corazones de tus fieles
0: y enciende en ellos el fuego de tu amor.
2: Ven Espíritu Santo, llena los corazones de tus fieles
0: y enciende en ellos el fuego de tu amor.
2: Ven Espíritu Santo, llena los corazones de tus fieles
0: y enciende en ellos el fuego de tu amor.
2: Ven Espíritu Santo, llena los corazones de tus fieles
0: y enciende en ellos el fuego de tu amor.
2: Ven Espíritu Santo, llena los corazones de tus fieles
0: y enciende en ellos el fuego de tu amor.
2: Ven Espíritu Santo, llena los corazones de tus fieles
0: y enciende en ellos el fuego de tu amor.
2: Ven Espíritu Santo, llena los corazones de tus fieles
0: y enciende en ellos el fuego de tu amor.
2: Ven Espíritu Santo, llena los corazones de tus fieles
0: y enciende en ellos el fuego de tu amor.
2: Ven Espíritu Santo, llena los corazones de tus fieles
0: y enciende en ellos el fuego de tu amor.
2: Ven, Espíritu Santo, llena los corazones de tus fieles
0: y enciende en ellos el fuego de tu amor.
3: Padre, por nuestro Señor Jesucristo, envíanos el Espíritu Santo que nos has prometido.
2: Cuarto misterio del Espíritu Santo.
0: Honremos la operación del Espíritu Santo y adorémosle, porque dio la vida a la Iglesia en el día glorioso de Pentecostés. Ven, Espíritu Santo, llena los corazones de tus fieles
2: y enciende en ellos el fuego de tu amor.
0: Ven, Espíritu Santo, llena los corazones de tus fieles
2: y enciende en ellos el fuego de tu amor.
0: Ven, Espíritu Santo, llena los corazones de tus fieles
2: y enciende en ellos el fuego de tu amor.
0: Ven, Espíritu Santo, llena los corazones de tus fieles
2: y enciende en ellos el fuego de tu amor.
0: Ven, Espíritu Santo, llena los corazones de tus fieles
2: y enciende en ellos el fuego de tu amor.
0: Ven, Espíritu Santo, llena los corazones de tus fieles
2: y enciende en ellos el fuego de tu amor.
0: Ven, Espíritu Santo, llena los corazones de tus fieles
2: y enciende en ellos el fuego de tu amor.
0: Ven, Espíritu Santo, llena los corazones de tus fieles
2: y enciende en ellos el fuego de tu amor.
0: Ven, Espíritu Santo, llena los corazones de tus fieles
2: y enciende en ellos el fuego de tu amor.
0: Ven, Espíritu Santo, llena los corazones de tus fieles
2: y enciende en ellos el fuego de tu amor.
3: Padre, por nuestro Señor Jesucristo, envíanos el Espíritu Santo que nos has prometido.
2: Quinto misterio del Espíritu Santo.
0: Honremos la operación del Espíritu Santo y adorémosle, porque reside de una manera permanente en la Iglesia y la asiste según las promesas divinas hasta la consumación de los siglos.
2: Ven, Espíritu Santo, llena los corazones de tus fieles
0: y enciende en ellos el fuego de tu amor.
2: Ven, Espíritu Santo, llena los corazones de tus fieles
0: y enciende en ellos el fuego de tu amor.
2: Ven, Espíritu Santo, llena los corazones de tus fieles
0: y enciende en ellos el fuego de tu amor.
2: Ven, Espíritu Santo, llena los corazones de tus fieles
0: y enciende en ellos el fuego de tu amor.
2: Ven, Espíritu Santo, llena los corazones de tus fieles
0: y enciende en ellos el fuego de tu amor.
2: Ven, Espíritu Santo, llena los corazones de tus fieles
0: y enciende en ellos el fuego de tu amor.
2: Ven, Espíritu Santo, llena los corazones de tus fieles
0: y enciende en ellos el fuego de tu amor.
2: Ven, Espíritu Santo, llena los corazones de tus fieles
0: y enciende en ellos el fuego de tu amor.
2: Ven, Espíritu Santo, llena los corazones de tus fieles
0: y enciende en ellos el fuego de tu amor.
2: Ven, Espíritu Santo, llena los corazones de tus fieles
0: y enciende en ellos el fuego de tu amor.
3: Padre, por nuestro Señor Jesucristo, envíanos el Espíritu Santo que nos has prometido.
2: Sexto misterio del Espíritu Santo.
0: Honremos la operación del Espíritu Santo y adorémosle, porque creó en la Iglesia al nuevo Cristo, que es el sacerdote, y confirmó la plenitud del sacerdocio a los obispos. Ven, Espíritu Santo, llena los corazones de tus fieles
2: y enciende en ellos el fuego de tu amor.
0: Ven, Espíritu Santo, llena los corazones de tus fieles
2: y enciende en ellos el fuego de tu amor.
0: Ven, Espíritu Santo, llena los corazones de tus fieles
2: y enciende en ellos el fuego de tu amor.
0: Ven, Espíritu Santo, llena los corazones de tus fieles
2: y enciende en ellos el fuego de tu amor.
0: Ven, Espíritu Santo, llena los corazones de tus fieles
2: y enciende en ellos el fuego de tu amor.
0: Ven, Espíritu Santo, llena los corazones de tus fieles
2: y enciende en ellos el fuego de tu amor.
0: Ven, Espíritu Santo, llena los corazones de tus fieles
2: y enciende en ellos el fuego de tu amor.
0: Ven, Espíritu Santo, llena los corazones de tus fieles
2: y enciende en ellos el fuego de tu amor.
0: Ven, Espíritu Santo, llena los corazones de tus fieles
2: y enciende en ellos el fuego de tu amor.
0: Ven, Espíritu Santo, llena los corazones de tus fieles
2: y enciende en ellos el fuego de tu amor.
3: Padre, por nuestro Señor Jesucristo, envíanos el Espíritu Santo que nos has prometido.
2: Séptimo misterio del Espíritu Santo.
0: Honremos la operación del Espíritu Santo y adorémosle en la virtud heroica de los santos y en la Iglesia, obra secreta y maravillosa del Santificador Omnipotente.
2: Ven, Espíritu Santo, llena los corazones de tus fieles
0: y enciende en ellos el fuego de tu amor.
2: Ven, Espíritu Santo, llena los corazones de tus fieles
0: y enciende en ellos el fuego de tu amor.
2: Ven, Espíritu Santo, llena los corazones de tus fieles
0: y enciende en ellos el fuego de tu amor.
2: Ven, Espíritu Santo, llena los corazones de tus fieles
0: y enciende en ellos el fuego de tu amor.
2: Ven, Espíritu Santo, llena los corazones de tus fieles
0: y enciende en ellos el fuego de tu amor.
2: Ven, Espíritu Santo, llena los corazones de tus fieles
0: y enciende en ellos el fuego de tu amor.
2: Ven, Espíritu Santo, llena los corazones de tus fieles
0: y enciende en ellos el fuego de tu amor.
2: Ven, Espíritu Santo, llena los corazones de tus fieles
0: y enciende en ellos el fuego de tu amor.
2: Ven, Espíritu Santo, llena los corazones de tus fieles
0: y enciende en ellos el fuego de tu amor.
2: Ven, Espíritu Santo, llena los corazones de tus fieles
0: y enciende en ellos el fuego de tu amor.
3: Padre, por nuestro Señor Jesucristo, envíanos el Espíritu Santo que nos has prometido.
0: Envía tu Espíritu y todo será creado y se renovará la faz de la tierra. Oh Dios, que con la luz del Espíritu Santo enseñaste a los fieles la verdad, concédenos conocerla en el mismo Espíritu y gozar siempre de sus consuelos celestiales. Por Jesucristo nuestro Señor.
2: Amén.

0: Letanías al Espíritu Santo. Señor, ten piedad de nosotros.
1: Ten piedad de nosotros.
0: Cristo, ten piedad de nosotros.
1: Ten piedad de nosotros.
0: Señor, ten piedad de nosotros.
1: Señor, ten piedad de nosotros.
0: Padre omnipotente,
1: ten piedad de nosotros.
0: Jesús, Hijo eterno del Padre y Redentor del mundo, sálvanos.
1: Sálvanos.
0: Espíritu del Padre y del Hijo, amor infinito del uno y del otro, santifícanos.
1: Santifícanos.
0: Trinidad Santa, óyenos.
1: Óyenos.
0: Espíritu Santo, que procedes del Padre y del Hijo,
1: ven a nosotros.
0: Promesa del Padre,
1: ven a nosotros.
0: Espíritu de modestia y de inocencia,
1: ven a nosotros.
0: Don de Dios Altísimo,
1: ven a nosotros.
0: Rayo de luz celeste,
1: ven a nosotros.
0: Fuente de agua viva,
1: ven a nosotros.
0: Espíritu de amor y de verdad,
1: ven a nosotros.
0: Fuego abrasador,
1: ven a nosotros.
0: Autor de todo bien,
1: ven a nosotros.
0: Unción espiritual,
1: ven a nosotros.
0: Caridad ardiente,
1: ven a nosotros.
0: Espíritu de sabiduría e inteligencia,
1: ven a nosotros.
0: Espíritu de consejo y fuerza,
1: ven a nosotros.
0: Espíritu de ciencia y de piedad,
1: ven a nosotros.
0: Espíritu de temor del Señor,
1: ven a nosotros.
0: Espíritu de gracia y de oración,
1: ven a nosotros.
0: Espíritu de paz y de dulzura,
1: ven a nosotros.
0: Espíritu consolador,
1: ven a nosotros.
0: Espíritu que gobiernas la iglesia,
1: ven a nosotros.
0: Espíritu que llenas el universo,
1: ven a nosotros.
0: Espíritu que llenas todo nuestro corazón,
1: ven a nosotros.
0: Espíritu de adopción de los hijos de Dios,
1: ven a nosotros.
0: Espíritu Santo, imprime en nosotros el horror al pecado.
1: Te rogamos, óyenos.
0: Espíritu Santo, graba tu ley en nuestros corazones.
1: Te rogamos, óyenos.
0: Espíritu Santo, abrázanos en el fuego de tu amor.
1: Te rogamos, óyenos.
0: Espíritu Santo, enséñanos a orar como se debe.
1: Te rogamos, óyenos.
0: Espíritu Santo, ilumínanos con tus inspiraciones celestiales.
1: Te rogamos, óyenos.
0: Espíritu Santo, concédenos la única ciencia necesaria.
1: Te rogamos, óyenos.
0: Espíritu Santo, inspíranos la paciencia de tus virtudes.
1: Te rogamos, óyenos.
0: Espíritu Santo, haz que perseveremos en tu justicia.
1: Te rogamos, óyenos.
0: Espíritu Santo, sé nuestro consolador.
1: Te rogamos, óyenos.
0: Espíritu Santo, sé tú mismo nuestra recompensa.
1: Te rogamos, óyenos.
0: Cordero de Dios que quitas el pecado del mundo,
1: envíanos tu Espíritu Santo.
0: Cordero de Dios que quitas el pecado del mundo,
1: derrama en nuestras almas los dones del Espíritu Santo.
0: Cordero de Dios que quitas el pecado del mundo,
1: infúndenos el espíritu de sabiduría y devoción.
0: Ven, Espíritu Santo, llena los corazones de tus fieles
1: y enciende en ellos el fuego de tu amor.
0: Oh Dios, que iluminas e instruyes el corazón de los fieles con la luz del Espíritu Santo, haz que en el mismo Espíritu Santo sepamos siempre apreciar el bien y ser llenos de tus consuelos divinos. Por Cristo nuestro Señor.
1: Amén.
0: En el nombre del Padre, y del Hijo, y del Espíritu Santo. Amén.

oración al Espíritu Santo. Oh Espíritu Santo, oro a ti con María, que me ha invitado a invocarte, y te pido que vengas a mí y derrames sobre mí tu

0: Sea siempre capaz de ayudar a todos aquellos que piden mi consejo. Que cada palabra mía sea luz para otros. Espíritu de Jesús, concédeme el don de la fortaleza, para que pueda soportar toda prueba y haga siempre la voluntad del Padre, especialmente en los momentos difíciles. Espíritu de fortaleza, sosténme en mis horas de fragilidad.
1: Oh Espíritu de vida, desarrolla en mi vida divina, que ya me fue dada por ti en el seno de mi madre y en mi bautismo. Fuego divino, inflama mi corazón con el fuego del amor para que desaparezca de él el hielo del pecado y la oscuridad. Espíritu de sanidad, cura en mí todo lo que está herido y haz crecer lo que aún no ha crecido. Desciende sobre mí toda fuerza para que siempre esté dispuesto a dar gracias aún por las cosas pequeñas. Ilumíname, Espíritu Santo, para que aprenda a agradecer las cruces y las dificultades.
0: Oh, Espíritu de la verdad, ilumíname con tu verdad para que viva en todo momento la verdad del amor, de la paz y de la justicia. Ayúdame para que en mi vida diaria mis hechos y mis palabras proclamen la luz de la palabra divina en toda su plenitud. Espíritu Santo, guía a nuestro Papa. Espíritu de oración, enséñanos a purificar nuestros corazones para que nuestras oraciones sean siempre escuchadas y para que siempre encontremos tiempo para hacer oración. Espíritu Santo, ora en mí y hazme exclamar: Abba Padre, concédeme la gracia de orar con el corazón. Espíritu Santo, aparta de mí toda carga para que mi corazón pueda ser como una flor que crece y se desarrolla produciendo fruto abundante.
1: María, que el Espíritu Santo comience y prosiga en mi interior la tarea que comenzó en ti, para que a través de tu acción amorosa del Verbo Divino crezca en mi corazón. Oh Espíritu Santo, por medio de María, yo te escojo en este día como el amo de todo mi ser. Lleno de confianza y esperanza en tu amor infinito, el cual se manifestó de manera tan admirable en la Virgen María, hoy me decido por ti y por tus dones. Renuncio a cualquier espíritu del mal y a su acción, y te acepto a ti, Espíritu de luz, de amor y de orden. Te consagro todas mis facultades y deseos. Siempre al amparo de tu luz, te entrego todos los derechos sobre mi vida. Protégeme y guíame hacia el Padre. Oro a ti con María en el nombre de Jesucristo. Amén.

Pon tu alegría en el Señor. Él te dará lo que ansió tu corazón. Encomienda al Señor tus empresas. Confía en Él, que lo hará bien. Salmo 37, versículos 5 y 6.

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1: Son las 3 de la mañana, 2 de la mañana, en las Islas Galápagos.
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2: Alienta a las personas a decir la coronilla que te he dado. Quien la recite recibirá gran misericordia a la hora de la muerte. Los sacerdotes la recomendarán a los pecadores como su último refugio de salvación. Aun si el pecador más empedernido hubiese recitado esta coronilla, al menos una vez recibirá la gracia de mi infinita misericordia. Deseo conceder gracias inimaginables a aquellos que confían en mi misericordia.

Gracias más grandes concederé a las almas que recen este rosario. Las entrañas de mi misericordia se enternecen por quienes rezan este rosario.

quiera que lo rece recibirá gran misericordia a la hora de la muerte. Los sacerdotes se lo recomendarán a los pecadores como la última tabla de salvación. Hasta el pecador más empedernido, si reza este rosario una sola vez, recibirá la gracia de mi misericordia infinita. Deseo que el mundo entero conozca mi misericordia.

0: Hijo y del Espíritu Santo.
1: Amén.
0: Padre nuestro, que estás en el cielo, santificado sea tu nombre. Venga a nosotros tu reino. Hágase tu voluntad en la tierra como en el cielo.

Dios te salve María, llena eres de gracia, el Señor es contigo, bendita tú eres entre todas las mujeres, y bendito es el fruto de tu vientre, Jesús.

0: Todopoderoso, Creador del cielo y de la tierra, creo en Jesucristo, su único Hijo, nuestro Señor, que fue concebido por obra y gracia del Espíritu Santo, nació de Santa María Virgen, padeció bajo el poder de Poncio Pilato, fue crucificado, muerto y sepultado, descendió a los infiernos, al tercer día resucitó de entre los muertos, subió a los cielos y está sentado a la derecha de Dios Padre Todopoderoso. Desde allí ha de venir a juzgar a los vivos y a los muertos.
1: Creo.

que no tema acercarse a mí, el alma más débil y pecadora, aunque tuviera más pecados que granos de arena hay en la tierra. Los más grandes pecadores llegarían a una gran santidad si confiaran en mi misericordia.

Cuanto más grande es el pecador, tanto más grande es el derecho que tiene a mi misericordia.

0: Cuanto más confía un alma, tanto más recibirá. Con la sencillez de una niña, háblame de todo, porque tengo el oído y el corazón vueltos hacia ti, y tus palabras me son agradables.
1: Padre.

0: por su dolorosa pasión.
1: Ten misericordia de nosotros y del mundo entero.
0: Por su dolorosa pasión.
1: Ten misericordia de nosotros y del mundo entero.
0: Por su dolorosa pasión.

0: por su dolorosa pasión.
1: Ten misericordia de nosotros y del mundo entero.
0: Por su dolorosa pasión.
1: Ten misericordia de nosotros y del mundo entero.
0: Por su dolor.

0: por su dolorosa pasión.
1: Ten misericordia de nosotros y del mundo entero.
2: Ofrezco a los hombres un recipiente con el que han de venir a la fuente de la misericordia para recoger gracias. Ese recipiente es esta imagen con la firma: Jesús, en ti confío.

hija mía, haz lo que esté en tu poder para difundir la devoción a mi misericordia. Yo supliré lo que te falta. Dile a la humanidad doliente que se abrace a mi corazón misericordioso y yo la llenaré de paz. Di, hija mía, que yo soy el amor y la misericordia mismos. Recordad mi pasión, y si no creéis en mis palabras, creed al menos en mis llagas.

hija mía, habla al mundo entero de la inconcebible misericordia mía. Deseo que la fiesta de la misericordia sea refugio y amparo para todas las almas y especialmente para los pecadores.

ese día están abiertas las entrañas de mi misericordia. Derramo todo un mar de gracias sobre las almas que se acercan al manantial de mi misericordia. El alma que se confiese y reciba la Santa Comunión obtendrá el perdón total de las culpas y de las penas.

En ese día están abiertas todas las compuertas divinas a través de las cuales fluyen las gracias. Que ningún alma tema acercarse a mí, aunque sus pecados sean como escarlata.

Todo lo que existe está encerrado en las entrañas de mi misericordia, más profundamente que un niño en el seno de su madre. Te recuerdo, hija mía, que cuantas veces oigas el reloj dando las tres, sumérgete totalmente en mi misericordia. En esa hora puedes obtener todo lo que pidas para ti y para los demás.

una hora de meditación de mi dolorosa pasión tiene mayor mérito que un año entero de flagelaciones a sangre.

Te doy tres formas de ejercer misericordia para con el prójimo: la acción, la palabra y la oración. En estas tres formas está contenida la plenitud de la misericordia y es el testimonio irrefutable del amor hacia mí. De este modo, el alma alaba y adora mi misericordia. Sí, el primer domingo después de Pascua es la fiesta de la misericordia, pero también debe estar presente la acción, porque la fe sin obras, por fuerte que sea, es inútil.

Oh Señor, deseo transformarme toda en tu misericordia y ser un vivo reflejo de ti. Que tu insondable misericordia pase a través de mi corazón.

Señor, a que mis ojos sean misericordiosos, para que yo jamás recele o juzgue según las apariencias, sino que busque lo bello en el alma de mi prójimo y acuda a ayudar.

Oh Señor, a que mis oídos sean misericordiosos, para que tome en cuenta las necesidades de mi prójimo y no sea indiferente a sus penas y gemidos.

Ayúdame, oh Señor, a que mi lengua sea misericordiosa, para que jamás hable negativamente de mi prójimo, sino que tenga una palabra de consuelo y perdón para

Ayúdame, oh Señor, a que mis manos sean misericordiosas y llenas de buenas obras, para que sepa hacer solo el bien a mi prójimo y cargue sobre mí las tareas más difíciles y más penosas. Ayúdame, oh Señor, a que mis pies sean misericordiosos, para que siempre me apresure a socorrer a mi prójimo, dominando mi propia fatiga y mi cansancio.

Ayúdame, oh Señor, a que mi corazón sea misericordioso, para que yo sienta todos los sufrimientos de mi prójimo. A nadie le rehusaré mi corazón. Seré sincera, incluso con aquellos de los cuales sé que abusarán de mi bondad. Y yo misma me encerraré en el misericordiosísimo corazón de Jesús.

10 mandamientos. Dios pronunció estas palabras: Yo soy el Señor tu Dios, y tú eres mi pueblo. Yo te liberé de la esclavitud en Egipto, y por eso no tendrás otros dioses aparte de mí. No harás imágenes de nada que haya en el cielo, ni tampoco de lo que exista en el mar, ni debajo de la tierra. Jamás te arrodilles delante de ídolos, ni tampoco los adores, pues yo, el Señor, soy tu Dios, y no tolero otros dioses, y no tolero la idolatría. Yo castigo hasta los nietos y bisnietos de aquellos que me odian, pero también tengo misericordia por mil generaciones para aquellos que me aman y guardan mis mandamientos. No usarás mi nombre en vano, porque yo soy el Señor y castigo a aquellos que no me respetan. Acuérdate de santificar el sábado. Tú debes trabajar durante 6 días y harás los trabajos en ese tiempo. Pero el séptimo día es para descansar y deberá ser dedicado a mí. No harás ningún trabajo ese día, ni tú, ni tampoco tu hijo, hija, esclavo, esclava, ganado, ni el forastero que vive en tu tierra. En 6 días el Señor hizo el cielo y la tierra, el mar y todo lo que existe en el firmamento. Pero en el séptimo día Él descansó. Por eso el Señor bendijo al sábado y lo santificó. Dijo Dios: Honra a tu padre y a tu madre, para que vivas mucho tiempo en la tierra prometida. No matarás, no cometerás adulterio, no robarás, no levantarás falso testimonio contra el prójimo, no codiciarás la casa del prójimo, ni tampoco a su mujer, esclavo, esclava, ganado, asno ni nada que sea suyo. Estos fueron los 10 mandamientos de la ley de Dios que el Señor entregó a Moisés en el monte Sinaí. Al oír los truenos, relámpagos y el sonido de la trompeta, la gente sintió miedo. Por eso se quedaron lejos con miedo, aterrorizados. Algunas personas dijeron: Si tú hablas, Moisés, habla tú con nosotros. Pero que no hable Dios, no sea que muramos. Entonces Moisés dijo: No tengáis miedo, pues el Señor con todo eso está colocando a su pueblo a prueba para motivarlo a evitar el pecado. Aún así su pueblo se quedó en la lejanía, mientras Moisés se acercó a la nube para hablar con Dios.

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1: Son las 4 de la mañana, 3 de la mañana, en las Islas Galápagos.
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0: Buenos días, querida familia de Radio María. Bendiciones y gracias al inicio de la jornada de este día tan especial para nuestro país, en la fiesta de nuestra Santa Quiteña, de la heroína nacional, de Santa Marianita de Jesús. Dios bendiga y sea de mucha alegría esta oportunidad de recordar este camino de santidad para con lo que nos corresponde día tras día. Padre Santo, esta semana tenemos una semana también muy intensa con las actividades programadas, tanto en las últimas visitas de la Maratón como para hacer de este mes de mayo un mes especial de oración, de fe y de esperanza. Así que les invitamos a seguir en compañía de Radio María y en especial gracias por su sintonía a esta hora en nuestro programa de este nuevo día. Yo soy Enrique Gordón y este programa es Misión Despertar. Desde esta semana ya en el tiempo ordinario, retornaremos la programación también hasta el día viernes, de lunes a viernes, de 4 a 5 de la mañana, con interesantes notas que compartir y con la oportunidad de recibir juntos un nuevo día en la jornada que comenzamos. Les recordamos también que estaremos en visita a ciudades el día de mañana. Dios nos permite estar en Santo Domingo de los Áchilas, en la parroquia La Ascensión del Señor, desde las 8 de la mañana hasta las 16 horas. Y el día siguiente, jueves de esta semana, estaremos en la ciudad de Esmeraldas, en la parroquia La Merced. Así que muchísimas gracias por su apoyo, por su ayuda, por su contribución. Y a todos, gracias por la oración con la que en esta actividad evangelizamos juntos. También el próximo día domingo estaremos cerrando nuestra maratón en la ciudad de Cayambe. Mil gracias por su ayuda, mil gracias por su contribución y gracias por ser parte de nuestra obra bendita y misionera. Iniciamos nuestro programa.
1: Santa Mariana de Jesús, Azucena de Quito. Su nombre completo era Mariana de Jesús Paredes Flores. Nació en Quito, Ecuador, en el año 1618. Desde los 4 años quedó huérfana de padre y madre y al cuidado de su hermana mayor y de su cuñado, quienes la quisieron como una hija. Desde muy pequeñita demostró una gran inclinación hacia la piedad y un enorme aprecio por la pureza y por la caridad hacia los pobres. Ya a los 7 años invitaba a sus sobrinas, que eran casi de su misma edad, a rezar el rosario y a hacer el viacrucis. Se aprendió el catecismo de tal manera bien que a los 8 años fue admitida a hacer la primera comunión, lo cual era una excepción en aquella época. El sacerdote que le hizo el examen de religión se quedó admirado de lo bien que esta niña comprendía las verdades del catecismo. Al escuchar un sermón acerca de la cantidad tan grande de gente que todavía no logró recibir el mensaje de la religión de Cristo, dispuso irse con un grupo de compañeritas a evangelizar pagano. Por el camino las devolvieron a sus casas, porque no se daban cuenta de lo grave que era la determinación que habían tomado. Otro día se propuso irse con otras niñas a una montaña a vivir como anacoreta, dedicadas al ayuno y a la oración. Afortunadamente, un toro muy bravo las devolvió corriendo a la ciudad. Entonces su cuñado, al darse cuenta de los grandes deseos de santidad y oración que tenía esta niña, trató de obtener que la recibieran en una comunión religiosa, pero las 2 veces que trató de entrar de religiosa se presentaron contrariedades improvistas que no le permitieron estar en el convento. Entonces ella se dio cuenta de que Dios la quería santificar quedándose en el mundo, monja en su casa. se construyó en el solar de la casa de su hermana una habitación separada y allí se dedicó a rezar, a meditar y a hacer penitencia. Había aprendido muy bien la música y tocaba hermosamente la guitarra y el piano. Había aprendido a coser y bordar y todo esto le servía para no perder tiempo en la ociosidad. Tenía una armoniosa voz y sentía una gran afición por el canto, y cada día se ejercitaba un poco en este arte. Le agradaba mucho entonar cantos religiosos que le ayudaban a meditar y a levantar su corazón a Dios. Su día lo repartía entre la oración, la meditación, la lectura de libros religiosos, la música, el canto y los trabajos manuales. Su meditación preferida era pensar en la pasión y muerte de Jesús. En el templo de los padres jesuitas encontró un santo sacerdote que hizo de director espiritual y le enseñó el método de San Ignacio de Loyola, que consiste en examinarse 3 veces por día la conciencia, por la mañana para ver qué peligros habrá en el día y evitarlo, y qué obras buenas tendremos que hacer. El segundo examen al mediodía, acerca del defecto dominante, aquella falta que más cometemos, para planear cómo no dejarse vencer por esa debilidad. Y el tercer examen por la noche, acerca de todo el día, analizando las palabras, los pensamientos, las obras y las omisiones de esas 12 horas. Estos 3 exámenes le fueron llevando a una gran exactitud en el cumplimiento de sus deberes de cada día. Durmiendo en un ataúd, para recordar frecuentemente que iba a morir y que tenía que rendir cuentas a Dios, se consiguió un ataúd y en él dormía varias noches cada semana, y el tiempo restante lo tenía lleno de almohadas que semejaban un cadáver para recordar lo que le esperaba al final de la vida. Sus mortificaciones. Se propuso cumplir aquel mandato de Jesús: quien desea seguirme, que se niegue a sí mismo. Y desde muy niña empezó a mortificarse en la comida, en el beber y en el dormir. En el comedor colocaba un canastito debajo de la mesa. Se servía en cantidades iguales a todos los demás, pero sin que se dieran cuenta, echaba buena parte de esos alimentos en el canasto y los regalaba después a los pobres. Uno de los sacrificios que más le hacían sufrir era no tomar ninguna bebida en los días de mucho calor, pero la animaba a esta mortificación el pensar en la sed que Jesús tuvo que sufrir en la cruz. Se colocaba en la cabeza una corona de espinas mientras rezaba el rosario. Muchísimos rosarios los rezó con los brazos en cruz, enterrada viva. Como sacrificio, se propuso no salir de su casa sino al templo, y cuando alguna persona tuviera alguna urgente necesidad de su ayuda. Así que el resto de su vida estuvo recluida en su casa. Solamente la veían salir cada mañana a la Santa Misa y volver luego a vivir encerrada, dedicada a las lecturas espirituales, a la meditación, a la oración, al trabajo y a ofrecer sacrificios por los pecadores. Se propuso llenar todos sus días de frecuentes actos de amor a Dios. Cada día rezaba 12 salmos de la Santa Biblia. Ayunaba frecuentemente. Gracias especiales. Mariana recibió el don del consejo y así sucedía que los consejos que ella daba a las personas les hacían inmenso bien. También le dio a conocer nuestro Señor varios hechos que iban a suceder en el futuro. Y así como ella los anunció, así sucedieron, incluyendo la fecha de su muerte, que según anunció sería un viernes 26. Tenía un don especial para poner paz entre los que peleaban y para lograr que ciertos pecadores dejaran su vida de pecado. A un sacerdote muy sabio, pero muy vanidoso, le dijo después de un brillantísimo sermón: «Mire, padre, que Dios lo envió a recoger almas para el cielo y no a recoger aplausos de este suelo». Y el padrecito dejó de buscar la estimación al predicar. La azucena. En una enfermedad, Le hicieron una sangría y la muchacha de servicio echó en una matera la sangre que le habían sacado a Mariana, y en esa matera nació una bellísima azucena. Con esa flor la pintan a ella en sus cuadros, y azucena de pureza fue esta santica durante toda su vida. Víctima por salvar a su ciudad, sucedieron en Quito unos terribles terremotos que destruían casas y ocasionaban muchas muertes. Un padre jesuita dijo en un sermón: Dios mío, yo te ofrezco mi vida para que se acaben los terremotos. Pero Mariana exclamó: No, señor, la vida de este sacerdote es necesaria para salvar muchas almas. En cambio, yo no soy necesaria. Te ofrezco mi vida para que cesen estos terremotos. La gente se admiró de esto, y aquella misma mañana, al salir del templo, ella empezó a sentirse muy enferma, pero desde esa mañana ya no se repitieron los terremotos. Una terrible epidemia estaba causando la muerte de centenares de personas en Quito. Mariana ofreció su vida y todos sus dolores para que cesara la epidemia. Y desde el día en que hizo este ofrecimiento, ya no murió más gente de ese mal allí. Por eso el Congreso del Ecuador le dio en el año 1946 el título de Heroína de la Patria. Acompañada por tres padres jesuitas, murió santamente el viernes 26 de mayo de 1645. Desde entonces, los quiteños le han tenido una gran admiración. Su entierro fue una inmensa ovación de toda la ciudad, y los continuos milagros que hizo después de su muerte obtuvieron que el Papa Pío IX la declarara beata y el Papa Pío XII la declarara santa. Santa Mariana, no dejes nunca de orar por América. Amén.
0: Para iniciar nuestra jornada, les invito a conocer esta nota sobre nuestra santa ecuatoriana, la primera santa y a ejemplo de Santa Teresita de Jesús. Ella supo hacer valer esa virginidad, esa oración y ese amor al Señor. Y justamente, como ya veremos más adelante en el mes de junio, fue también un ejemplo para otros caminos de santidad y de servicio. Por eso, en especial el día de hoy, les invitamos a hacer oración junto a la Azucena de Quito por nuestro país, por nuestros jóvenes, por nuestros gobernantes, por nuestros religiosos, por las madres de clausura y también por todos los que llevan ese nombre similar de Marianita. Oh Santa Marianita de Jesús, Azucena de Quito, vos sois la hija del Dios de la vida, aquella santa mujer que servir quiso a aquel que todo lo ve desde los claustros santos. Por eso bendice y ayuda, Señor, a quienes nos escuchan también en los claustros, en los monasterios. Oh Dios, en tu infinita sabiduría, en tus manos queremos poner junto a Marianita de Jesús para que podamos en nuestras labores diarias cumplir con nuestras obligaciones, incluso hasta la entrega total de la propia vida como nuestra santa nos enseñó. Porque bien sabíais, oh Santa Marianita de Jesús, que deberías negaros a sí misma para crecer en los demás, ya que allí reposa el secreto del amor y de la entrega verdadera. Y como así lo hicisteis no solo para salvar un sacerdote, sino para salvar todo un país, llegando incluso a tener ese reconocimiento de la heroína nacional y ese cariño de la gente hasta el final de vuestros días. Cada vez que hacíais sacrificio, penitencia, cada vez que hacíais procesiones o rezabas el rosario, os colocabais la corona de espinas y los brazos vuestros los abríais a la cruz. Un día vos dijisteis, oh Santa Marianita de Jesús, que cuando temblaba la tierra, que no erais necesaria para seguir con vida, y ofrecías tu vida a cambio de la de un sacerdote, porque aquel salvaría más almas que las que vos. Oh Santa Marianita de Jesús, Azucena de Quito, alma fecunda del Dios vivo, hoy ponemos nuestra patria en tus santas manos y en tus santas oraciones. Hoy ponemos a nuestros seres queridos junto a ti en oración ante el Señor, y hoy también pedimos por las vocaciones de los claustros, de las religiosas contemplativas, para que seas tú, oh Santa Marianita de Jesús, la que nos ayude a tener más vocaciones para la mies del Señor, y la que nos ayudes, oh Santa Marianita, a llamar más personas a servir en la obra de evangelización. En este día en el que iniciamos la jornada en oración, junto a ti y en gratitud ante Dios por tu santidad y por tu ejemplo, ponemos a los pies del Señor también a nuestros jóvenes, a nuestros ancianos, a nuestras abuelitas. Santa Marianita de Jesús, ayúdanos a seguir ese ejemplo de fe, de esperanza y amor. Santa Marianita de Jesús, ruega por nosotros y llévanos a Dios. Y ahora digamos juntos: Padre nuestro que estás en el cielo, santificado sea tu nombre. Venga a nosotros tu reino. Hágase tu voluntad en la tierra como en el cielo. Danos hoy nuestro pan de cada día. Perdona nuestras ofensas, como también nosotros perdonamos a los que nos ofenden. No nos dejes caer en la tentación y líbranos del mal. Amén. Dios te salve María, llena eres de gracia, el Señor es contigo. Bendita tú eres entre todas las mujeres, y bendito es el fruto de tu vientre, Jesús. Santa María, Madre de Dios, ruega por nosotros pecadores, ahora y en la hora de nuestra muerte. Amén. Gloria al Padre, al Hijo y al Espíritu Santo, como era en el principio, ahora y siempre, y por los siglos de los siglos. Amén. Buenos días, Señor. Buenos días, amable audiencia de Radio María. Santa Marianita de Jesús, ruega por nosotros.

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En Cayambe, en Gráficas Modelo, frente a la Unidad Educativa Domingo Savio. 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En el centro de la capital, en la recepción de la iglesia de San Agustín. 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En Riobamba, en el almacén de ropa Anilú, frente a la curia. En Lago Agrio, en la farmacia Nueva Loja, bajo el Hotel Oro Negro. 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En la Tierra de la Purísima, en Macas, en la librería espiritual, junto a la cooperativa La Merced, igual a pocos pasos de la Catedral. En Quevedo, en el despacho de la parroquia San José. En Babahoyo, en la parroquia Virgen de Fátima, en la calle García Moreno y 18 de Mayo. 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En Manta, en la librería espiritual, detrás de la parroquia La Merced. En Puerto Viejo, en la librería arquidiocesana junto a la catedral. 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En Esmeraldas, en Novedades Marjorie, en la avenida Libertad, frente al CNT. En Machal, en la librería espiritual junto al parqueadero de la catedral. 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Desde ya, mil gracias por su oración y mil gracias por su contribución en la red de ánforas de Radio María a nivel nacional. Dios nos ayude a llegar a más personas con el mensaje de fe y de esperanza cada día. Bendiciones y gracias.

cuenta que cuando hace el mal, se está revelando a quien lo ama, a quien lo creó. Antes de que el pecado tocara la tierra, ya había una ruptura en el mundo espiritual. Dice el Apocalipsis capítulo 12, versos 7 al 9. Y lo dice con fuerza. Después hubo una gran batalla en el cielo. Miguel y sus ángeles luchaban contra el dragón, y fue lanzado fuera el gran dragón, la serpiente antigua que se llama Diablo y Satanás. Esa guerra no fue entre dos poderes iguales. Dios nunca ha tenido rival. Satanás no es contrario de Dios al mismo nivel. Es una criatura rebelde, caída, derrotada y limitada, pero peligrosa porque arrastra, engaña y busca separar al hombre del Creador. Esa batalla en el cielo terminó con Satanás expulsado, pero su odio no terminó allí. Al no poder vencer a Dios, volvió su furia contra aquello que Dios ama, la humanidad. Desde el principio se acercó al hombre con engaño, no con verdad. Por eso es que su nombre significa el que engaña. En Génesis 3 no llegó mostrando su maldad completa. Llegó torciendo la palabra de Dios, sembrando duda, haciendo que Eva mirara el mandato divino como si fuera una pérdida y no una protección. A veces has pensado lo mismo de las cosas que haces y que nos acercan al Señor, que es una pérdida, no una protección. Esa ha sido la forma de trabajar del maligno desde entonces. No siempre empuja al pecado con violencia. Muchas veces lo presenta como libertad, como derecho, como propio deseo, algo que no traerá consecuencias. La luz y la oscuridad no son dos caminos parecidos. La luz de Dios revela, limpia, guía y da vida. La luz de Dios es tan beneficiosa para nosotros que no nos damos cuenta a veces cuánto nos revela, cuánto nos limpia, cuánto nos guía, cuánto nos da vida. La oscuridad es la mentira. Es la rebelión, la confusión, la muerte espiritual. Jesús dijo: Yo soy la luz del mundo, el que me sigue no andará en tinieblas, sino que tendrá la luz de la vida. Juan 8:12. Eso significa que la verdadera batalla no se gana solo sabiendo que existe el mal, sino caminando con Cristo. Porque la batalla no es un momento, es un caminar en la vida. Porque el hombre puede hablar de guerra espiritual y aún así vivir rendido a sus deseos del orgullo, el rencor, la doble vida, la inmoralidad, las pasiones, el egoísmo, la ambición. Y ahí es donde la lucha se vuelve personal. La guerra terminó en el cielo con la derrota del dragón. Pero dentro del corazón del hombre, todavía hay decisiones diarias donde se revela a quién se está obedeciendo. Nuestros pecados, nuestra soberbia, nuestras rebeliones aún siguen crucificando a Jesús hoy, aquí y con mi actuar. Sin embargo, cada vez que eliges la verdad sobre la mentira, la luz avanza. Cada vez que perdonas en vez de alimentar el odio, Cristo gobierna. Cada vez que resistes el pecado en secreto, no estás haciendo algo pequeño, estás cerrando una puerta que el enemigo quiere usar. Pero cada vez que justificas lo malo, cada vez que llamas normal a lo que Dios condena, cada vez que escondes una vida torcida mientras aparentas estar bien, la oscuridad

0: gana terreno en ti. Por eso Efesios 6:12 dice: porque no tenemos lucha contra sangre y carne, sino contra principados, contra potestades, contra huestes espirituales de la maldad. Efesios 6:12. Y esa lucha es grande porque lógicamente nos vencerán, saben mucho más que nosotros. Pero si estamos con Dios, nadie contra Dios. La batalla no es solo contra personas, problemas o momentos difíciles. Hay una lucha espiritual real. Detrás de nuestras tentaciones, engaños y caídas hay todo un combate. Pero esa verdad no debe llenar al creyente de miedo, sino de vigilancia, de conocer, de estar atento, de saber cómo puedes caer en el pecado. Cristo ya venció y quiere que venzas con Él. La cruz no fue una derrota, fue una victoria. Colosenses 2:15 dice que Jesús despojó a los principados y potestades triunfando sobre ellos en la cruz. El enemigo fue vencido, pero todavía busca engañar a los que viven descuidados. La oscuridad no necesita que una persona niegue a Dios de golpe. Le basta con enfriar la fe poco a poco. Le basta con que dejen de orar, dejen de examinarse, dejen de obedecer, que empiecen a tolerar lo que antes le pesaba. Así se pierde mucha gente. No por una caída repentina, sino por una estrategia lenta. Primero se apaga el temor de Dios. Luego se acostumbra al pecado, después se defiende lo indefendible. Y al final la persona ya no distingue la voz del Señor porque se llenó de ruido por dentro. Esta batalla importa porque no se trata solo de una conducta, sino de un destino. Jesús dijo en Juan 10:10, el ladrón no viene sino a hurtar, a matar y destruir. Y yo he venido para que tengan vida. Juan 10:10. Ahí están los dos caminos. Satanás no viene a jugar, no viene a entretenerte, aunque tú te entretengas con la tentación. Él viene a robar tu fe, tu pereza, tu familia, tu propósito, tu paz, tu identidad. En definitiva, tu comunión con Dios. Cristo viene a dar vida, pero esa vida se recibe rindiéndose a Él, no caminando a medias, y rindiéndose totalmente, no ahora sí, después no, no ahora un poquito o no ahora lo que más pueda. Hay que rendirse totalmente. El creyente no pelea con sus propias fuerzas. Si intenta vencer la oscuridad solo con la voluntad humana, tarde o temprano se cansa. La victoria está en permanecer en Cristo, en tomar su palabra, en vivir bajo su señorío. Dice Santiago 4:7, someteos pues a Dios, resistid al diablo y huirá de vosotros. Santiago 4:7, primero sométanse a Dios, luego a resistir. Muchos quieren resistir al enemigo sin rendirse al Señor y fácilmente serán vencidos. No hay firmeza. El corazón dividido queda siempre débil. Si esto se ignora, la persona termina peleando mal, termina desde ya perdiendo la batalla. Culpa a otros, se distrae, se confía, juega con tentaciones, cree que puede controlar lo que en realidad le está ya dominando, y cuando abre los ojos ya perdió la paz, la pureza, la dirección y el hambre de Dios. La oscuridad no siempre destruye haciendo ruido. Muchas veces destruye acostumbrando al alma a vivir lejos de la luz, en la oscuridad. En esa oscuridad hasta donde Dios puede ir a buscarte, pero depende de ti. La guerra del cielo dejó claro que Satanás fue vencido en el cielo. ¿Cuándo haremos ese cielo parte de nuestra vida? La cruz dejó claro que Cristo tiene la victoria, pero la batalla dentro de ti exige una respuesta diaria. No basta saber que hay luz, hay que caminar en ella. No basta decir que Cristo venció, hay que rendirse al vencedor. La pregunta final no es si existe el mal existe. La pregunta es, ¿en qué lugar estás dando tú la victoria? La pregunta es, ¿qué lugar le estás dando al bien o al mal? ¿Estás cerrando puertas o estás dejándolas abiertas? ¿Estás caminando en la luz o estás aprendiendo a convivir con sombras que Cristo vino a arrancar? Porque la guerra en el cielo ya tuvo vencedor, pero dentro de tu corazón todavía se nota que día a día estás o siguiendo al rey que venció o siguiendo al mal que te quiere llevar a la ruina. Esta es la batalla que día tras día libramos y de la que hay que conocer para saber dónde está la victoria, la redención, la salvación y la vida eterna. Que Dios te permita tener un bendecido día.
1: Compartimos un momento con nuestras hormiguitas que nos visitan en Ipiales y muchas gracias por la oportunidad de hacer que este momento de oración nos llene y nos reanime. Ahora queremos invitarle a una hormiguita que nos va a dar un testimonio de un encuentro que ha tenido con el Señor. ¿Cuál es su nombre, madre?
2: Rosaura Kenan.
1: ¿Usted es de aquí de Ipiales?
2: De Huachucal, de San Diego de Guayamués.
1: Ah, ya, qué bueno, gracias. Cuéntenos, ¿cómo fue que tuvo esa experiencia?
2: Yo, cuando, para empezar esta enfermedad...
1: ¿Del COVID?
2: Sí, del COVID. Le había faltado unos 15 días para empezar. Y lo soñé al Señor acá, lo soñé al Señor en la cruz y la Virgen. La Virgen a la derecha, eran las 4 de la mañana. Lo soñé cuando después que empezó. Luego después yo no me encuentro aquí en Colombia, sino me encuentro en San Gabriel, por tales motivos y dificultades de mi familia. Y un día miércoles 6 de la mañana lo miré a la Santa Hostia y la copita arriba en el cielo, 6 de la mañana. Era un día miércoles. El día jueves también lo miré. Y luego pasó unos días y lo miré, lo soñé al Señor en el cielo. La carita que chorreaba sangre, pero bien, sangre que le chorreaba, pero todita la cara. Y el cielo estaba todo de rosas y hojas verdes. Lo miré. Luego, después, a las 4 mismo de la mañana, ya pasó unos días, pasó, ¿no? Y la miré, la Santa Hostia, pero bien grande, grande, grande, de este lado. Y que venía poquito a poquito, venía y se detuvo. Y lo oí una voz que dijo, el mundo está lleno de maldades. Mis días sagrados no tienen temor. Eso es lo que yo lo soñé a las 4 de la mañana, lo soñaba yo la Santa Hostia, pero bien grande, y luego se iba retirando vuelta así lentamente para mí. Y la voz yo no sé, que a la oía nomás la voz, pero no lo vi a la persona, no lo vi, sino que lo oía nomás a la voz del Señor,

0: más importante, mi doña Rosita, el mensaje que Dios nos da es para que veamos que si el mundo está lleno de maldad, hay un infinito amor que nos llama a cambiar. Es el mismo Dios el que nos puede estar hablando día tras día, y hay que estar presto a oír lo que Él nos dice y más que nada junto a Él a hacer el bien. Así que nos unimos en oración, mi doña Rosita, por sus intenciones, y nos unimos a la iniciativa de hacer el bien también como Dios nos manda.
1: Sí, yo le conté a los padres Tucán y me dijo que yo rezo. Yo les rezo por todos los padrecitos del mundo entero. No sé si les pongo las velitas. Por el nombre de todos los padres de todo el mundo entero, por los obispos, por las monjitas, por el Santo Papa, por las almitas que ya están en el Diosito, sabrá dónde nos pondrá.
0: Así es, mi doña Rosita. Cuente con las oraciones de Radio María para pedirle al Señor de que sigamos rezando por los sacerdotes y que siga bendiciendo también a las familias. Dios me la bendiga y un buen día.
1: Ya, gracias. Por favor, rezo por mi salud. Papito del cielo, me encontraba yo enferma, yo solita, y él me ha dado la sanación. Estoy muy contenta con el Papito del cielo porque él me ha dado la sanación.
0: Nos unimos en oración a usted, mi madre. Dios le pague, muchas gracias. Todos, y a seguir rezando con la familia de Radio María.
1: Por todos, el mundo entero yo rezo. Porque él, por algo ha de ser que me revela.
0: Uh-huh. Así es, mi madre. Con todo gusto. Que Dios me la bendiga.
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familia de Radio María, mil gracias por sus oraciones y gracias también por su sintonía a primera hora del día. Los católicos somos madrugadores, los seguidores de Cristo. Iniciamos la jornada no solo muy temprano, sino también agradeciendo al Señor. Este es nuestro programa Misión Despertar, con ustedes de lunes a viernes, de 4 a 5 de la mañana. En este tiempo ordinario también retomaremos los programas y las notas de los días viernes, así que les invitamos a estar pendientes. Los jueves tenemos adoración, reflexión sobre la Santa Eucaristía y el sacerdocio. También los miércoles temas de familia y de San José. Estos días también estamos de misión de evangelización y en las últimas visitas de nuestra Maratón 2026. Dios permite, estaremos el día de mañana en la parroquia La Ascensión del Señor de 8 a 16 horas. Venga y visítenos en el centro de Santo Domingo de los Áchilas. Jornada similar la tendremos en Esmeraldas. Estaremos en la parroquia La Merced en el centro de Esmeraldas. Gracias mil por su ayuda, gracias por su oración y por su contribución para con nuestra obra bendita y de fe. Estaremos cerrando nuestro mes de mayo y nuestro mes mariatónico en la ciudad de Cayambe, en la parroquia San Pedro, que está de fiestas el próximo mes también. Gracias, querida familia de Radio María, por todo ese apoyo que nos han brindado en estos lugares que hemos visitado. Y mil disculpas si en alguno nos ha quedado pendiente alguna visita. Dios nos ayude a seguir llegando a esos lugares en el resto del año. Gracias mil, querida familia de Radio María, por todo ese cariño, esa ayuda y ese ser parte de nuestra obra bendita y misionera. En un momento más estaremos con el rezo del Rosario de la Aurora y estaremos también con la programación de este día martes junto a Radio María en el inicio de la jornada. Recuerde, yo soy Enrique Gordón y este programa es Misión Despertar. Feliz amanecer con Radio María, 27 años junto a ti.

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1: Son las 5 de la mañana, 4 de la mañana, en las Islas Galápagos.
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2: Ama, honra, sirve a María. 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

Santo Rosario es una de las devociones marianas más extendidas en el pueblo cristiano. El Santo Rosario recoge las partes fundamentales del Evangelio de Jesucristo. Es una oración de la Iglesia en la que se conmemoran los 20 misterios principales de la vida de Jesucristo y de la Virgen, recitando después de cada uno de ellos un Padre Nuestro, 10 Ave Marías y un Gloria Patri. Supliquemos al Divino Espíritu que ilumine nuestras mentes y disponga nuestros corazones. Unidos, presentemos este homenaje a la Madre de Dios y desde ella al Eterno Padre, a su Divino Hijo y a su Santísimo Esposo, el Espíritu Santo.

de la Santa Cruz, de nuestros enemigos, líbranos, Señor, Dios nuestro. En el nombre del Padre, y del Hijo, y del Espíritu Santo. Amén.

Jesús, mi Señor y Redentor, me arrepiento de los pecados que he cometido hasta hoy. Me pesa de todo corazón, porque con ellos he ofendido a un Dios tan bueno. Propongo firmemente no volver a pecar, y confío que por tu infinita misericordia me has de conceder el perdón de mis culpas y me has de llevar a la vida eterna.

0: rezamos por el Santo Padre, por la Iglesia Universal. Oramos por las estaciones de Radio María en el mundo y por los oyentes y sus intenciones. Supliquemos por las vocaciones religiosas, sacerdotales y misioneras. Padre nuestro que estás en el cielo, santificado sea tu nombre. Venga a nosotros tu reino. Hágase tu voluntad en la tierra como en el cielo.
1: Danos hoy nuestro pan de cada día. Perdona nuestras ofensas, como también nosotros perdonamos a los que nos ofenden. No nos dejes caer en la tentación y líbranos del mal. Amén.
0: Dios te salve María, llena eres de gracia, el Señor es contigo. Bendita tú eres entre todas las mujeres, y bendito es el fruto de tu vientre, Jesús.
1: Santa María, Madre de Dios, ruega por nosotros pecadores, ahora y en la hora de nuestra muerte. Amén.
0: Dios te salve María, llena eres de gracia, el Señor es contigo. Bendita tú eres entre todas las mujeres, y bendito es el fruto de tu vientre, Jesús.
1: Santa María, Madre de Dios, ruega por nosotros pecadores, ahora y en la hora de nuestra muerte. Amén.
0: Dios te salve María, llena eres de gracia, el Señor es contigo. Bendita tú eres entre todas las mujeres, y bendito es el fruto de tu vientre, Jesús.
1: Santa María, Madre de Dios, ruega por nosotros pecadores, ahora y en la hora de nuestra muerte. Amén.
0: Gloria al Padre, y al Hijo, y al Espíritu Santo,
1: como era en el principio, ahora y siempre, por los siglos de los siglos. Amén.

0: Misterios gloriosos.
1: Aleluya.
0: Primer misterio glorioso, la resurrección del Señor. Padre nuestro, que estás en el cielo, santificado sea tu nombre. Venga a nosotros tu reino. Hágase tu voluntad en la tierra como en el cielo.
2: Danos hoy nuestro pan de cada día. Perdona nuestras ofensas, como también nosotros perdonamos a los que nos ofenden. No nos dejes caer en la tentación, y líbranos del mal. Amén.
0: Dios te salve María, llena eres de gracia, el Señor es contigo. Bendita tú eres entre todas las mujeres, y bendito es el fruto de tu vientre, Jesús.
2: Santa María, Madre de Dios, ruega por nosotros pecadores, ahora y en la hora de nuestra muerte. Amén.
0: Dios te salve María, llena eres de gracia, el Señor es contigo. Bendita tú eres entre todas las mujeres, y bendito es el fruto de tu vientre, Jesús.
2: Santa María, Madre de Dios, ruega por nosotros pecadores, ahora y en la hora de nuestra muerte. Amén.
0: Dios te salve María, llena eres de gracia, el Señor es contigo. Bendita tú eres entre todas las mujeres, y bendito es el fruto de tu vientre, Jesús.
2: Santa María, Madre de Dios, ruega por nosotros pecadores, ahora y en la hora de nuestra muerte. Amén.
0: Dios te salve María, llena eres de gracia, el Señor es contigo. Bendita tú eres entre todas las mujeres, y bendito es el fruto de tu vientre, Jesús.
2: Santa María, Madre de Dios, ruega por nosotros pecadores, ahora y en la hora de nuestra muerte. Amén.
0: Dios te salve María, llena eres de gracia, el Señor es contigo. Bendita tú eres entre todas las mujeres, y bendito es el fruto de tu vientre, Jesús.
2: Santa María, Madre de Dios, ruega por nosotros pecadores, ahora y en la hora de nuestra muerte. Amén.
0: Dios te salve María, llena eres de gracia, el Señor es contigo. Bendita tú eres entre todas las mujeres, y bendito es el fruto de tu vientre, Jesús.
2: Santa María, Madre de Dios, ruega por nosotros pecadores, ahora y en la hora de nuestra muerte. Amén.
0: Dios te salve María, llena eres de gracia, el Señor es contigo. Bendita tú eres entre todas las mujeres, y bendito es el fruto de tu vientre, Jesús.
2: Santa María, Madre de Dios, ruega por nosotros pecadores, ahora y en la hora de nuestra muerte. Amén.
0: Dios te salve María, llena eres de gracia, el Señor es contigo. Bendita tú eres entre todas las mujeres, y bendito es el fruto de tu vientre, Jesús.
2: Santa María, Madre de Dios, ruega por nosotros pecadores, ahora y en la hora de nuestra muerte. Amén.
0: Dios te salve María, llena eres de gracia, el Señor es contigo. Bendita tú eres entre todas las mujeres, y bendito es el fruto de tu vientre, Jesús.
2: Santa María, Madre de Dios, ruega por nosotros pecadores, ahora y en la hora de nuestra muerte. Amén.
0: Dios te salve María, llena eres de gracia, el Señor es contigo. Bendita tú eres entre todas las mujeres, y bendito es el fruto de tu vientre, Jesús.
2: Santa María, Madre de Dios, ruega por nosotros pecadores, ahora y en la hora de nuestra muerte. Amén.
0: Gloria al Padre, y al Hijo, y al Espíritu Santo,
2: como era en el principio, ahora y siempre, por los siglos de los siglos. Amén.
0: Oh, mi buen Jesús,
2: perdona nuestros pecados, líbranos del fuego del infierno, lleva a todas las almas al cielo, y socorre especialmente a las más necesitadas de tu infinita misericordia.
0: María, Reina de la Paz,
2: ruega por nosotros.
0: Segundo misterio glorioso, la ascensión del Señor al cielo.

0: cielo.
1: Danos hoy nuestro pan de cada día. Perdona nuestras ofensas, como también nosotros perdonamos a los que nos ofenden. No nos dejes caer en la tentación, y líbranos del mal. Amén.
0: Dios te salve María, llena eres de gracia, el Señor es contigo. Bendita tú eres entre todas las mujeres, y bendito es el fruto de tu vientre, Jesús.
1: Santa María, Madre de Dios, ruega por nosotros pecadores, ahora y en la hora de nuestra muerte. Amén.
0: Dios te salve María, llena eres de gracia, el Señor es contigo. Bendita tú eres entre todas las mujeres, y bendito es el fruto de tu vientre, Jesús.
1: Santa María, Madre de Dios, ruega por nosotros pecadores, ahora y en la hora de nuestra muerte. Amén.
0: Dios te salve María, llena eres de gracia, el Señor es contigo. Bendita tú eres entre todas las mujeres, y bendito es el fruto de tu vientre, Jesús.
1: Santa María, Madre de Dios, ruega por nosotros pecadores, ahora y en la hora de nuestra muerte. Amén.
0: Dios te salve María, llena eres de gracia, el Señor es contigo. Bendita tú eres entre todas las mujeres, y bendito es el fruto de tu vientre, Jesús.
1: Santa María, Madre de Dios, ruega por nosotros pecadores, ahora y en la hora de nuestra muerte. Amén.

0: Jesús.
1: Santa María, Madre de Dios, ruega por nosotros pecadores, ahora y en la hora de nuestra muerte. Amén.
0: Dios te salve María, llena eres de gracia, el Señor es contigo, bendita tú eres entre todas las mujeres, y bendito es el fruto de tu vientre, Jesús.
1: Santa María, Madre de Dios, ruega por nosotros pecadores, ahora y en la hora de nuestra muerte. Amén.

0: Jesús.
1: Santa María, Madre de Dios, ruega por nosotros pecadores, ahora y en la hora de nuestra muerte. Amén.
0: Dios te salve María, llena eres de gracia, el Señor es contigo. Bendita tú eres entre todas las mujeres, y bendito es el fruto de tu vientre, Jesús.
1: Santa María, Madre de Dios, ruega por nosotros pecadores, ahora y en la hora de nuestra muerte. Amén.

0: Jesús.
1: Santa María, Madre de Dios, ruega por nosotros pecadores, ahora y en la hora de nuestra muerte. Amén.
0: Dios te salve María, llena eres de gracia, el Señor es contigo. Bendita tú eres entre todas las mujeres, y bendito es el fruto de tu vientre, Jesús.
1: Santa María, Madre de Dios, ruega por nosotros pecadores, ahora y en la hora de nuestra muerte. Amén.
0: Gloria al Padre, y al Hijo, y al Espíritu Santo.
1: Como era en el principio, ahora y siempre, y por los siglos de los siglos. Amén. Oh, mi buen Jesús,
0: perdona nuestros pecados, líbranos del fuego del infierno, lleva a todas las almas al cielo y socorre especialmente a las más necesitadas de tu infinita misericordia.
1: María, Reina de la Paz,
0: ruega por nosotros.
1: Tercer misterio glorioso, la venida del Espíritu Santo sobre el colegio apostólico. Padre nuestro que estás en el cielo, santificado sea tu nombre, venga a nosotros tu reino, hágase tu voluntad en la tierra como en el cielo.
0: Danos hoy nuestro pan de cada día. Perdona

0: líbranos del mal. Amén.
1: Dios te salve María, llena eres de gracia, el Señor es contigo. Bendita tú eres entre todas las mujeres, y bendito es el fruto de tu vientre, Jesús.
0: Santa María, Madre de Dios, ruega por nosotros pecadores, ahora y en la hora de nuestra muerte. Amén.
1: Dios te salve María, llena eres de gracia, el Señor es contigo. Bendita tú eres entre todas las mujeres, y bendito es el fruto de tu vientre, Jesús.
0: Santa María, Madre de Dios, ruega por nosotros pecadores, ahora y en la hora de nuestra muerte. Amén.
1: Dios te salve María, llena eres de gracia, el Señor es contigo. Bendita tú eres entre todas las mujeres, y bendito es el fruto de tu vientre, Jesús.
0: Santa María, Madre de Dios, ruega por nosotros pecadores, ahora y en la hora de nuestra muerte. Amén.
1: Dios te salve María, llena eres de gracia, el Señor es contigo. Bendita tú eres entre todas las mujeres, y bendito es el fruto de tu vientre, Jesús.
0: Santa María, Madre de Dios, ruega por nosotros pecadores, ahora y en la hora de nuestra muerte. Amén.
1: Dios te salve María, llena eres de gracia, el Señor es contigo. Bendita tú eres entre todas las mujeres, y bendito es el fruto de tu vientre, Jesús.
0: Santa María, Madre de Dios, ruega por nosotros pecadores, ahora y en la hora de nuestra muerte. Amén.
1: Dios te salve María, llena eres de gracia, el Señor es contigo. Bendita tú eres entre todas las mujeres, y bendito es el fruto de tu vientre, Jesús.
0: Santa María, Madre de Dios, ruega por nosotros pecadores, ahora y en la hora de nuestra muerte. Amén.
1: Dios te salve María, llena eres de gracia, el Señor es contigo. Bendita tú eres entre todas las mujeres, y bendito es el fruto de tu vientre, Jesús.
0: Santa María, Madre de Dios, ruega por nosotros pecadores, ahora y en la hora de nuestra muerte. Amén.
1: Dios te salve María, llena eres de gracia, el Señor es contigo. Bendita tú eres entre todas las mujeres, y bendito es el fruto de tu vientre, Jesús.
0: Santa María, Madre de Dios, ruega por nosotros pecadores, ahora y en la hora de nuestra muerte. Amén.
1: Dios te salve María, llena eres de gracia, el Señor es contigo. Bendita tú eres entre todas las mujeres, y bendito es el fruto de tu vientre, Jesús.
0: Santa María, Madre de Dios, ruega por nosotros pecadores, ahora y en la hora de nuestra muerte. Amén.
1: Dios te salve María, llena eres de gracia, el Señor es contigo. Bendita tú eres entre todas las mujeres, y bendito es el fruto de tu vientre, Jesús.
0: Santa María, Madre de Dios, ruega por nosotros pecadores, ahora y en la hora de nuestra muerte. Amén.
1: Gloria al Padre, y al Hijo, y al Espíritu Santo,
0: como era en el principio, ahora y siempre, por los siglos de los siglos. Amén.
1: Oh, mi buen Jesús,

0: necesitadas de tu infinita misericordia.
1: María, Reina de la Paz,
0: ruega por nosotros.
1: Cuarto misterio glorioso: la Asunción de Nuestra Señora al cielo.

0: como en el cielo.
1: Danos hoy nuestro pan de cada día. Perdona nuestras ofensas, como también nosotros perdonamos a los que nos ofenden. No nos dejes caer en la tentación, y líbranos del mal. Amén.
0: Dios te salve María, llena eres de gracia, el Señor es contigo. Bendita tú eres entre todas las mujeres, y bendito es el fruto de tu vientre, Jesús.
1: Santa María, Madre de Dios, ruega por nosotros pecadores, ahora y en la hora de nuestra muerte. Amén.
0: Dios te salve María, llena eres de gracia, el Señor es contigo. Bendita tú eres entre todas las mujeres, y bendito es el fruto de tu vientre, Jesús.
1: Santa María, Madre de Dios, ruega por nosotros pecadores, ahora y en la hora de nuestra muerte. Amén.

0: tu vientre, Jesús.
1: Santa María, Madre de Dios, ruega por nosotros pecadores, ahora y en la hora de nuestra muerte. Amén.
0: Dios te salve María, llena eres de gracia, el Señor es contigo. Bendita tú eres entre todas las mujeres, y bendito es el fruto de tu vientre, Jesús.
1: Santa María, Madre de Dios, ruega por nosotros pecadores, ahora y en la hora de nuestra muerte. Amén.
0: Dios te salve María, llena eres de gracia, el Señor es contigo. Bendita tú eres entre todas las mujeres, y bendito es el fruto de tu vientre, Jesús.
1: Santa María, Madre de Dios, ruega por nosotros pecadores, ahora y en la hora de nuestra muerte. Amén.
0: Dios te salve María, llena eres de gracia, el Señor es contigo. Bendita tú eres entre todas las mujeres, y bendito es el fruto de tu vientre, Jesús.
1: Santa María, Madre de Dios, ruega por nosotros pecadores, ahora y en la hora de nuestra muerte. Amén.
0: Dios te salve María, llena eres de gracia, el Señor es contigo. Bendita tú eres entre todas las mujeres, y bendito es el fruto de tu vientre, Jesús.
1: Santa María, Madre de Dios, ruega por nosotros pecadores, ahora y en la hora de nuestra muerte. Amén.
0: Dios te salve María, llena eres de gracia, el Señor es contigo. Bendita tú eres entre todas las mujeres, y bendito es el fruto de tu vientre, Jesús.
1: Santa María, Madre de Dios, ruega por nosotros pecadores, ahora y en la hora de nuestra muerte. Amén.
0: Dios te salve María, llena eres de gracia, el Señor es contigo. Bendita tú eres entre todas las mujeres, y bendito es el fruto de tu vientre, Jesús.
1: Santa María, Madre de Dios, ruega por nosotros pecadores, ahora y en la hora de nuestra muerte. Amén.
0: Dios te salve María, llena eres de gracia, el Señor es contigo. Bendita tú eres entre todas las mujeres, y bendito es el fruto de tu vientre, Jesús.
1: Santa María, Madre de Dios, ruega por nosotros pecadores, ahora y en la hora de nuestra muerte. Amén.
0: Gloria al Padre, y al Hijo, y al Espíritu Santo.
1: Como era en el principio, ahora y siempre, y por los siglos de los siglos. Amén. Oh mi buen Jesús,
0: perdona nuestros pecados, líbranos del fuego del infierno, lleva a todas las almas al cielo y socorre especialmente a las más necesitadas.

0: Padre nuestro, que estás en el cielo, santificado sea tu nombre. Venga a nosotros tu reino. Hágase tu voluntad en la tierra como en el cielo.
1: Danos hoy nuestro pan de cada día. Perdona nuestras ofensas, como también nosotros perdonamos a los que nos ofenden. No nos dejes caer en la tentación y líbranos del mal. Amén.
0: Dios te salve María, llena eres de gracia, el Señor es contigo. Bendita tú eres entre todas las mujeres, y bendito es el fruto de tu vientre, Jesús.
1: Santa María, Madre de Dios, ruega por nosotros pecadores, ahora y en la hora de nuestra muerte. Amén.
0: Dios te salve María, llena eres de gracia, el Señor es contigo. Bendita tú eres entre todas las mujeres, y bendito es el fruto de tu vientre, Jesús.
1: Santa María, Madre de Dios, ruega por nosotros pecadores, ahora y en la hora de nuestra muerte. Amén.
0: Dios te salve María, llena eres de gracia, el Señor es contigo. Bendita tú eres entre todas las mujeres, y bendito es el fruto de tu vientre, Jesús.
1: Santa María, Madre de Dios, ruega por nosotros pecadores, ahora y en la hora de nuestra muerte. Amén.
0: Dios te salve María, llena eres de gracia, el Señor es contigo. Bendita tú eres entre todas las mujeres, y bendito es el fruto de tu vientre, Jesús.
1: Santa María, Madre de Dios, ruega por nosotros pecadores, ahora y en la hora de nuestra muerte. Amén.
0: Dios te salve María, llena eres de gracia, el Señor es contigo. Bendita tú eres entre todas las mujeres, y bendito es el fruto de tu vientre, Jesús.
1: Santa María, Madre de Dios, ruega por nosotros pecadores, ahora y en la hora de nuestra muerte. Amén.
0: Dios te salve María, llena eres de gracia, el Señor es contigo. Bendita tú eres entre todas las mujeres, y bendito es el fruto de tu vientre, Jesús.
1: Santa María, Madre de Dios, ruega por nosotros pecadores, ahora y en la hora de nuestra muerte. Amén.
0: Dios te salve María, llena eres de gracia, el Señor es contigo. Bendita tú eres entre todas las mujeres, y bendito es el fruto de tu vientre, Jesús.

0: Dios te salve María, llena eres de gracia, el Señor es contigo. Bendita tú eres entre todas las mujeres, y bendito es el fruto de tu vientre, Jesús.
1: Santa María, Madre de Dios, ruega por nosotros pecadores, ahora y en la hora de nuestra muerte. Amén.
0: Dios te salve María, llena eres de gracia, el Señor es contigo. Bendita tú eres entre todas las mujeres, y bendito es el fruto de tu vientre, Jesús.
1: Santa María, Madre de Dios, ruega por nosotros pecadores, ahora y en la hora de nuestra muerte. Amén.
0: Dios te salve María, llena eres de gracia, el Señor es contigo. Bendita tú eres entre todas las mujeres, y bendito es el fruto de tu vientre, Jesús.
1: Santa María, Madre de Dios, ruega por nosotros pecadores,

0: muerte. Amén.
1: Gloria al Padre, y al Hijo, y al Espíritu Santo.
0: Como era en el principio, ahora y siempre, por los siglos de los siglos. Amén.
1: Oh, mi buen Jesús,

0: también a las más necesitadas de tu infinita misericordia.
1: María, Reina de la Paz,
0: ruega por nosotros.

0: Oremos. Te pedimos, Señor, que nosotros, tus siervos, gocemos siempre de salud de alma y cuerpo, y por la intercesión de Santa María la Virgen, líbranos de las tristezas de este mundo y concédenos las alegrías del cielo. Por Jesucristo nuestro Señor.
1: Amén.
0: Ave María Purísima.

0: San Miguel Arcángel, defiéndenos en la pelea. Sé nuestro amparo contra la maldad y acechanzas del demonio. Reprímele, oh Dios, como rendidamente se lo suplicamos. Y tú, príncipe de la milicia celestial, armado del poder divino, precipita al infierno a Satanás y a todos los espíritus malignos que para la perdición de las almas andan por el mundo.
1: Amén.
0: Sagrado Corazón de Jesús,
1: en vos confío.
0: San José, varón prudente y justo,
1: ruega por nosotros.
0: Que las almas de los fieles difuntos, por la misericordia de Dios, descansen en paz.
1: Amén.
0: Dulce Madre, no te alejes. Tu vista de nosotros no apartes. Ven con nosotros a todas partes y solos nunca nos dejes. Y ya que nos quieres tanto como verdadera madre, haz que nos bendiga el Padre, el Hijo y el Espíritu Santo.
1: Amén.

Pon tu alegría en el Señor. Él te dará lo que ansió tu corazón. Encomienda al Señor tus empresas. Confía en Él, que lo hará bien. Salmo 37, versículos 5 y 6.

permanecemos fieles en la palabra de Dios, reconoceremos la verdad y en ella descubriremos el camino hacia su reino de amor. Meditemos en la palabra de Dios, sobre todo durante las grandes dificultades y tribulaciones.

En el nombre del Padre, del Hijo y del Espíritu Santo. Amén. Proclamación del Santo Evangelio de nuestro Señor Jesucristo según San Marcos 10:28-31. En aquel tiempo Pedro le dijo a Jesús: Señor, ya ves que nosotros lo hemos dejado todo para seguirte. Jesús le respondió: Yo les aseguro, nadie que haya dejado casa, o hermanos o hermanas, o padre o madre, o hijos o tierras por mí y por el Evangelio, dejará de recibir en esta vida el 100 por 1 en casas, hermanos y hermanas, madres e hijos y tierras, junto con persecuciones, y en el otro mundo la vida eterna. Y muchos que ahora son los primeros serán los últimos, y muchos que ahora son los últimos serán los primeros. Palabra del Señor. Gloria a ti, Señor Jesús. Saludos fraternos para todos en este martes de la octava semana del tiempo ordinario. En el Evangelio de hoy, Pedro le recuerda a Jesús que lo han dejado todo para seguirlo. Jesús responde prometiendo el 100 por 1 y la vida eterna. Asegura que quien renuncia a sus bienes y afectos por el Evangelio recibirá una inmensa familia espiritual en esta vida y luego el reino de los cielos. Veamos unos puntos de reflexión. Primero, la pregunta de Pedro, el apego y el cálculo. Pedro le pregunta a Jesús sobre el costo de seguirlo, justo después de que el joven rico se alejara triste por no querer soltar sus riquezas. Ahora Pedro expresa la inseguridad humana. Busca saber qué ganarán a cambio de su renuncia y esfuerzo. Segundo, la promesa del 100 por 1. Jesús no invalida el sacrificio, pero transforma la perspectiva de Pedro. Le asegura que quien deja su entorno por él y el Evangelio recibe, primero, una familia espiritual, una nueva comunidad de hermanos, madres y hogares. La iglesia es una red de apoyo y de amor fraterno. Segundo, el costo del discipulado. Jesús incluye persecuciones, siendo realista sobre las dificultades del camino. Y tercero, la vida eterna. El sentido último de la fe no es el éxito terrenal, sino la salvación. Tercer punto de reflexión, los primeros y los últimos. El texto concluye con una advertencia profunda. Muchos primeros serán últimos y muchos últimos primeros. En el reino de Dios los valores se invierten. La lógica humana del mérito y del poder da paso a la humildad y al servicio y la entrega desinteresada.

Cuarto, hoy, como el amo que iba cada mañana a la plaza a buscar trabajadores para su viña, el Señor busca discípulos, seguidores y amigos. Su llamada es universal, es una oferta fascinante. El Señor pone una condición para ser discípulos que nos puede desanimar. Hay que dejar casa, hermanos, hermanas, madre, padre, hijos, o bienes por mí y por el Evangelio. Cuarto, hoy, como el amo que iba cada mañana a la plaza a buscar trabajadores para su viña, el Señor busca discípulos, seguidores y amigos. Su llamada es universal, es una oferta fascinante. El Señor pone una condición para ser discípulos que nos puede desanimar.

0: La radio te informa la hora. 5:51 minutos.
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1: La radio te informa la hora, 6:00 PM.

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0: Te doy gracias, Padre, Señor del cielo y de la tierra, porque has revelado los misterios del reino a la gente sencilla. Del Evangelio según San Marcos, capítulo 10, versículos 28 al 31. En aquel tiempo, Pedro le dijo a Jesús: Señor, ya ves que nosotros lo hemos dejado todo por seguirte. Jesús le respondió: Yo les aseguro que nadie que haya dejado casa, hermanos o hermanas, padre o madre, hijos o tierras por mí o por el Evangelio, dejará de recibir en esta vida el 100 por 1 en casas, hermanos y hermanas, madres e hijos y tierras, junto con persecuciones, y en el otro mundo la vida eterna. Y muchos que ahora son los primeros serán los últimos, y muchos que ahora son los últimos serán los primeros. Palabra del Señor.
1: Gloria a ti, Señor.

0: Queridos amigos radioyentes de la radio La Voz del Napo, reprendemos lo que se llama el tiempo ordinario, tiempo de la Iglesia, tiempo del Espíritu. ¿Sí recuerdan el Evangelio del joven rico que se marchó triste cuando Jesús le dice lo que comporta seguirle, venderlo todo y dejarlo para ser fieles? Hoy es Pedro, que sí, lo ha seguido. Ayer justamente celebramos la fiesta de María como madre de la Iglesia, después de Pentecostés. Y Pedro le echa en cara, lo hemos dejado todo para seguirte, te hemos seguido. Y ya entendemos, ¿no? ¿Qué nos darás a cambio? Como a nosotros lo popular que se dice, ¿qué hay de lo nuestro? ¿Qué hay de lo mío? ¿Sí? Y la respuesta de Jesús es esperanzadora, pero también misteriosa a la vez. Recibirás 100 veces más en la vida futura. Y no se trata de cálculos matemáticos y de intereses y de tantos por ciento. Es una nueva familia la que se crea en torno a Jesús. Dejarlo todo, dejar tus padres, tus hermanos, tus tierras, vas a encontrar muchos más. Pero también le dice que también va a venir persecuciones, pero al final el premio va a ser mucho más grande. Hay un evangelio, sí, que Jesús le dice, ¿quién es mi madre y mis hermanos? Cuando lo quieren distraer, es su predicación. Al final, los que son sus hermanos y su madre son los que cumplen la voluntad de Dios. En el fondo, Pedro pues está queriendo decir, no sabe, y ahora nosotros, si el joven rico se marchó triste porque tuvo que venderlo todo, ¿a nosotros qué nos toca? A veces seguramente era la pregunta inmadura, pero todos queremos una contraparte. Y aquí es el problema, el egoísmo del ser humano, el individualismo, el sacar provecho. Y por eso hay cosas que no se pagan, como por ejemplo una madre. Una madre es imposible devolverle todo lo que hace. O ponerle precio a un amigo. O, por ejemplo, pasar la factura de la entrega de Jesús en la cruz. Jesús en la cruz muere por nuestra salvación. Jesús es clavado con todos nuestros pecados. Pero los discípulos todavía tienen una mentalidad demasiado humana. Buscan puestos de honor, recompensas, y después cosas humanas, ¿no? Económicas, políticas. Y Jesús y su Espíritu les van a ayudar a madurar en la fe. Fíjense que después de Pentecostés es que se convierten en valientes y decididos. Y es difícil que se entreguen gratuitamente y generosamente porque aún necesitan entenderlo. Sí, somos demasiado humanos. Incluso les va a tocar dar la vida, dar testimonio con su propia sangre. Y por eso tenemos que saber que Dios nos tiene algo mejor preparado, algo más grande. Pero no podemos pedir cosas a cambio. Hay que dar lo mejor de uno mismo, hay que fiarse totalmente de Dios. Y muchas veces hacemos trampa, ponemos una vela al santo y otra al demonio, tenemos un pie aquí y otro pie allá, y no se vale de esto. Uno tiene que fiarse de Dios, hay que ser generoso, así como Dios nos lo da todo, nosotros no podemos, y el ser humano un poco es así de egoísta. Pedimos lo que no somos capaces de dar. Él nos tiene prometida esa vida junto a Él. Y por eso, aquellos que sobre todo son llamados a dejarlo todo, dejar familia, riqueza, seguridades, al final van a encontrar algo más grande. Es otro tipo de familiaridad, es otro tipo de cercanía y de confianza. No se trata de olvidarte de tu sangre, de tu familia, de tus obligaciones, sino se trata de abrirte a esa gran familia, a esa nueva familia que Él ha formado. La humanidad, todos somos hijos de Dios. Y al final tenemos una misión. Dar testimonio, anunciar el Evangelio, llevar la alegría de un Dios con nosotros a todos los seres humanos. Una esperanza, un sentido de vida. Y esto comporta cambios, cambiar las prioridades. No se vale que pensemos en lo económico o en los intereses. Poco a poco vamos a ir entendiendo la vida. Y sí, también va a haber persecuciones, ¿no? Dice que este camino va a ser fácil y un camino de rosas. Jesús nos promete algo que es la vida eterna. Y esto nos tiene que dar satisfacción, pero al mismo tiempo a veces habrá aplausos, habrá éxito y felicidad, pero a veces va a haber dureza, va a ser complicado sacrificarse por los demás. Y Jesús es el modelo perfecto de entrega en la cruz, una cruz que entra a formar parte de la salvación. Hay que perder cosas para ganar otras más grandes, y es un mensaje de amor. Ámense los unos a los otros. No hay amor más grande que el que da la vida por los suyos. Muchos últimos serán primeros y muchos primeros serán últimos, decía el Evangelio de hoy. La lógica de Dios nos está diciendo que es diferente a la humana. No busquemos el aplauso, el éxito, las seguridades, sino que fiémonos más de Dios.
1: Alabar, bendecir y cantar al Señor, porque es eterna su misericordia. 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

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Natalicio de Santa Laura Montoya. Lugar de nacimiento, Jericó, Antioquia, Colombia. Recibió el santo bautismo a las 4 horas de nacida. Su nombre, María Laura de Jesús Montoya Upegui. Gracias a Dios por su inmensa bondad, llamó a la vida santa Laura Montoya, quien se entregó a la misión con, la, con los indígenas afros y marginados. Santa colombiana de Kishka Ayugonaria. 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

0: Yo crecí viendo a mi papá hablar de Dios con una naturalidad profunda, como quien se refiere a alguien cercano.
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Namaste, amigos, con Alipuncha, que por el Ning, saludos, Ning. Jesse, Ning, estos días, Ning, de cumpleaños, Ning, que por buenos días, Ning, Padre Broly, un saludo y una oración para alguien que no puedo decir el nombre, Ning. Buenos días, Ning, Padre, salúdame en kilómetro 15, Ning, familia Salazar Ajón. Claro que por el Ning, estos días está de cumpleaños, Ning, de cumpleaños. Buenos días. Un saludo y una oración para alguien que no puedo decir el nombre, ni se llama un Bautista, ni pero no diga. 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

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San Felipe Neri, cuna, santo del día. Presbítero, se dedicó a obras de caridad pública y a la caridad secreta con las familias necesitadas. Fundador de la Congregación del Oratorio, una sociedad de vida apostólica de sacerdotes y laicos sin votos. Viviendo en comunidad y teniendo la caridad como regla suprema. Felipe Neri nació en Florencia el 21 de julio de 1515 y fue educado piadosamente con sus padres y por los dominicos de San Marcos, participando siempre de la opinión favorable de Fray Jerónimo Savonarola y admirado el arte de Fray Angélico, cuyas pinturas contempló tantas veces en el convento florentino. Su padre, notario de profesión, no podía alimentar su familia ni con su trabajo ni con sus propiedades, por lo que Felipe fue enviado al reino de Nápoles, a una ciudad próxima a Guetta, llamada San Germán, a los pies de la abadía de Monte Cassino, en casa de un pariente comerciante de profesión, llamado Rómulo. Felipe, no sintiendo ese llamado a los negocios, se despidió de su tío y emprendió el camino de Roma. Quería el lugar definitivo de su peregrinación. Cuando tenía 17 o 18 años, y nunca más saldría de ahí, Dios le enviaba a cumplir una misión en la capital del mundo católico. El recuerdo dejado en Florencia por Felipe fue el de un chico bueno, servicial, cariñoso, alegre y piadoso, y Pipo Bueno. En Roma, hacia el año 1535, cuando tiene 20 años, Felipe, orando, descubre en los lugares santos, especialmente en las catacumbas de San Sebastián, en sus galerías, tumbas, arcosilios e inscripciones, el espíritu de la iglesia romana primitiva, lo que siguió a los apóstoles Pedro y Pablo, a los cristianos que siguieron a Cristo con una fe inquebrantable. Estos retiros de oración se hicieron en él costumbre y los continúan por espacio más de 10 años continuos, siendo la admiración de los jóvenes y de los novicios de las órdenes religiosas. Y ahí, en una visión mística del globo de juego, recibió de modo especial la efusión del Espíritu Santo, que le acompañó toda la vida. Libre de la disciplina académica, se entregó a las obras de caridad, especialmente a los niños, jóvenes y enfermos. Con sus primeros compañeros cooperó y fomentó la confraternidad de la doctrina cristiana para enseñar la doctrina a los niños, a la que dedicará luego toda su vida su compañero Enrico Pietra. Eran niños de la calle, como los que hoy vemos en las grandes ciudades. Tampoco aquellos tenían en muchos casos padres reconocidos. Sed buenos, si podéis, les decía con mucha pedagogía al joven Felipe. Luego comenzó un apostolado callejero por las plazas, las tiendas, las oficinas bancarias, donde se encontraban los jóvenes florentinos, hablando con mucha libertad de cosas espirituales a cualquier género de persona. Les decía también, amigos, ¿cuándo comenzamos a hacer el bien? Así consiguió que muchos reformaran sus vidas y vivieran cristianamente. 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Que prueba un alipuncha, ni clemencia grefa, ni buenos días, padre, ni yo recién sintonizando. Acha parte que puede escuchar una somactalia. 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
1: 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La radio te informa la hora. 6:35 minutos.

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1: La radio te informa la hora. 6:41.
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2: Muy buenos días, amigos y amigas de La Voz del Napo.
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2: En la frecuencia de 88.5 FM. Somos la pionera en la Amazonía ecuatoriana. Son ya las 7 de la mañana. Y estamos hoy martes 26 de mayo de 2026. En el quinto mes de este año. Y quizá todavía con propósitos que no los hemos puesto en práctica. Yo espero que sí, que cada uno lo haya puesto en práctica, aquel propósito que se hizo al empezar este nuevo año. Y vamos a empezar con la siguiente canción. Vamos a la pausa musical y regresamos ya con la oración de la mañana. La oración a la sangre preciosa de nuestro Señor Jesucristo.

En el nombre del Padre, del Hijo, del Espíritu Santo. Amén. Amado Padre Celestial, queremos agradecerte por este don de la vida, por todo lo que nos presentas. Tú conoces las necesidades de cada uno. Recurrimos a nuestro Señor Jesucristo para que encienda nuevamente nuestra fe. No permita, Señor, que nuestra alma se enfríe. Devuélvenos la alegría al orar, la humildad para perdonar, la fuerza para cambiar y la paz para vivir cerca de ti. Bendice a las familias, a todas las comunidades, a toda la provincia de Napo. Que este día no sea solo un día más, sino una oportunidad para volver a empezar. Y pedimos a través de la sangre preciosa de nuestro Señor Jesucristo su protección para cada uno de nosotros y para nuestras familias. Señor Jesús, en tu nombre y con el poder de tu sangre preciosa, sellamos toda persona, hechos o acontecimientos a través de los cuales el enemigo nos quiera hacer daño. Con el poder de la sangre de Jesús, sellamos toda potestad destructora en el aire, en la tierra, en el agua, en el fuego, debajo de la tierra, en las fuerzas satánicas de la naturaleza, en los abismos del infierno y en el mundo en el cual nos moveremos hoy. Con el poder de la sangre de Jesús, rompemos toda interferencia y acción del maligno. Te pedimos, Jesús, que envíes a nuestros hogares y lugares de trabajo a la Santísima Virgen, acompañada de San Miguel, San Gabriel, San Rafael y toda su corte de santos ángeles. Con el poder de la sangre de Jesús sellamos nuestra casa, todos los que la habitan. Vamos en este momentito a pensar en cada una de las personas que queremos llegar con esta oración, que no sabemos quizá qué es lo que está pasando por su pensamiento o qué situación estarán afrontando, pero qué mejor que puedas abrazarlas, aunque sea con la oración. Puedes nombrar a cada uno de ellos en este momento. Las personas que el Señor enviará a ellas, así como los alimentos y los bienes que Él generosamente nos envía para nuestro sustento. Con el poder de la sangre de Jesús sellamos tierra, puertas, ventanas, objetos, paredes y pisos. El aire que respiramos y en fe colocamos un círculo de su sangre alrededor de toda nuestra familia. Con el poder de la sangre de Jesús sellamos los lugares en donde vamos a estar este día y las personas, empresas o instituciones con quienes vamos a tratar. Con el poder de la sangre de Jesús sellamos nuestro trabajo material y espiritual, los negocios de toda nuestra familia, los vehículos, las carreteras, los aires, las vías y cualquier medio de transporte que habremos de utilizar. Con tu sangre preciosa sellamos los actos, las mentes y los corazones de todos los habitantes y dirigentes de nuestra patria, a fin de que tu paz y tu corazón al fin reinen en ella. Te agradecemos, Señor, por tu sangre y por tu vida, ya que gracias a ellas hemos sido salvados, somos preservados de todo lo malo. Amén. Gloria al Padre, al Hijo y al Espíritu Santo, como era en el principio, ahora y siempre, por los siglos de los siglos. Amén. En el nombre del Padre, del Hijo, del Espíritu Santo. Amén. Son las 7 de la mañana con 9 minutos, 7 de la mañana con 9 minutos. Continuamos con nuestra programación en Amanecer Cristiano. Saludamos a Clemencia Grefa, buenos días, nos dice. Iván Narváez nos dice, hola, buenos días, Nardita, buena programación, que tengas feliz martes y desearle feliz cumpleaños para ti, que Dios te bendiga hoy, mañana y siempre. Felicidades, Dios le pague, Iván, Dios le pague por todos sus buenos deseos, por todas las bendiciones. Pues sí, estamos de cumpleaños. Un Dios les pague a ustedes por todos los mensajitos que nos han hecho llegar con todo ese cariño. Y estamos ya continuando con nuestra programación, como les habíamos comentado. Hoy tenemos un tema muy interesante y ustedes saben que hoy, martes, tenemos también la entrevista del día. Así que no se lo pueden perder. ¿Y cómo les fue en el feriado? ¿Qué tal? ¿Sí fueron el domingo a la Santa Misa? ¿Sí participaron de la Santa Misa?
o se olvidaron. No, no, no nos podemos olvidar porque nosotros decimos que Dios está en nuestro primer lugar. Entonces no podemos dejarle de lado. Tenemos que ir primerito a la Santa Misa, porque si tú lo dejas para más tarde, quién sabe si luego vas a ir. Y si tú dices, no, pero es que, ¿qué será? ¿Habrá de mañanita? Claro que sí, en cada una de las parroquias, en cada una de las iglesias, hay diferentes horarios a los que puedes ir a la Santa Misa. Son las 7 de la mañana con 11 minutos. Tenemos un tema muy interesante y es sobre la sociedad. La sociedad se está acostumbrando a la falta de respeto. Vamos a ver de qué se trata. Saludamos también a nuestros amigos que se van conectando. Nuestros amigos que nos observan en Facebook, nuestra página oficial. No se vayan a confundir porque hay otras páginas que dicen igual Radio La Voz del Napo, pero no. Esta es la oficial Radio La Voz del Napo, 88.5 FM. Aquí realizamos las transmisiones en vivo. También estamos compartiendo las diferentes coberturas que realizamos. Así que si ustedes ven otra página por ahí, no, esa no es. Muy buenos días. Y para aquellos que están desayunando, buen provecho. Hoy queremos reflexionar sobre un tema que poco a poco se está volviendo, pues, normal. Ustedes saben que en la sociedad se van normalizando muchas cosas. Incluso la falta de respeto. Se perdió el respeto a los padres, el respeto a los maestros, el respeto a los adultos mayores, el respeto entre esposos y hasta el respeto por uno mismo. Vivimos un tiempo donde muchos hablan fuerte, pero pocos son los que escuchan. Donde algunos creen que humillar es tener carácter y responder mal es tener personalidad. Cuando el respeto muere, también comienza a morir la paz. En Efesios 4:29 nos dice, no salga de vuestra boca ninguna palabra mala, sino la que sea buena para edificar. La pregunta es, ¿desde qué me desperté? ¿Qué palabras han salido de mi boca? ¿Han sido para bendecir o han sido todo lo contrario? ¿Han sido para edificar? ¿O qué ha salido de mi boca? Preguntémonos, quizá la primera palabra en la mañana quizá no fue buena por ahí. Ya, hay que enmendar. Hay que este día, pues, vivirlo bien. Hoy vemos hogares donde se grita más de lo que se dialoga. Hijos que responden con enojo a sus padres. Incluso cuando les dan un consejo no quieren escucharlo. Y también, pues, pasaba, quizá en la edad que tú tenías antes, papá, mamá, que me estás escuchando, la edad que tenías tú cuando eras más jovencito, quizá papá, mamá también te dio ese consejo, pero no querías escucharlo. Hacías más lo que decían tus amigos para encajar en los grupos, pero mira, ¿a qué te llevó eso? Alejarte de tus padres, a levantarles la voz, y quizá ya cuando dejaron de estar aquí, cuando ya fallecieron, ahí te arrepentiste, ahí dijiste, no, es que yo no debía haberlos tratado así. Y si en algún momento has tratado de esta forma a tus padres, pues hay que enmendarlo, hay que repararlo. Hay que acercarse y darle ese abrazo que quizá papá, mamá están esperando por ti. Y quizá tú dices, no, pero es que papá siempre ha sido frío, yo cómo le voy a dar un abrazo si él siempre se ha resistido. Puede ser que esté esperando ese abrazo. Son las 7 de la mañana con 14 minutos, 7 de la mañana con 14 minutos. Nos vamos a continuación a la siguiente pausa musical y ya volvemos.

Romanos 8:28. Sabemos que en todas las cosas interviene Dios para bien de los que le aman. Hermano, todas las cosas, ahí está el Señor.

Amigos y amigas, la canción que escuchamos de Sum 41, Todo Estará Bien. Romanos 8:28 nos recuerda que todas las cosas que sucedan van a ser para el bien también de nuestra alma. Y continuamos con el tema de este día, un tema muy interesante, cómo está viviendo la sociedad, cómo están suscitando varias cosas, porque si realmente viviéramos como buenos cristianos, no pasaría esto. Si realmente tuviéramos a Dios en nuestro corazón, no sucederían tantas cosas que hoy estamos viendo. Y estamos próximos ya al segmento del Santo, Santa del Día, porque hoy recordamos a dos grandes santos. Y quizá muy conocidos también, muy conocidos por parte de nosotros. Quizá ya hemos escuchado de estos santos, porque está también una santa ecuatoriana. Son las 7 de la mañana con 19 minutos. En breves también estaremos con la entrevista del día. Y compartiéndoles sobre el tema, sobre la sociedad, la falta de respeto. Miren, el hecho de vivir los valores, el hecho de que en familia nos enseñen valores y los lleguemos a poner en práctica, el ejemplo dice mucho. Porque puede ser que papá, mamá te hablen de valores, pero quizá los faltó poner en práctica. Pero eso no quiere decir que tú vayas a hacer malas cosas. Porque conozco mucha gente que incluso papá, mamá no estuvo ahí como autoridad en el hogar, pero estuvo quizá el hermano mayor. Y no les veo pues que ellos hayan tomado malas decisiones, porque también está en cada uno tomar buenas decisiones. No dejarse influenciar por amistades que quién sabe a dónde te están llevando. Y muchos empezarán quizá con una mentirita y dicen, no, pero es una mentira pequeña, es que no pasa nada. Y así de a poco tendrás que ir diciendo más mentiras para cubrir la anterior. 7 de la mañana con 21 minutos y estamos ya para compartirles sobre una santa ecuatoriana. ¿Y quién será esa santa? No es que tengamos pues en Ecuador muchos santos también. Entonces es muy fácil para identificar. Hoy se celebra Santa Mariana de Jesús, la Azucena de Quito. Cada 26 de mayo la Iglesia Católica celebra a Santa Mariana de Jesús, Santa Ecuatoriana, conocida como la Azucena de Quito. San Juan Pablo II dijo de ella, su pobreza da testimonio gozoso y creíble de Dios como la verdadera riqueza del corazón humano. Contesta la idolatría del dinero y se hace voz profética en medio de la sociedad. Mariana de Paredes Flores y Jaramillo nació en Quito, Ecuador. En 1618, desde pequeña, evidenció la delicadeza de su alma dulce, pudorosa y modesta. Penosamente había quedado huérfana desde muy pequeña, con solo 4 años, y quedó al cuidado de su hermana mayor ya casada. Miren, aquí tenemos otro ejemplo. Justo del anterior que les estuve compartiendo, en el que también nuestros hermanos mayores pueden ser ese ejemplo, ese testimonio de vida. Y miren aquí, Azucenita llegó a ser santa. Mariana mostró talento para la música, así como para coser, tejer y bordar. Le gustaba aprender y jugar como cualquier otra niña. Y junto a esos dones y habilidades que adornaban su ser, solía retirarse cada vez que podía a orar en algún rincón de la casa y practicar alguna penitencia. Son las 7 de la mañana con 23 minutos. Hoy hemos conocido más sobre la Azucena de Quito. Y también quiero compartirles sobre este santo, que es impresionante. En algún momento también ya les he compartido algunas anécdotas de este santo y se llama San Felipe Neri, patrono de los educadores y de los humoristas. Se lo conoce como el santo de la alegría.
Cada 26 de mayo la Iglesia Universal celebra a San Felipe Neri, un santo italiano que impulsó un movimiento de renovación espiritual en momentos en los que la sociedad italiana pasaba por una profunda crisis, alejándose paulatinamente de Dios. Como respuesta a dicha situación, San Felipe Neri fundó el célebre Oratorio de Roma y posteriormente la Congregación del Oratorio. En una de las anécdotas, pero más rescatables de todas, y uno diría impresionante incluso, es la que les conté la semana pasada, que no sé si ustedes estaban atentos, y se trata sobre unas personas que llegaron a pedirle un consejo. Voy a contarles de nuevo. Y llegaron, le pidieron el consejo porque les encantaba el chisme. O sea, ellos sabían la vida de todos y se inventaban cosas también. Entonces, ¿qué hizo San Felipe Neri? ¿Qué creen que hizo? Les dijo, bueno, traigan una gallina. Y le dijeron, ¿viva o muerta? ¿Quiere para hacerse un caldito? Y dijo, no. Vamos a hacer lo siguiente, traigan la gallina y les voy explicando. Entonces, pues ya la gallina estaba muerta, ya le habían sumergido en agüita. Entonces, ¿qué hicieron? ¿Qué les dijo San Felipe Neri? San Felipe Neri les dijo lo siguiente: van a ir por toda la plaza, por lo más principal, hagan de cuenta, por todo el barrio central, por toda la 15 de noviembre, más o menos así, como lo más reconocido. Y van a irle sacando pluma por pluma. Y entonces se fueron. Estas dos personas agarraron a la gallina y le iban sacando las plumas. Venía el viento y pues iba llevando también esas plumas por ahí. ¿Y qué pasó? Ya regresan, ya toda desplumada la gallina, y le dicen, ya está lista para el caldo. Y San Felipe Neri les dice lo siguiente: no, espérense, ahora vayan y recojan todas las plumas y vuélvanle a poner a la gallina. Y estas dos personas se quedaron así como, ¿y ahora? ¿Qué hacemos? ¿Cómo le vamos a volver a poner? Y les dijo, así mismo es el chisme, así mismo es cuando hablan mal de una persona. Eso se esparce, eso se riega, y qué difícil luego recuperar la reputación de la otra persona. 7:26 a.m. Amigos, amigas, en breves estamos ya con la entrevista de la mañana. Así que nos vamos a una pausa musical y ya volvemos.

0: Son las 7 de la mañana con 29 minutos. En este momento ya vamos a dar paso a la entrevista de la mañana, no sin antes irnos a la siguiente pausa publicitaria con nuestros amigos de Facebook. Atentos, continuamos todavía con nuestra programación, así que no se vayan.
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7: Muy buenos días, queridos amigos oyentes de Radio La Voz del Napo en 88.5. La pionera de la Amazonía. Continuamos con nuestra programación. Estamos en el segmento informativo y de servicio a la comunidad. Hoy tenemos un tema muy importante que nos involucra a cada uno de nosotros: la seguridad vial, la prevención de accidentes y la responsabilidad ciudadana en las vías. Hoy nos acompaña el teniente de policía Derek Lee Rivadeneira Cedeño, jefe de la Jefatura de Tránsito, con quien conversaremos sobre los controles de tránsito, educación vial, recomendaciones básicas, no solamente para los conductores, sino también para los peatones, así como las acciones que se vienen desarrollando en nuestra provincia. Bienvenido, teniente, gracias por acompañarnos en Radio La Voz del Napo.
8: Muy buenos días, Radio La Voz del Napo. Muchísimas gracias por la invitación. Igual un cordial saludo desde la subzona Napo, la Jefatura Provincial de Control de Tránsito y Seguridad Vial. Estamos en esta pequeña entrevista.
7: Son las 7 de la mañana con 35 minutos. Y, teniente, queremos conocer un poquito más sobre qué es lo que realiza, cuál es la misión de la Jefatura de Tránsito aquí.
8: La misión de la Jefatura de Tránsito es mantener la seguridad vial dentro de las vías y también tener totalmente habilitadas las vías de obstáculos para la libre circulación de las personas y de los vehículos. Como bien es cierto, tuvimos el fin de semana los derrumbos, ¿verdad? Deslizamientos de tierra en el sector de Huacamayo, sector de Cocodrilos. Nosotros, conjuntamente con el Ministerio de Obras Públicas, dando tránsito y ellos haciendo su trabajo de retirar los escombros y el deslizamiento de tierras, pudimos habilitar las vías parcialmente, y ese es el trabajo que lleva la Policía Nacional de la Jefatura de Tránsito.
7: ¿Cómo trabaja la Jefatura de Tránsito para prevenir accidentes y fomentar una cultura de responsabilidad ciudadana?
8: Siempre tenemos nosotros el encargado que está para la seguridad vial, para informar al ciudadano, al peatón, al conductor de las señales de tránsito, las contravenciones de tránsito, la concientización, la sensibilización que tiene que haber

0: para que evitar siniestros, evitar accidentes, evitar atropellamientos. Siempre tenemos capacitaciones constantes de personal muy capacitado.
1: ¿Cómo contribuye la Jefatura de Tránsito al orden, la seguridad, la convivencia pacífica en las vías de la provincia?
0: Creo que la Jefatura de Tránsito es una arteria muy, muy importante en la Policía Nacional, ya que nosotros realizamos controles todos los días, horas específicas, viendo las estadísticas donde ocurren más siniestros. Igualmente, los fines de semana estamos enfocados en los operativos focalizados en conductores en estado de embriaguez. Entonces, nosotros estamos haciendo un control permanente, teniendo resultados positivos y controlando más que todo al transportista. Igualmente, en las vías, siempre mantener expeditas las vías, libres de obstáculos y oportunamente tener acción inmediata.
1: ¿Cómo evalúa actualmente la situación del tránsito y la seguridad vial en la provincia de Napo, sabiendo que este fin de semana, solo en este fin de semana, han ocurrido varios accidentes de tránsito?
0: Exactamente, sí, es preocupante, por eso es lo que le digo, la sensibilización del ciudadano. Si es que no hacemos mea culpa o conciencia, ¿verdad? No podemos evitar los siniestros de tránsito. Podemos nosotros dar miles de capacitaciones, podemos dar a conocer todos los inconvenientes, todas las sanciones, las penas privativas de libertad, pero si el ciudadano no toma conciencia, pues sería un trabajo en vano y solo sería un trabajo de represión, ya que obviamente haciendo los operativos vamos a conseguir resultados positivos para nosotros, pero negativos para el ciudadano que va a ser privado de su libertad. Entonces, siempre tenemos que llamar a la atención a los ciudadanos que tomen conciencia de todas las consecuencias. Puede perder una vida, puede perder, obviamente los bienes materiales se recuperan, pero es un golpe a la economía. Entonces, tenemos que siempre concientizar esa situación.
1: Sabemos que pues realizan operativos de control. ¿Cuáles son las principales infracciones que ustedes han encontrado, principalmente en Tena, que es donde estamos, y pues, o quizás resalta en otros cantones también de nuestra provincia?
0: Claro, las principales contravenciones de tránsito que nosotros podemos observar son las motocicletas. Motocicletas con el acompañante o el conductor sin casco de seguridad. De igual forma, personas que están circulando en vehículos polarizados o vidrios oscuros, ahora las famosas láminas de seguridad, pero las ponen oscuras, que obstruye la visibilidad del conductor. También vehículos sin placas y obviamente la respuesta del conductor va a ser: ahorita se me cayó la placa o ahorita tuve un inconveniente y le retiré. Pero entonces nosotros no podemos dejar pasar todas estas situaciones que nos indican. Entonces siempre estamos recomendando y también obviamente dando su sanción, su contravención, porque es la única manera que el ciudadano tome conciencia. De igual forma, los operativos del fin de semana por el feriado del 24 de mayo fueron resultados positivos. Tuvimos un resultado de 7 detenidos por conducir en estado de embriaguez en diferentes partes del cantón Tena. Y también tuvimos lastimosamente un siniestro de tránsito que ocurrió en la vía Archidona, lastimosamente con la pérdida de un ciudadano.
1: ¿Qué llamado hace usted a la ciudadanía frente a esta realidad? Principalmente, pues usted me menciona que las ocasiones de los accidentes ocurren por exceso de velocidad, conducir bajo efectos del alcohol. ¿Cuál es el llamado que usted hace a la ciudadanía?
0: Principalmente hay que salir a tiempo hacia los lugares, no salir con las justas, porque justamente si usted sale con el tiempo limitado va a ir en exceso de velocidad. Si sale con el tiempo limitado no va a utilizar su cinturón de seguridad. Sale con el tiempo limitado, va a estar preocupado del celular, de la llamada que me están haciendo o estar manejando y estar utilizando su teléfono. Entonces no va a estar con los 5 sentidos en su trayecto, en la vía. Entonces voy a acotar lo que pasó en el procedimiento. El conductor indica que venía el procedimiento del fin de semana del accidente. Uno de los conductores que iba de dirección Ten Archidona dice que veía el conductor desde atrás que quería rebasarle. Entonces él permitió que lo rebase y ahí es cuando le impacta por la parte de atrás. Entonces el conductor que le rebasa indica que no le permitía el paso. Entonces por eso es que le impactó. Pero si hubieran ido a menos velocidad, hubiéramos evitado este siniestro de tránsito, este impacto y esta pérdida de carril con volcamiento. Entonces siempre es, hay que prever las situaciones para poder evitar inconvenientes.
1: Hablábamos de sanciones. ¿Qué consecuencias legales puede enfrentar un conductor en situación de que pues ya tenga la licencia caducada o no cuente con la licencia o documentos que se necesitan?
0: Claro, aquí las contravenciones no pasan de los 30 días, ¿no? Estamos en las contravenciones por conducir en estado de embriaguez. Existen las tres escalas: baja, media, alta. La alta es con los 30 días, igual como usted menciona, un conductor con la licencia caducada también es una sanción pecuniaria, también tiene un rubro económico y también lo que usted mencionó sobre los conductores que andan sin licencia, es una pena privativa de libertad de 3 días y una remuneración económica también de un sueldo básico unificado. Eso es lo que todo el mundo tenemos que tomar en cuenta, porque a mí me llama la atención cuando yo realizo los operativos y están conduciendo sin licencia y lo toman tan a la ligera, lo toman tan tranquilo y es como que no se acaba la licencia. Y no saben, no tienen conocimiento. O sea, se nota que ellos conducen su vehículo sin tener conocimiento de las consecuencias que acarrea este tipo de situaciones. Entonces, sí es importante seguir sensibilizando a las personas para que conozcan de esto de aquí. Porque ya cuando usted ya pasa la pena privativa de libertad, recién toma conciencia. Pero eso es lo que no queremos nosotros. Queremos que no ocurra esto. O sea, que ellos ya tomen conciencia sin las consecuencias. Eso es.
1: Desde la Jefatura de Tránsito, ¿cómo se está trabajando en temas de educación vial para niños, jóvenes y ciudadanía en general?
0: Siempre estamos predispuestos a las capacitaciones, siempre nos hacen pedidos y nosotros también vamos voluntariamente a realizar las capacitaciones en los colegios, en las empresas de transporte. Entonces ahí se va difundiendo la información y obviamente vienen solicitudes de otras empresas para poder ayudar con esta problemática. Igual el sindicato de choferes, igual la jefatura de tránsito no solo trabaja aquí en el Cantón Tena, sino es provincial. Justamente tuve una capacitación en el sindicato de choferes de Quijos, en el sector de Borja. Entonces, ahí nosotros vamos difundiendo a los nuevos conductores profesionales, inclusive a los instructores de los conductores profesionales para no tener este tipo de inconvenientes. Hacían muchas preguntas, era una capacitación interactiva, un debate, un espacio seguro para que ellos puedan preguntar sin tener ningún tipo de vergüenza y que salgan de la duda.
1: A veces los peatones también incumplen normas básicas de seguridad. ¿Qué mensaje puede compartir para ellos? A veces también los peatones son los que llegan a causar accidentes de tránsito.
0: Exactamente, exactamente. Los peatones incumplen, por ejemplo, no cruzan el paso cebra, no respetan las señales de tránsito, o si no, simplemente cruzan apurados, justamente cuando está el semáforo en verde y no existe ningún vehículo, cruzan. Entonces, justo a nosotros nos llama el EQ911, hace un llamado para que vayamos al hospital José María Velasco Ibarra a verificar a una persona por atropellamiento. Entonces él se le pregunta al conductor, se le pregunta el relato de los hechos y el conductor me indica, es que se me cruzó, yo iba por mi carril y se me cruzó y pasó el siniestro. Entonces ahí vienen las consecuencias legales y obviamente determinar quién tuvo la culpa, quién no tuvo la culpa, pero sí es importante también los vendedores ambulantes. Que se encuentran valga la redundancia, vendiendo las aguas, Gatorade o las camitas de los perros de aquí al frente de la 15 de noviembre, al frente del Banco del Austro. Entonces ellos tienen que concientizar por una venta. Puedo perder una venta, pero no pongamos en riesgo la vida. Entonces, eso es importante.
1: Una pregunta que nos dejaban nuestros amigos oyentes es principalmente para las personas que no utilizan el casco en las mañanas. Nosotros podemos ver que muchas personas que vienen a dejar incluso a sus hijos están sin casco y a veces los niños incluso están atrás y en la mañana pues también puede ser que se lleguen a quedar dormidos, se cae y detrás viene un vehículo y pueden luego echarle también la culpa al vehículo.
0: Exacto, y también el exceso de pasajeros. Estamos observando en una motocicleta de cilindraje 150 con 5 personas. Yo sé que no puede ser que no tengan los recursos, ¿no?, económicos, pero podemos utilizar otro tipo de medios. Ahora imagínense, nosotros tenemos siempre el patrullaje a pie que está al ingreso y a la salida del colegio, de las escuelitas. Entonces, si es que yo en ese instante me pongo a verificar quién tiene o quién no tiene casco y comienzo a sancionar, se ocasiona un caos. Entonces nosotros tenemos que dar tránsito, parar los peatones, seguir que sigue el conductor, pero sí nos damos cuenta, pero hacer un operativo justo ahí para las sanciones tenemos que lo primordial es que no ocurran siniestros de tránsito. Por eso hay los operativos en otros horarios del día, en otros sectores, pero sí nos hemos dado cuenta. Entonces, si un casco salva la vida, créanme que es muy importante tomar estas recomendaciones y no normalizar. Mire, justamente el fin de semana vinieron unos turistas, aquí estaban unas sanciones por no utilizar casco de seguridad. Unos turistas indicaron que como era una provincia turística, decían que no tenían que tener casco, que venían de Quito y que por favor que no sabían, no tenían conocimiento. O sea, imagínense, de Quito, de la capital, no van a tener conocimiento que no tienen que usar casco de seguridad. Justamente un operativo vía el PANO con el señor intendente, los militares. Entonces ellos decían, pero aquí no se necesita un casco, ¿no? En todo momento, en toda provincia, en todo sector, se necesita un casco de seguridad para que nuestra vida esté resguardada.
1: ¿Cómo puede la ciudadanía colaborar con la policía de tránsito para mejorar la seguridad en nuestras carreteras, calles?
0: Como viene la trilogía perfecta, ¿no? Autoridades, ciudadanía y Policía Nacional, siempre informando, están comunicarnos, existen los chats, ahora las denuncias, bueno, no digamos denuncias, ¿no? Pero digamos la información que nos brinda la ciudadanía. Por ejemplo, aquí hay un accidente de tránsito en la 15 de noviembre, pueden avanzar. Ahí podemos nosotros avanzar y salvar una vida. Entonces, la información dentro de los medios telemáticos, los medios de comunicación, sí es importante mantenernos en contacto. Igual forma, para el cierre de las vías, por el deslizamiento de tierra, todo fue coordinado mediante la aplicación de WhatsApp con el Ministerio de Obras Públicas, el intendente. Entonces me decían a la altura de Cocodrilo, más arriba, vía al Sumaco, por el Puente del Tigre. Entonces es muy, muy importante tener esa información, porque si no tenemos la información, ¿cómo podemos acudir al lugar? Si no está un reporte del ECU o no tengo una denuncia ciudadana mediante la aplicación del WhatsApp o una llamada telefónica, no vamos a tener conocimientos y ahí van a venir los malos entendidos, que por qué no llega la policía. Si la policía está presta y predispuesta para reaccionar y obviamente también no solo reaccionar, sino prevenir, que eso es lo importante.
1: Son las 7 de la mañana con 50 minutos. Hemos llegado ya a la parte final. ¿Qué mensaje les deja a todos nuestros oyentes?
0: Bueno, el mensaje de la Jefatura de Tránsito es, por favor, respetar las señales de tránsito, utilizar el cinturón de seguridad, evitar el exceso de velocidad. No conduzca en estado de embriaguez y colabore en todo momento, por favor, con la policía, dando información, que la policía está dispuesto a la ayuda de la ciudadanía y evitar cualquier tipo de accidente.
1: Agradecemos al teniente de policía Derek Lee Rivadeneira Cedeño por habernos acompañado en esta mañana compartiendo información importante para toda la ciudadanía. Recordemos, queridos amigos oyentes de La Voz del Napo, que la seguridad vial es responsabilidad de todos. Continuamos con nuestra programación. En breves estaremos ya con la música, pero no sin antes compartirles un mensaje de reflexión.
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1: Un esposo fue a visitar a un sabio consejero y le dijo que ya no quería a su esposa y que pensaba separarse. El sabio lo escuchó, lo miró fijamente a los ojos y solamente le dijo una palabra: ámela. Y luego calló. Pero es que ya no siento nada por ella. Yo quisiera que ella me entendiera. Ámela, repuso el sabio. Y ante el desconcierto de este señor, después de un oportuno silencio, agregó lo siguiente: amar es una decisión, no un sentimiento. Amar es dedicación y entrega. Amar es un verbo, y el fruto de esa acción es el amor. El amor es un ejercicio de jardinería. Arranque lo que hace daño. Prepare el terreno. Siembre. Sea paciente. Riegue y cuide. Esté preparado, porque habrá plagas, sequías o exceso de lluvia. Mas no por eso abandone usted su jardín. Ame a su pareja, es decir, acéptela, valórela, respétela. Dele afecto, dele ternura, admírela y compréndala. Ámela. Eso es todo. No tengo más que decirle.

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2: ¿De qué trata la encíclica del Papa León XIV, Magnífica Humanitas?
3: El Papa dice que la humanidad está por cambiar para siempre y debemos tomar una decisión histórica. Usar la inteligencia artificial para construir una nueva torre de Babel, es decir, buscar el poder olvidándonos de Dios y los hermanos, o edificar una sociedad más humana y fraterna. La IA no es mala en sí, puede ser muy buena en manos responsables o puede ser terrible. El Papa nos da el ejemplo de Nehemías reconstruyendo Jerusalén, un pueblo unido, trabajando juntos, poniendo a Dios en el centro. Eso es lo que debemos hacer ahora mismo, reconstruir relaciones, familias, fraternidad, no usar este nuevo poder solo por dinero, ni aplastar la dignidad humana, ni perder el alma con este poder. No reducir a las personas a algoritmos o estadísticas. Ninguna máquina podrá sustituir el corazón humano creado por Dios. El verdadero progreso no es tanto la tecnología, sino un corazón abierto al otro, una inteligencia que escucha y una voluntad que busca la unidad. El trabajo humano tiene dignidad y no puede ser reemplazado o explotado. El Papa nos invita a cuidar lo que consumimos digitalmente porque las redes moldean nuestra mente y nuestra visión del mundo. El peligro no es que las máquinas piensen, sino que los humanos dejen de pensar. La Iglesia no rechaza la tecnología, sino que nos pide humanizarla, manejarla con ética y ponerla al servicio de los demás. El Papa pide a los gobiernos y las grandes corporaciones privadas que actúen con ética. Cuidado porque la tecnología puede generar dependencia, control y esclavitud. Cuando el progreso olvida a los pobres, deja de ser verdadero progreso. La pregunta ya no es lo que puede hacer la IA, sino qué clase de humanos queremos ser. El futuro no se salvará con máquinas, sino con más humanidad. Ninguna inteligencia artificial podrá reemplazar un alma creada por Dios. En alabanza de Cristo, amén. Paz y bien.
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2: 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La radio te informa la hora. 8:03.
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Cuidemos este día, porque es vida, la verdadera vida de la vida. En su breve curso, se hallan todas las realidades y verdades de la existencia. La bienaventuranza de la perfección, el esplendor de la acción, la gloria de la fortaleza. Porque el ayer no es sino un sueño, y el mañana solo una visión. Pero el hoy sea bienvenido, porque hace de cada ayer un sueño de felicidad y de cada mañana una visión de esperanza. Por todo esto, cuidemos este día.

0: La radio te informa la hora. 8:13.
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9: La radio te informa la hora. 10:12.
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0: La radio te informa la hora. 11, 33 minutos.
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0: Muy buenos días, estimados amigos y amigas de la radio La Voz del Napo, 88.5 FM, su radio amiga. Bienvenidos, bienvenidos aquí. Tenemos unos visitantes, unos excelentes estudiantes de la Unidad Educativa Físico-Misional San José. Ellos pues nos van a contar un poquito de lo que realizan, quiénes son. Entonces pues bienvenidos y bienvenidas a este programa, a esta radio, su radio amiga de el Vicariato Apostólico de Napo. Buenos días, ¿cómo están, muchachos?
1: Buenos días, oyentes. Somos de la Unidad Educativa Fiscomisional San José. Pertenecemos al Club de Periodismo San Jotime.
0: Qué bien, entonces, pues, preséntense.
2: Buenos días, mi nombre es Esteban Pérez y pertenezco al Grupo de Periodismo San Jotime.
3: Muy buenos días, mi nombre es Sofía Gordillo y también pertenezco al Club de Periodismo San Jotime.
1: Muy buenos días, mi nombre es Briana Valdés y pertenezco al Club de Periodismo San Jotime.
4: Muy buenos días a todos los que nos están oyendo. Mi nombre es Sofía Lucio y pertenezco al Club de Periodismo San Jotime.
5: Alipuña, mi nombre es Vanessa Basantes y pertenezco al Club de Periodismo San Jotime.
6: Muy buenos días a todos, Dios les bendiga. Soy Milena y pertenezco al Club de Periodismo San Jotime.
0: Qué bonito pues la visita de cada uno de ustedes. Y cuéntenme, ¿hace cuánto tiempo pues tienen este Club de Periodismo?
4: La verdad es que el Club de Periodismo es algo, podemos decirlo que es algo que se inició recién este año, ya que somos del campo de acción y es algo que se implementó recientemente, y por eso es que somos como por así decirlo los primeros en este...
1: Pioneros.
0: Muy bien. ¿Y cuántos estudiantes están en este Club de Periodismo San Jotime?
1: El Club de Periodismo San Jotime cuenta con 28 estudiantes.
0: Y pues, ¿y quién es el presidente? ¿Cómo está conformada la directiva o algo?
5: Bueno, tenemos a nuestra coordinadora, la licenciada Belsi Bosques, que ella pues nos orienta. De ahí, presidenta, por así decirlo, del Club San Jotime es Adela Rugel, secretaria, mi persona, Vanessa, y tesorera, Sofía Lucio, que está aquí presente.
0: Y pues, ¿cómo se han sentido de venir por aquí a la radio? ¿La primera vez que vienen? ¿Habían escuchado?
3: La verdad nos sentimos muy emocionados porque podemos expandir nuestros conocimientos de cómo nos sentimos, qué hacemos en este campo y cuánto comunicamos en nuestro colegio.
0: Y ahora cuéntenme, por ahí hemos visto unos videos, ¿no? Van animando, hay videos, ¿no? Que van pues también dando a conocer, por ejemplo, ¿no? Las festividades de San José, de la Unidad Educativa, ustedes subían videos, ¿no? ¿Qué están haciendo acá para fortalecer la parte ecológica? Y pues ya han empezado, ¿no? Con trabajitos.
4: Así es, primero comenzamos con, porque esto era algo nuevo para nosotros, pero nos pareció muy interesante el campo de acción, sobre todo el periodismo, porque es algo social donde podemos adquirir conocimientos de base todo, tal vez podemos mejorar en lo que es nuestra forma de expresarnos ante la sociedad, y digamos esto es algo impresionante para nosotros porque es algo que nos llamó la atención, y como usted lo dijo, hicimos videos así. La verdad es que el grupo también se ha esforzado mucho porque somos pioneros en esto y principiantes también, y gracias a también el apoyo de nuestra licenciada que está ahí para apoyarnos y también entre todos compartir ideas sobre lo que vamos a hacer, las ideas sobre cada mes, lo que tenemos planeado, y ya esto es algo que se planeó, y pues gracias a ustedes también por abrirnos las puertas a esta hermosa parte de lo que estamos haciendo aquí, porque es algo que no teníamos planeado, pero gracias a que nos abrieron la puerta, hoy estamos aquí en esta radio Voz del Napo, y es un gusto, la verdad.
0: Qué bueno, y cuéntenme, ¿tienen proyectos? ¿Qué actividad tienen este mes? ¿Ya terminaron? ¿O qué proyección tienen para estos días? ¿Qué van a hacer?
4: La verdad es que para este mes

0: ya mismo se terminan los campos de acción, ¿no? Y entonces ya mañana me parece que son las casas abiertas y vamos a presentar lo que es nuestro punto final, lo que ya tenemos, lo que hemos hecho en todo el año, lo que son lo que tenemos de los materiales que hemos tenido en base de todo el mes, porque son 6 meses de que vamos con este proyecto de Sanjo Time en la Unidad Educativa Fiscomisional San José.
1: Entonces, pues, ¿cada uno de ustedes están distribuidos o cómo trabajan?
2: Depende de qué tema nos toque trabajar. Por ejemplo, nos dividimos en equipos que recolectan información, los que graban y los que se encargan de editar las partes para poder comunicar o mandar los videos.
3: Igualmente, en clase, por así decirlo, en las horas de Sanjo Time, sabemos hacer grupos, o sea, la Lice en Belsi nos ayuda organizándonos y dando ideas, igual todos aportamos con ideas y ahí vamos viendo según nuestra afinidad.
1: ¿Y solo son de un solo curso o de varios cursos?
4: Somos alrededor de primero y segundo BGU. Son cursos diversos, ya que es una actividad extracurricular y que tiene que ser, es una nota para nuestro proyecto de grado. Entonces, son de varios cursos. Primero y segundo participan en esto.
1: Y pues, ya regresamos. Vamos a un espacio publicitario.
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0: 11 de la mañana con 42 minutos, 11 de la mañana con 42 minutos, estimados amigos y amigas. Continuamos conversando con el Club de Periodismo San José Time. Muy, muy buenos días. ¿Cómo seguimos, estimadas jovencitas, jovencitos, en esta mañana?
1: Seguimos muy animados con respecto a responder sus preguntas.
0: Y pues, ¿qué planes nomás tienen, no? Cada mes van planificando, ¿no? Entonces, junio, ¿qué viene? ¿Qué hay? ¿Qué vamos a hacer?
1: Ya para este mes ya se acaba lo del periodismo. Entonces, ya para el día de mañana ya son las clases abiertas. Y nuestro plan es invitar a los estudiantes que van el próximo año para primero o segundo que se integren a nuestro campo de periodismo, ya que es una actividad que les puede gustar y si se anima, es algo, una experiencia única, que no la van a poder volver a repetir.
2: Sí, porque como dijimos, somos los primeros, somos pioneros en este campo. Entonces, queremos invitar a que escojan los próximos años este campo y que este campo siga creciendo, o sea, en organización, en gente, y o sea, se pueda hacer mejores proyectos.
0: Sí, no, qué interesante, pues, siempre continuar con nuevos proyectos, con estudiantes, pues, que también se sumen para este bonito campo, ¿no? Lo que es el periodismo, el comunicar, educomunicar, que es importante también evangelizar, miren. Entonces, pues, este grupito, pues, que siga haciendo, ¿no? Lo mejor, pues, en esta unidad educativa San José. Por aquí unos saluditos, dice Lore Ordóñez, dice saludos a los chicos del San José, especialmente a mi princesa, dice Sofía Gordillo, felicidades. También a Javier Pachota, dice felicidades a los chicos del mejor colegio del Tena.
1: Muchas gracias por los saludos, bendiciones y que tengan un excelente día.
0: Entonces pues, cuéntenos, ¿estarían dispuestos a venir por aquí una vez a la semana, acompañarnos con algún tema, lo que ustedes estén realizando en el colegio, comunicar, dar a conocer?
1: Sí, estaríamos dispuestos a seguir viniendo, pero también tendríamos que organizarnos, ya que en el colegio tenemos actividades y eso se nos hace un poco complicado dejarlas para poder estar aquí, pero cada que nos inviten daremos lo posible para volver con otros estudiantes que conozcan a la mayoría de los del campo.
0: Sí, se vería bonito.
3: Así es,
0: ¿no?
3: Porque somos un grupo de 28 estudiantes, ¿no? Y la verdad es que no todos cabríamos aquí, pero sí nos daría mucho gusto para que otros también conocieran lo que es, cómo es estar dentro de una radio, porque podemos escuchar desde afuera, pero no sabemos cómo es por dentro, y la verdad es que es muy a gusto estar aquí en este lugar.
0: Qué bueno. Un mensaje para la gente, para la comunidad, para los jóvenes, para los mismos compañeros.
4: Que escojan el próximo año este club, porque es un club muy bonito, que nos enseña a comunicarnos, a expresar, a hablar de las situaciones, de los problemas, de las cosas que hay a nuestro alrededor. Y que es un club muy precioso, que nos ayuda bastante a todos, sobre todo al colegio.
2: Yo igual les invito mucho y les animo, porque yo me metí a este campo no solo para pasar el rato o así, sino porque es algo que me nació del corazón, y más porque uno va creciendo en lo que es el campo. Quizás no todos son buenos para tal cosa, pero ahí nos vamos ayudando entre compañeros. Ejemplo, lo que son los videos, tal compañero es bueno y le enseña al otro. Y ahí vamos cada uno creciendo, mostrando nuestros dones y ahí averiguando lo que tenemos nosotros escondido. Entonces yo les invito mucho a los demás, los de décimo, los de primero, los que ya están para ingresar a los campos de acción, porque nosotros ya aquí culminamos, nos ingresamos a tercero de bachillerato, no todos, algunos, y dejamos inculcando algunas cosas, dejamos ahí como que para que se puedan guiar y ayudar.
1: Igual les invitamos a que vayan y nos sigan a nuestra página oficial de TikTok, estamos como San José Time, y que puedan observar todos los videos que nosotros estamos haciendo dentro del campo, invitándoles también a motivándoles a que el reciclaje, ya que el San José tiene un proyecto de reciclaje cada fin de mes y todo lo que sucede dentro de la institución.
0: Muy bien, y también nos pueden ayudar con un video, alguna nota, ¿no? Informamos del Club de Periodismo para la radio La Voz del Napo, miren, una pequeña información, una pequeña nota también, lo que se hace en el colegio para nosotros también poder compartir aquí en los medios de comunicación. Entonces, pues, un mensaje final, pues, ¿qué les ha parecido estar por aquí en la radio, al principio sentían nervios o cómo se sintieron hoy?
5: Fue muy interesante estar aquí, jamás he estado en la radio y creo que ustedes tampoco. Estamos muy agradecidos por estar aquí y eso, gracias.
3: También gracias a Dios porque nos ha permitido estar en este lugar y gracias también a ustedes que nos abrieron la puerta a este lugar, porque la verdad es que esto nos fomenta el compañerismo y también fomenta varias cosas de nuestros valores, principios y todo esto. Y todo esto va capacitándonos día a día porque cada día estamos aprendiendo algo nuevo y hoy hemos aprendido cómo es que trabaja un grupo de radio, cómo estamos aquí entre compañerismos, entre este campo de acción podemos avanzar porque es algo innovador, algo nuevo que está dentro de la institución y por eso los que estamos aquí nos ha interesado este campo de acción y también gracias a los que están ahí apoyándonos, a las autoridades de nuestro colegio y a la docente facilitador Bercy Bosques que está ahí ayudándonos y en constante apoyo para nosotros.
6: Bueno, también yo quisiera dar las gracias a usted, padre, porque está aquí presente y nos dio un momento de su tiempo, de su día, para, como dijo mi compañera, para abrirnos las puertas y darnos la oportunidad de expresarnos aquí en Radio La Voz de Napo.
0: Pues cuando quieran, estamos aquí pues dispuestos también para acogerlos, para escucharles, o alguna nota ustedes que quieran compartir, alguna actividad que están haciendo, ¿no? Por ejemplo, ¿no? Casas abiertas, qué nada más va a haber, qué van a hacer, o también pues es importante, ¿no? Como nosotros también ya estamos en tiempo de matrículas, miren, como jóvenes también podemos decir, mire padre, este tiempito hay matrículas, esto, vengo con un docente, le invitamos para que nos comente sobre cómo la matrícula es, ¿no? Cositas pequeñitas que también podemos, pues, incluirlos, ¿no? Pero, pues, como decían ustedes, ¿no? Buscando el tiempo, buscando el tiempo, pues. Y también algún tema que ustedes quieran compartir. Padre, mire, estamos realizando, como decían, ¿no? Reciclaje cada semana, tanto hemos recogido, tanto hemos hecho. Cualquier notita, pues, uno que pueda, pues, transmitir, apoyar. Pues a nuestra comunidad.
1: Bueno, de igualmente invitarles a los padres y oyentes a que asistan a nuestras casas abiertas de los campos, ya que no solo existe el campo de periodismo, sino hay un montón de campos más que les podrían interesar no solo a ustedes, sino también a sus dirigidos.
0: Por aquí nos escriben Iván Narváez, dice, felicidades al Colegio Fiscomisionado de San José y a todas las señoritas y señores estudiantes, sigan adelante, dice.
1: Muchas gracias.
0: Entonces, pues, muchas gracias por acompañarnos, por visitar Radio La Voz del Napo. Espero, pues, que sigan también viniendo, visitando. Cualquier cosa, estamos aquí. También es su radio amiga.
1: Muchas gracias por la invitación y esperemos que esa no sea la última que nos puedan ver ustedes.
0: Entonces, esto ha sido Club de Periodismo
7: San Jotay.
0: Hasta la próxima. Se cuidan, estimados amigos y amigas. En minutitos también tendremos nosotros pues con las noticias. Entonces no se despeguen de la radio La Voz del Napo, su radio amiga.

0: La radio te informa la hora. 12:48 minutos.
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Te doy gracias, Padre, Señor del cielo y de la tierra, porque has revelado en los misterios del reino a la gente sencilla. Del Evangelio según San Marcos, capítulo 10, versículos 28 al 31. En aquel tiempo, Pedro le dijo a Jesús: Señor, ya ves que nosotros lo hemos dejado todo por seguirte. Jesús le respondió: Yo les aseguro que nadie que haya dejado casa, hermanos o hermanas, padre o madre, hijos o tierras por mí o por el Evangelio, dejará de recibir en esta vida el 100 por 1 en casas, hermanos y hermanas, madres e hijos y tierras, junto con persecuciones, y en el otro mundo la vida eterna. Y muchos que ahora son los primeros serán los últimos, y muchos que ahora son los últimos serán los primeros. Palabra del Señor.

0: Queridos amigos radioyentes de la radio La Voz del Napo, reprendemos lo que se llama el tiempo ordinario, tiempo de la iglesia, tiempo del espíritu. ¿Sí recuerdan el evangelio del joven rico que se marchó triste cuando Jesús le dice lo que comporta seguirle, venderlo todo y dejarlo para ser fieles? Hoy es Pedro, que sí, lo ha seguido. Ayer justamente celebramos la fiesta de María como madre de la iglesia, después de Pentecostés. Y Pedro le echa en cara, lo hemos dejado todo para seguirte, te hemos seguido. Y ya entendemos, ¿no? ¿Qué nos darás a cambio? Como a nosotros lo popular que se dice, ¿qué hay de lo nuestro? ¿Qué hay de lo mío? ¿Sí? Y la respuesta de Jesús es esperanzadora, pero también misteriosa a la vez. Recibirás 100 veces más en la vida futura. Y no se trata de cálculos matemáticos y de intereses y de tantos por ciento. Es una nueva familia la que se crea en torno a Jesús. Dejarlo todo, dejar tus padres, tus hermanos, tus tierras, vas a encontrar muchos más. Pero también le dice que también va a venir persecuciones, pero al final el premio va a ser mucho más grande. Hay un evangelio, sí, que Jesús le dice, ¿quién es mi madre y mis hermanos? Cuando lo quieren distraer, es su predicación. Al final, los que son sus hermanos y su madre son los que cumplen la voluntad de Dios. En el fondo, Pedro pues está queriendo decir, no sabe, y ahora nosotros, si el joven rico se marchó triste porque tuvo que venderlo todo, ¿a nosotros qué nos toca? A veces seguramente era la pregunta inmadura, pero todos queremos una contraparte. Y aquí es el problema, el egoísmo del ser humano, el individualismo, el sacar provecho. Y por eso hay cosas que no se pagan, como por ejemplo una madre. Una madre es imposible devolverle todo lo que hace. O ponerle precio a un amigo. O, por ejemplo, pasar la factura de la entrega de Jesús en la cruz. Jesús en la cruz muere por nuestra salvación. Jesús es clavado con todos nuestros pecados. Pero los discípulos todavía tienen una mentalidad demasiado humana. Buscan puestos de honor, recompensas, y después cosas humanas, ¿no? Económicas, políticas. Y Jesús y su Espíritu les van a ayudar a madurar en la fe. Fíjense que después de Pentecostés es que se convierten en valientes y decididos. Y es difícil que se entreguen gratuitamente y generosamente porque aún necesitan entenderlo. Sí, somos demasiado humanos. Incluso les va a tocar dar la vida, dar testimonio con su propia sangre. Y por eso tenemos que saber que Dios nos tiene algo mejor preparado, algo más grande. Pero no podemos pedir cosas a cambio. Hay que dar lo mejor de uno mismo, hay que fiarse totalmente de Dios. Y muchas veces hacemos trampa, ponemos una vela al santo y otra al demonio, tenemos un pie aquí y otro pie allá, y no se vale de esto. Uno tiene que fiarse de Dios, hay que ser generoso, así como Dios nos lo da todo, nosotros no podemos, y el ser humano un poco es así de egoísta. Pedimos lo que no somos capaces de dar. Él nos tiene prometida esa vida junto a Él. Y por eso, aquellos que sobre todo son llamados a dejarlo todo, dejar familia, riqueza, seguridades, al final van a encontrar algo más grande. Es otro tipo de familiaridad, es otro tipo de cercanía y de confianza. No se trata de olvidarte de tu sangre, de tu familia, de tus obligaciones, sino se trata de abrirte a esa gran familia, a esa nueva familia que Él ha formado. La humanidad, todos somos hijos de Dios. Y al final tenemos una misión. Dar testimonio, anunciar el Evangelio, llevar la alegría de un Dios con nosotros a todos los seres humanos. Una esperanza, un sentido de vida. Y esto comporta cambios, cambiar las prioridades. No se vale que pensemos en lo económico o en los intereses. Poco a poco vamos a ir entendiendo la vida. Y sí, también va a haber persecuciones, ¿no? Dice que este camino va a ser fácil, ni un camino de rosas. Jesús nos promete algo que es la vida eterna. Y esto nos tiene que dar satisfacción, pero al mismo tiempo a veces habrá aplausos, habrá éxito y felicidad, pero a veces va a haber dureza, va a ser complicado sacrificarse por los demás. Y Jesús es el modelo perfecto de entrega en la cruz, una cruz que entra a formar parte de la salvación. Hay que perder cosas para ganar otras más grandes, y es un mensaje de amor. Ámense los unos a los otros. No hay amor más grande que el que da la vida por los suyos. Muchos últimos serán primeros y muchos primeros serán últimos, decía el Evangelio de hoy. La lógica de Dios nos está diciendo que es diferente a la humana. No busquemos el aplauso, el éxito, las seguridades, sino que fiémonos más de Dios.
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10: La radio te informa la hora 13:04.

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0: La radio te informa la hora. 13 minutos.
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0: La radio te informa la hora. 13:36.
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0: La radio te informa la hora. 14:40 minutos.
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1: Dar su vida y ponerse en disponibilidad de Dios cuando escucho el anuncio del ángel Gabriel. Si esa es la voluntad de Dios, hágase en mí según tu palabra. Si tienes martirios, sufrimientos, penas, dolores, angustias en tu corazón y en tu vida, que si es que esa es la voluntad de Dios, bienvenida sea. No busques las cosas pasajeras de este mundo que te llevan a una felicidad superficial. Busca las cosas eternas que te llevan a la felicidad, que te conduce a la vida, no a la muerte. Que Dios te ayude siempre y en todo momento a descubrir que la renuncia tiene sentido y vale la pena cuando de verdad lo hacemos desde Cristo. Bendiciones. Compartió con ustedes el padre Julio Castillo desde la parroquia San Juan Bautista del Cantón Girón, en la provincia de La Suay. Que tengan una bendecida tarde.

0: a comenzar.
1: Son las 3 de la tarde, 2 de la tarde, en las Islas Galápagos.
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2: Al anochecer, estando en mi celda, vi al Señor Jesús vestido con una túnica blanca. Tenía una mano levantada para bendecir y con la otra tocaba la túnica sobre el pecho. De la abertura de la túnica en el pecho salían dos grandes rayos, uno rojo y el otro pálido. En silencio, atentamente miraba al Señor. Mi alma estaba llena de temor, pero también de una gran alegría. Después de un momento, Jesús me dijo:
3: pinta una imagen según el modelo que ves y firma: Jesús, en ti confío. Deseo que esta imagen sea venerada primero en su capilla y luego

0: Gracias, Señor, que me acompañas a través de toda la fatiga y todo trabajo. Nada temo yo, porque estás conmigo y llevo tu misericordia en mi corazón.
1: Invitamos a los oyentes de Radio María a orar con nosotros la corona de la misericordia, con sus llamadas a participar al 37-31-040. En este instante, todo el raudal de la divina misericordia se derrama sobre el mundo. Todo lo que pidas para ti y los demás te será concedido.
0: Creo en Dios Padre Todopoderoso, Creador del cielo y de la tierra. Creo en Jesucristo, su único Hijo, nuestro Señor, que fue concebido por obra y gracia del Espíritu Santo. Nació de Santa María Virgen, padeció bajo el poder de Poncio Pilato, fue crucificado, muerto y sepultado, descendió a los infiernos, al tercer día resucitó de entre los muertos, subió a los cielos y está sentado a la derecha de Dios Padre Todopoderoso. Desde allí ha de venir a juzgar a vivos y muertos. Creo en el Espíritu Santo, la Santa Iglesia Católica, la comunión de los santos, el perdón de los pecados, la resurrección de la carne y la vida eterna. Amén. Padre nuestro que estás en el cielo, santificado sea tu nombre, venga a nosotros tu reino, hágase tu voluntad en la tierra como en el cielo.
2: Danos hoy nuestro pan de cada día, perdona nuestras ofensas, como también nosotros.
3: La radio te informa la hora, 15:04.
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6: Gracias, Señor, que me acompañas a través de toda fatiga y todo trabajo. Nada temo yo, porque estás en mí y llevo tu misericordia en mi corazón. Invitamos a todos los radio oyentes y seguidores de La Voz del Napo a que nos acompañen a orar junto con nosotros la coronilla, la divina misericordia. En el nombre del Padre, del Hijo y del Espíritu Santo.
7: Amén.
6: En este instante, todo el raudal de la divina misericordia se derrama sobre el mundo. Y todo lo que pidas para ti y los demás te serán concedidos.
7: Creo en Dios Padre Todopoderoso, Creador del cielo y de la tierra. Creo en Jesucristo, su único Hijo, nuestro Señor, que fue concebido por obra y gracia del Espíritu Santo, nació de Santa María Virgen, padeció bajo el poder de Poncio Pilato, fue crucificado, muerto y sepultado, descendió a los infiernos, al tercer día resucitó de entre los muertos, subió a los cielos y está sentado a la derecha de Dios Padre Todopoderoso. Desde allí ha de venir a juzgar a vivos y muertos. Creo en el Espíritu Santo, la Santa Iglesia Católica, la comunión de los santos, el perdón de los pecados, la resurrección de la carne y la vida eterna. Amén.
8: Padre nuestro que estás en el cielo, santificado sea tu nombre. Venga a nosotros tu reino. Hágase tu voluntad en la tierra como en el cielo.
7: Danos hoy nuestro pan de cada día. Perdona nuestras ofensas, como también nosotros perdonamos a los que nos ofenden. No nos dejes caer en tentación y líbranos del mal. Amén.
8: Dios te salve María, llena eres de gracia, el Señor es contigo. Bendita eres entre todas las mujeres, y bendito es el fruto de tu vientre, Jesús.
7: Santa María, Madre de Dios, ruega por nosotros, pecadores,
9: ahora y en la hora de nuestra muerte. Amén.
6: Gloria al Padre, al Hijo y al Espíritu Santo,
9: como era en el principio, ahora y siempre, por los siglos de los siglos. Amén.
6: Padre eterno, yo te ofrezco el cuerpo, la sangre, el alma, la divinidad de tu amadísimo Hijo, nuestro Señor Jesucristo, en reparación de nuestros pecados y los del mundo entero. Por su pasión dolorosa,
9: ten misericordia de nosotros y del mundo entero.
6: Por su pasión dolorosa,
9: ten misericordia de nosotros y del mundo entero.
6: Por su pasión dolorosa,
9: ten misericordia de nosotros y del mundo entero.
6: Por su pasión dolorosa,
9: ten misericordia de nosotros y del mundo entero.
6: Por su pasión dolorosa,
9: ten misericordia de nosotros y del mundo entero.
6: Por su pasión dolorosa,
9: ten misericordia de nosotros y del mundo entero.
6: Por su pasión dolorosa,
9: ten misericordia de nosotros y del mundo entero.
6: Por su pasión dolorosa,
9: ten misericordia de nosotros y del mundo entero.
6: Por su pasión dolorosa,
9: ten misericordia de nosotros y del mundo entero.
6: Por su pasión dolorosa,
9: ten misericordia de nosotros y del mundo entero. Padre eterno, te ofrezco el cuerpo, la sangre, el alma y la divinidad de tu amadísimo Hijo, nuestro Señor Jesucristo, en reparación de nuestros pecados y los del mundo entero, por su pasión dolorosa.
6: Ten misericordia de nosotros y del mundo entero.
9: Por su pasión dolorosa,
6: ten misericordia de nosotros y del mundo entero.
9: Por su pasión dolorosa,
6: ten misericordia de nosotros y del mundo entero.
9: Por su pasión dolorosa,
6: ten misericordia de nosotros y del mundo entero.
9: Por su pasión dolorosa,
6: ten misericordia de nosotros y del mundo entero.
9: Por su pasión dolorosa,
6: ten misericordia de nosotros y del mundo entero.
9: Por su pasión dolorosa,
6: ten misericordia de nosotros.

0: mundo entero.
1: Por su pasión dolorosa,
0: ten misericordia de nosotros y del mundo entero.
1: Por su pasión dolorosa,
0: ten misericordia de nosotros y del mundo entero.
2: Padre eterno, yo te ofrezco el cuerpo, la sangre, el alma y la divinidad de tu amadísimo Hijo, nuestro Señor Jesucristo, en reparación de nuestros pecados y los del mundo entero, por su pasión dolorosa.
0: Ten misericordia de nosotros y del mundo entero.
2: Por su pasión dolorosa.
0: Ten misericordia de nosotros y del mundo entero.
2: Por su pasión dolorosa.
0: Ten misericordia de nosotros y del mundo entero.
2: Por su pasión dolorosa.
0: Ten misericordia de nosotros y del mundo entero.
2: Por su pasión dolorosa.
0: Ten misericordia de nosotros y del mundo entero.
2: Por su pasión dolorosa.
0: Ten misericordia de nosotros y del mundo entero.
2: Por su pasión dolorosa.
0: Ten misericordia de nosotros y del mundo entero.
2: Por su pasión dolorosa.
0: Ten misericordia de nosotros y del mundo entero.
2: Por su pasión dolorosa.
0: Ten misericordia de nosotros y del mundo entero.
2: Por su pasión dolorosa.
0: Ten misericordia de nosotros y del mundo entero. Padre eterno, yo te ofrezco el cuerpo, la sangre, el alma, la divinidad de tu amadísimo Hijo, nuestro Señor Jesucristo, en reparación de nuestros pecados y los del mundo entero, por su pasión dolorosa.
1: Ten misericordia de nosotros y del mundo entero.
0: Por su pasión dolorosa.
1: Ten misericordia de nosotros y del mundo entero.
0: Por su pasión dolorosa.
1: Ten misericordia de nosotros y del mundo entero.
0: Por su pasión dolorosa.
1: Ten misericordia de nosotros y del mundo entero.
0: Por su pasión dolorosa.
1: Ten misericordia de nosotros y del mundo entero.
0: Por su pasión dolorosa.
1: Ten misericordia de nosotros y del mundo entero.
0: Por su pasión dolorosa.
1: Ten misericordia de nosotros y del mundo entero.
0: Por su pasión dolorosa.
1: Ten misericordia de nosotros y del mundo entero.
0: Por su pasión dolorosa.
1: Ten misericordia de nosotros y del mundo entero.
0: Por su pasión dolorosa.
1: Ten misericordia de nosotros y del mundo entero. Padre eterno, te ofrezco el cuerpo, la sangre, el alma y la divinidad de tu amadísimo Hijo, nuestro Señor Jesucristo, en reparación de nuestros pecados y los del mundo entero, por su pasión dolorosa.
0: Ten misericordia de nosotros y del mundo entero.
1: Por su pasión dolorosa.
0: Ten misericordia de nosotros y del mundo entero.
1: Por su pasión dolorosa.
0: Ten misericordia de nosotros y del mundo entero.
1: Por su pasión dolorosa.
0: Ten misericordia de nosotros y del mundo entero.
1: Por su pasión dolorosa.
0: Ten misericordia de nosotros y del mundo entero.
1: Por su pasión dolorosa.
0: Ten misericordia de nosotros y del mundo entero.
1: Por su pasión dolorosa.
0: Ten misericordia de nosotros y del mundo entero.
1: Por su pasión dolorosa.
0: Ten misericordia de nosotros y del mundo entero.
1: Por su pasión dolorosa.
0: Ten misericordia de nosotros y del mundo entero.
1: Por su pasión dolorosa. Ten misericordia de nosotros y del mundo entero.
0: Santo Dios, Santo Omnipotente, Santo Inmortal,
1: ten misericordia de nosotros y del mundo entero.
0: Santo Dios, Santo Omnipotente, Santo Inmortal,
1: ten misericordia de nosotros y del mundo entero.
0: Santo Dios, Santo Omnipotente, Santo Inmortal,
1: ten misericordia de nosotros y del mundo entero.
0: Oremos. Expiraste, Jesús, pero tu muerte hizo brotar un manantial de vida para las almas y el océano de misericordia inundó todo el mundo. Oh fuente de vida insondable, misericordia divina, inunda el mundo entero, derramando sobre nosotros tu última gota. Oh sangre y agua que brotaste del sacratísimo corazón de mi Jesús, como una fuente inagotable de misericordia,
1: confiamos en ti.
0: Oh sangre y agua que brotaste del sacratísimo corazón de mi Jesús, como una fuente inagotable de misericordia,
1: confiamos en ti.
0: Oh sangre y agua que brotaste del sacratísimo corazón de mi Jesús, como una fuente inagotable de misericordia,
1: confiamos en ti.
0: Sagrado corazón de Jesús,
1: en vos confío.
0: Sagrado corazón de Jesús,
1: en vos confío.
0: Sagrado corazón de Jesús,
1: en vos confío.
0: Dulce corazón de María,
1: sed la salvación del alma mía.
0: Jesús, confiamos en ti.
1: San José, ruega por nosotros. Oh Dios eterno, en quien la misericordia es infinita y el tesoro de compasión inagotable, vuelve a nosotros tu mirada bondadosa y aumenta en nosotros tu misericordia, para que en momentos difíciles no nos desesperemos ni nos desalentemos, sino que con gran confianza nos sometamos a tu santa voluntad, que es el amor y la misericordia mismas. Amén.
0: En el nombre del Padre, del Hijo y del Espíritu Santo.
1: Amén.
0: Muchísimas gracias por habernos acompañado a rezar la coronilla de la Divina Misericordia. Que Dios y la Virgen Santísima nos bendiga a todos. Muy buenas tardes.
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3: Ama, honra, sirve a María. Procura hacerla conocer, amar y honrar por todos los demás. No solo no perecerá un hijo que haya honrado a esta madre, sino que podrá aspirar también a una gran corona en el cielo.

0: Estimada audiencia de Radio María, damos inicio a nuestra oración mariana. En esta ocasión, rezamos desde los estudios de Radio María, en la ciudad de Quito. Les invitamos a participar con sus llamadas al 37-31-040. En este instante, nos unimos en oración con la audiencia de todo el Ecuador. En este Santo Rosario, oremos.
1: Por los sacerdotes, comunidades religiosas y vocaciones.
0: Por los voluntarios, benefactores, colaboradores y audiencia de Radio María.
1: Por la juventud, la niñez y por la ancianidad.
0: Por los migrantes y sus familias.
1: Por los privados de la libertad.
0: Por los enfermos y agonizantes.
1: Por los difuntos.
0: Por nuestra patria y sus gobernantes.
1: Por la paz en el mundo. Nos ponemos en presencia del Señor. Por la señal de la Santa Cruz de nuestros enemigos, líbranos, Señor, Dios nuestro.
0: En el nombre del Padre, y del Hijo, y del Espíritu Santo. Amén.
1: Pedimos perdón por nuestros pecados y los pecados del mundo entero.
0: Yo, pecador, me confieso ante Dios Todopoderoso y ante ustedes, hermanos, que he pecado mucho de pensamiento, palabra, obra y omisión. Por mi culpa, por mi culpa, por mi gran culpa. Por eso ruego a Santa María, siempre Virgen, a los ángeles, a los santos y a ustedes, hermanos, que intercedan por mí ante Dios nuestro Señor. Amén. Dios Padre, en comunión con toda la Iglesia, te pedimos por el Santo Padre León XIV. Padre nuestro que estás en el cielo, santificado sea tu nombre. Venga a nosotros tu reino. Hágase tu voluntad en la tierra como en el cielo.
2: Danos hoy nuestro pan de cada día. Perdona nuestras ofensas, como también nosotros perdonamos a los que nos ofenden. No nos dejes caer en tentación y líbranos del mal. Amén.
0: Dios te salve María, llena eres de gracia, el Señor es contigo. Bendita tú eres entre todas las mujeres y bendito es el fruto de tu vientre, Jesús.
2: Santa María, Madre de Dios, ruega por nosotros pecadores, ahora y en la hora de nuestra muerte. Amén.
0: Dios te salve María, llena eres de gracia, el Señor es contigo. Bendita tú eres entre todas las mujeres y bendito es el fruto de tu vientre, Jesús.
2: Santa María, Madre de Dios, ruega por nosotros pecadores, ahora y en la hora de nuestra muerte. Amén.
0: Dios te salve María, llena eres de gracia, el Señor es contigo. Bendita tú eres entre todas las mujeres y bendito es el fruto de tu vientre, Jesús.
2: Santa María, Madre de Dios, ruega por nosotros pecadores, ahora y en la hora de nuestra muerte. Amén.
0: Gloria al Padre, y al Hijo, y al Espíritu Santo.
2: Como era en el principio, ahora y siempre, por los siglos de los siglos. Amén.
0: A esta hora contemplaremos los misterios dolorosos. Primer misterio, la agonía de Jesús en el huerto de los olivos.
1: Y sumido en agonía, insistía más en su oración. Su sudor se hizo como gotas espesas de sangre que caían en la tierra. Del Evangelio según San Lucas, capítulo 22, versículo 44.
0: Padre nuestro que estás en el cielo, santificado sea tu nombre, venga a nosotros tu reino, hágase tu voluntad, así en la tierra como en el cielo.
2: Danos hoy nuestro pan de cada día, perdona nuestras ofensas, como también nosotros perdonamos a los que nos ofenden. No nos dejes caer en tentación y líbranos del mal. Amén.
0: Dios te salve María, llena eres de gracia, el Señor es contigo. Bendita tú eres entre todas las mujeres y bendito es el fruto de tu vientre, Jesús.
2: Santa María, Madre de Dios, ruega por nosotros pecadores, ahora y en la hora de nuestra muerte. Amén.
0: Dios te salve María, llena eres de gracias, el Señor es contigo, bendita eres entre todas las mujeres y bendito es el fruto de tu vientre Jesús.
2: Santa María, Madre de Dios, ruega por nosotros pecadores, ahora y en la hora de nuestra muerte. Amén.
0: Dios te salve María, llena eres de gracia, el Señor es contigo, bendita eres, tú eres entre todas las mujeres y bendito es el fruto de tu vientre Jesús.
2: Santa María, Madre de Dios, ruega por nosotros pecadores, ahora y en la hora de nuestra muerte. Amén.
0: Dios te salve María, llena eres de gracia, el Señor es contigo. Bendita tú eres entre todas las mujeres, y bendito es el fruto de tu vientre, Jesús.
2: Santa María, Madre de Dios, ruega por nosotros pecadores, ahora y en la hora de nuestra muerte. Amén.
0: Dios te salve María, llena eres de gracia, el Señor es contigo. Bendita tú eres entre todas las mujeres, y bendito es el fruto de tu vientre, Jesús.
2: Santa María, Madre de Dios, ruega por nosotros pecadores, ahora y en la hora de nuestra muerte. Amén.
0: Dios te salve María, llena eres de gracias, el Señor es contigo. Bendita tú eres entre todas las mujeres, y bendito es el fruto de tu vientre, Jesús.
2: Santa María, Madre de Dios, ruega por nosotros pecadores, ahora y en la hora de nuestra muerte. Amén.
0: Dios te salve María, llena eres de gracia, el Señor es contigo. Bendita tú eres entre todas las mujeres, y bendito es el fruto de tu vientre, Jesús.
2: Santa María, Madre de Dios, ruega por nosotros pecadores, ahora y en la hora de nuestra muerte. Amén.
0: Dios te salve María, llena eres de gracia, el Señor es contigo. Bendita tú eres entre todas las mujeres, y bendito es el fruto de tu vientre, Jesús.
2: Santa María, Madre de Dios, ruega por nosotros pecadores, ahora y en la hora de nuestra muerte. Amén.
0: Dios te salve María, llena eres de gracia, el Señor es contigo. Bendita eres entre todas las mujeres, y bendito es el fruto de tu vientre, Jesús.
2: Santa María, Madre de Dios, ruega por nosotros pecadores, ahora y en la hora de nuestra muerte. Amén.
0: Dios te salve María, llena eres de gracia, el Señor es contigo. Bendita tú eres entre todas las mujeres, y bendito es el fruto de tu vientre, Jesús.
2: Santa María, Madre de Dios, ruega por nosotros pecadores, ahora y en la hora de nuestra muerte. Amén.
0: Gloria al Padre, y al Hijo, y al Espíritu Santo.
2: Como era en el principio, ahora y siempre, por los siglos de los siglos. Amén.
0: María, Madre de Gracia, Madre de Misericordia.
2: En la vida y en la muerte, ampáranos, Madre nuestra.
0: Oh Jesús mío, perdona nuestros pecados, líbranos del fuego del infierno, y lleva al cielo a todas las almas, especialmente a las más necesitadas de tu divina misericordia. Amén.

0: Segundo misterio, los azotes que recibió Jesús atado a una columna.
1: Tomó entonces Pilato a Jesús y mandó a azotarlo para aplacar al pueblo que pedía su muerte. Del Evangelio según San Mateo, capítulo 27, versículo 26.
2: Padre nuestro que estás en el cielo, santificado sea tu nombre, venga a nosotros tu reino, hágase tu voluntad en la tierra como en el cielo.
1: Danos hoy nuestro pan de cada día, perdona nuestras ofensas, como también nosotros perdonamos a los que nos ofenden, y no nos dejes caer en la tentación, y líbranos del mal. Amén.
2: Dios te salve María, llena eres de gracia, el Señor es contigo. Bendita tú eres entre todas las mujeres, y bendito es el fruto de tu vientre, Jesús.
1: Santa María, Madre de Dios, ruega por nosotros pecadores, ahora y en la hora de nuestra muerte. Amén.
2: Dios te salve María, llena eres de gracia, el Señor es contigo. Bendita tú eres entre todas las mujeres, y bendito es el fruto de tu vientre, Jesús.
1: Santa María, Madre de Dios, ruega por nosotros pecadores, ahora y en la hora de nuestra muerte. Amén.
2: Dios te salve María, llena eres de gracia, el Señor es contigo. Bendita tú eres entre todas las mujeres, y bendito es el fruto de tu vientre, Jesús.
1: Santa María, Madre de Dios, ruega por nosotros pecadores, ahora y en la hora de nuestra muerte. Amén.
2: Dios te salve María, llena eres de gracia, el Señor es contigo. Bendita tú eres entre todas las mujeres, y bendito es el fruto de tu vientre, Jesús.
1: Santa María, Madre de Dios, ruega por nosotros pecadores, ahora y en la hora de nuestra muerte. Amén.
2: Dios te salve María, llena eres de gracia, el Señor es contigo. Bendita tú eres entre todas las mujeres, y bendito es el fruto de tu vientre, Jesús.
1: Santa María, Madre de Dios, ruega por nosotros pecadores, ahora y en la hora de nuestra muerte. Amén.
2: Dios te salve María, llena eres de gracia, el Señor es contigo. Bendita tú eres entre todas las mujeres, y bendito es el fruto de tu vientre, Jesús.
1: Santa María, Madre de Dios, ruega por nosotros pecadores, ahora y en la hora de nuestra muerte. Amén.
2: Dios te salve María, llena eres de gracia, el Señor es contigo. Bendita tú eres entre todas las mujeres, y bendito es el fruto de tu vientre, Jesús.
1: Santa María, Madre de Dios, ruega por nosotros pecadores, ahora y en la hora de nuestra muerte. Amén.
2: Dios te salve María, llena eres de gracia, el Señor es contigo. Bendita tú eres entre todas las mujeres, y bendito es el fruto de tu vientre, Jesús.
1: Santa María, Madre de Dios, ruega por nosotros pecadores, ahora y en la hora de nuestra muerte. Amén.
2: Dios te salve María, llena eres de gracia, el Señor es contigo. Bendita tú eres entre todas las mujeres, y bendito es el fruto de tu vientre, Jesús.
1: Gloria, Santa María, Madre de Dios, ruega por nosotros pecadores, ahora y en la hora de nuestra muerte. Amén.
2: Gloria al Padre, al Hijo y al Espíritu Santo.
1: Como era en el principio, ahora y siempre, por los siglos de los siglos. Amén.
2: María, Madre de Gracia, Madre de Misericordia.
1: En la vida y en la muerte, ampáranos, Madre nuestra. Oh Jesús mío, perdona nuestros pecados, líbranos del fuego del infierno, lleva al cielo a todas las almas, especialmente a las más necesitadas de tu divina misericordia. Amén.

0: Tercer misterio, Jesús es coronado de espinas.
1: Le visten de púrpura y trenzado una corona de espinas se la ciñen, y se pusieron a saludarle, «Salve, Rey de los judíos». Del Evangelio según San Marcos, capítulo 15, versículos 17 y 18.
0: Padre nuestro que estás en el cielo, santificado sea tu nombre, venga a nosotros tu reino, hágase tu voluntad, así en la tierra como en el cielo.
2: Danos hoy nuestro pan de cada día, perdona nuestras ofensas como también

0: Bendita tú eres entre todas las mujeres, y bendito es el fruto de tu vientre, Jesús.
1: Santa María, Madre de Dios, ruega por nosotros pecadores, ahora y en la hora de nuestra muerte. Amén.
0: Dios te salve María, llena eres de gracia, el Señor es contigo, bendita tú eres entre todas las mujeres, y bendito es el fruto de tu vientre, Jesús.
1: Santa María, Madre de Dios, ruega por nosotros pecadores, ahora y en la hora de nuestra muerte. Amén.
0: Dios te salve María, llena eres de gracia, el Señor es contigo, bendita tú eres entre todas las mujeres, y bendito es el fruto de tu vientre, Jesús.
1: Santa María, Madre de Dios, ruega por nosotros pecadores, ahora y en la hora de nuestra muerte. Amén.
0: Dios te salve María, llena eres de gracia, el Señor es contigo, bendita tú eres entre todas las mujeres, y bendito es el fruto de tu vientre, Jesús.
1: Santa María, Madre de Dios, ruega por nosotros pecadores, ahora y en la hora de nuestra muerte. Amén.
0: Dios te salve María, llena eres de gracia, el Señor es contigo. Bendita tú eres entre todas las mujeres, y bendito es el fruto de tu vientre, Jesús.
1: Santa María, Madre de Dios, ruega por nosotros pecadores, ahora y en la hora de nuestra muerte. Amén.
0: Dios te salve María, llena eres de gracia, el Señor es contigo, bendita tú eres entre todas las mujeres, y bendito es el fruto de tu vientre, Jesús.
1: Santa María, Madre de Dios, ruega por nosotros pecadores, ahora y en la hora de nuestra muerte. Amén.
0: Dios te salve María, llena eres de gracia, el Señor es contigo, bendita tú eres entre todas las mujeres, y bendito es el fruto de tu vientre, Jesús.
1: Santa María, Madre de Dios, ruega por nosotros pecadores, ahora y en la hora de nuestra muerte. Amén.
0: Dios te salve María, llena eres de gracia, el Señor es contigo, bendita tú eres entre todas las mujeres, y bendito es el fruto de tu vientre, Jesús.
1: Santa María, Madre de Dios, ruega por nosotros pecadores, ahora y en la hora de nuestra muerte. Amén.
0: Dios te salve María, llena eres de gracia, el Señor es contigo, bendita tú eres entre todas las mujeres, y bendito es el fruto de tu vientre, Jesús.
1: Santa María, Madre de Dios, ruega por nosotros pecadores, ahora y en la hora de nuestra muerte. Amén.
0: Gloria al Padre, y al Hijo, y al Espíritu Santo.
1: Como era en el principio, ahora y siempre, por los siglos de los siglos. Amén.
0: María, Madre de Gracia, Madre de Misericordia.
1: En la vida y en la muerte, ampáranos, Madre nuestra.
0: Oh Jesús mío, perdona nuestros pecados, líbranos del fuego del infierno y lleva al cielo a todas las almas, especialmente a las más necesitadas de tu divina misericordia. Amén.

0: Cuarto misterio, Jesús con la cruz a cuestas.
1: Jesús, cargando su cruz, salió hacia el lugar llamado Calvario, que en hebreo se llama Gólgota. Del Evangelio según San Juan, capítulo 19, versículo 17.
2: Padre nuestro, que estás en el cielo, santificado sea tu nombre. Venga a nosotros tu reino. Hágase su voluntad en la tierra como en el cielo.
1: Danos hoy nuestro pan de cada día. Perdona nuestras ofensas, como también nosotros perdonamos a los que nos ofenden.

0: y no nos dejes caer en tentación, y líbranos del mal. Amén.
1: Dios te salve María, llena eres de gracia, el Señor es contigo, bendita tú eres entre todas las mujeres, y bendito es el fruto de tu vientre Jesús.
0: Santa María, Madre de Dios, ruega por nosotros pecadores, ahora y en la hora de nuestra muerte. Amén.
1: Dios te salve María, llena eres de gracia, el Señor es contigo, bendita tú eres entre todas las mujeres, y bendito es el fruto de tu vientre Jesús.
0: Santa María, Madre de Dios, ruega por nosotros pecadores, ahora y en la hora de nuestra muerte. Amén.
1: Dios te salve María, llena eres de gracia, el Señor es contigo, bendita tú eres entre todas las mujeres, y bendito es el fruto de tu vientre Jesús.
0: Santa María, Madre de Dios, ruega por nosotros pecadores, ahora y en la hora de nuestra muerte. Amén.
1: Dios te salve María, llena eres de gracia, el Señor es contigo, bendita tú eres entre todas las mujeres, y bendito es el fruto de tu vientre Jesús.
0: Santa María, Madre de Dios, ruega por nosotros pecadores, ahora y en la hora de nuestra muerte. Amén.
1: Dios te salve María, llena eres de gracia, el Señor es contigo, bendita tú eres entre todas las mujeres, y bendito es el fruto de tu vientre Jesús.
0: Santa María, Madre de Dios, ruega por nosotros pecadores, ahora y en la hora de nuestra muerte. Amén.
1: Dios te salve María, llena eres de gracia, el Señor es contigo, bendita tú eres entre todas las mujeres, y bendito es el fruto de tu vientre Jesús.
0: Santa María, Madre de Dios, ruega por nosotros pecadores, ahora y en la hora de nuestra muerte. Amén.
1: Dios te salve María, llena eres de gracia, el Señor es contigo, bendita tú eres entre todas las mujeres, y bendito es el fruto de tu vientre Jesús.
0: Santa María, Madre de Dios, ruega por nosotros pecadores, ahora y en la hora de nuestra muerte. Amén.
1: Dios te salve María, llena eres de gracia, el Señor es contigo, bendita tú eres entre todas las mujeres, y bendito es el fruto de tu vientre Jesús.
0: Santa María, Madre de Dios, ruega por nosotros pecadores, ahora y en la hora de nuestra muerte. Amén.
1: Dios te salve María, llena eres de gracia, el Señor es contigo, bendita tú eres entre todas las mujeres, y bendito es el fruto de tu vientre Jesús.
0: Santa María, Madre de Dios, ruega por nosotros pecadores, ahora y en la hora de nuestra muerte. Amén.
1: Dios te salve María, llena eres de gracia, el Señor es contigo, bendita tú eres entre todas las mujeres, y bendito es el fruto de tu vientre Jesús.
0: Gloria, Santa María, Madre de Dios, ruega por nosotros pecadores, ahora y en la hora de nuestra muerte. Amén.
1: Gloria al Padre, gloria al Hijo, gloria al Espíritu Santo.
0: Como era en el principio, ahora y siempre, por los siglos de los siglos. Amén.
1: María es Madre de Gracia y Madre de Misericordia.
0: En la vida y en la muerte, siempre ampáranos, Madre nuestra. Oh Jesús mío, perdona nuestros pecados, líbranos del fuego del infierno, lleva al cielo a todas las almas, especialmente a las más necesitadas de tu divina misericordia. Amén.

0: Quinto misterio, la crucifixión y muerte de Jesús.
1: Y Jesús, dando un fuerte grito, dijo: Padre, en tus manos encomiendo mi espíritu. Y dicho esto, expiró. Del Evangelio según San Lucas, capítulo 23, versículo 46.
0: Padre nuestro que estás en el cielo, santificado sea tu nombre, venga a nosotros tu reino, hágase tu voluntad, así en la tierra como en el cielo.
2: Danos hoy nuestro pan de cada día, perdona nuestras ofensas, como perdonamos a los que nos ofenden. No nos dejes caer en la tentación, y líbranos de todo peligro y de todo mal. Amén.
0: Dios te salve María, llena eres de gracia, el Señor es contigo, bendita tú eres entre todas las mujeres, y bendito es el fruto de tu vientre Jesús.
2: Santa María, Madre de Dios, ruega por nosotros pecadores, ahora y en la hora de nuestra muerte. Amén.
0: Dios te salve María, llena eres de gracia, el Señor es contigo, bendita tú eres entre todas las mujeres, y bendito es el fruto de tu vientre, Jesús.
2: Santa María, Madre de Dios, ruega por nosotros pecadores, ahora y en la hora de nuestra muerte. Amén.
0: Dios te salve María, llena eres de gracia, el Señor es contigo, bendita tú eres entre todas las mujeres, y bendito es el fruto de tu vientre Jesús.
2: Santa María, Madre de Dios, ruega por nosotros pecadores, ahora y en la hora de nuestra muerte. Amén.
0: Dios te salve María, llena eres de gracia, el Señor es contigo, bendita tú eres entre todas las mujeres, y bendito es el fruto de tu vientre, Jesús.
2: Santa María, Madre de Dios, ruega por nosotros pecadores, ahora y en la hora de nuestra muerte. Amén.
0: Dios te salve María, llena eres de gracias, el Señor es contigo. Bendita tú eres entre todas las mujeres, y bendito es el fruto de tu vientre, Jesús.
2: Santa María, Madre de Dios, ruega por nosotros pecadores, ahora y en la hora de nuestra muerte. Amén.
0: Dios te salve María, llena eres de gracia, el Señor es contigo. Bendita tú eres entre todas las mujeres, y bendito es el fruto de tu vientre, Jesús.
2: Santa María, Madre de Dios, ruega por nosotros pecadores, ahora y en la hora de nuestra muerte. Amén.
0: Dios te salve María, llena eres de gracia, el Señor es contigo. Bendita tú eres entre todas las mujeres, y bendito es el fruto de tu vientre, Jesús.
2: Santa María, Madre de Dios, ruega por nosotros pecadores, ahora y en la hora de nuestra muerte. Amén.
0: Dios te salve María, llena eres de gracia, el Señor es contigo. Bendita tú eres entre todas las mujeres, y bendito es el fruto de tu vientre Jesús.
2: Santa María, Madre de Dios, ruega por nosotros pecadores, ahora y en la hora de nuestra muerte. Amén.
0: Dios te salve María, llena eres de gracia, el Señor es contigo, bendita tú eres entre todas las mujeres, y bendito es el fruto de tu vientre Jesús.
2: Santa María, Madre de Dios, ruega por nosotros pecadores, ahora y en la hora de nuestra muerte. Amén.
0: Gloria al Padre, y al Hijo, y al Espíritu Santo.
2: Como era en el principio, ahora y siempre, por los siglos de los siglos. Amén.
0: María, Madre de Gracia, Madre de Misericordia.
2: En la vida y en la muerte, ampáranos, Madre nuestra.
0: Oh Jesús mío, perdona nuestros pecados, líbranos del fuego del infierno, y lleva al cielo a todas las almas, especialmente a las más necesitadas de tu divina misericordia. Amén.

0: Con la confianza en la intercesión de María, que alcanzará de la Santísima Trinidad, por los méritos de Cristo en la cruz, las gracias y bendiciones necesarias para nuestra santificación, concluimos este Santo Rosario rezando juntos una salve.
1: Dios te salve, Reina y Madre de Misericordia,
0: vida, dulzura y esperanza nuestra. Dios te salve. A ti clamamos los desterrados hijos de Eva. A ti suspiramos gimiendo y llorando en este valle de lágrimas. Ea pues, Señora, abogada nuestra, vuelve a nosotros esos tus ojos misericordiosos y después de este destierro, muéstranos a Jesús, fruto bendito de tu vientre. Oh clemente, oh piadosa, oh dulce siempre Virgen María.
1: Ruega por nosotros, Santa Madre de Dios, para que seamos dignos de alcanzar las promesas y gracias de nuestro Señor Jesucristo. Amén.
0: Oración de San Juan Pablo II por Radio María.
1: María, orienta nuestras opciones de vida. Fortalécenos en la hora de la prueba, para que fieles a Dios y al hombre, afrontemos con humilde audacia los senderos misteriosos de las ondas radiales, para llevar a la mente y al corazón de cada persona el anuncio gozoso de Cristo, Redentor del hombre.
0: María, estrella de la evangelización, camina con nosotros, guía a Radio María y sé su protectora. Amén.
1: María, unimos nuestro sí con el tuyo, para que Jesús con el Padre y el Espíritu Santo vivan en nosotros y lleven nuestro ser a la plenitud de Dios. Amén.
0: Pidamos la intercesión de la Santísima Virgen María.
2: Contigo voy, Virgen pura, y en tu poder voy confiado, pues yendo de ti amparado, mi alma volverá segura. Dulce Madre, no te alejes, tu vista de mí no apartes, ven conmigo a todas partes y nunca solo me dejes. Y ya que nos proteges tanto como verdadera Madre, haz que nos bendiga el Padre, el Hijo y el Espíritu Santo. Amén.
1: Agradecemos a la audiencia de Radio María que rezó con nosotros el Santo Rosario desde los estudios de Radio María en la ciudad de Quito. Que Dios nos bendiga a todos. Muy buenas tardes. 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

Pon tu alegría en el Señor. Él te dará lo que ansió tu corazón. Encomienda al Señor tus empresas. Confía en Él, que lo hará bien. Salmo 37, versículos 5 y 6.

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1: Son las 4 de la tarde, 3 de la tarde, en las Islas Galápagos.
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0: Buenas tardes, abejitas de la hora, feliz de la abuela que vuela. Qué alegría estar con ustedes esta tarde, contentos y felices, con la compañía de Jesús, José y María. Estamos una tarde más en compañía de la abuelita que vuela, la tortuga y el lagarto, y listos para iniciar el programa más divertido de Radio María. La hora feliz de la abuela que vuela. Buenas tardes, lagarto, contento y feliz.
1: Volando sobre las nubes con Jesús, José y María. Buenas tardes, conejito, y buenas tardes, abejitas de la hora feliz de la abuela que vuela. Estoy muy contento de compartir con ustedes esta tarde la hora feliz de la abuela que vuela, y como tú has dicho, la hora más feliz de Radio María. Buenas tardes, abuelita que vuela, contenta y feliz.
2: Volando sobre las nubes con Jesús, José y María, y como siempre, muy contenta y muy feliz, y muchísimo amor para todas ustedes, para las abejitas que sin ninguna duda ya están sintonizando nuestro programa, y para todos los voluntarios, benefactores que escuchan nuestro programa aquí en el Ecuador y en el mundo mundial, con la gracia de Dios y con esa voz maravillosa de nuestra Madre Santísima.
0: Sí, cada tarde es una alegría muy grande compartir con nuestras abejitas la hora feliz de la abuela que vuela. Buenas tardes, tortuguita, contenta y feliz.
3: Volando sobre las nubes con Jesús, José y María. Buenas tardes, conejito. Buenas tardes, abuelita.
4: Buenas tardes,
3: lagarto. Buenas tardes, abejitas de la hora feliz de la abuela que vuela. Siempre, como ha dicho el conejo, es una gran alegría compartir con ustedes la hora más feliz de Radio María. Luego de esta semanita que no estuvimos juntos, los extrañé mucho, pero estuve atenta a la maratón que en estos días continúa nuestra maratón, porque en el amor
2: está la victoria.
3: Sí, abuelita que vuela. Buenas tardes, ¿cómo está?
2: Bien,
3: abuelita.
2: Bien, mi querida tortuguita, estoy muy bien. No me notas que estoy la sonrisa de oreja a oreja, y te estoy viendo que estás muy feliz. Lo veo al conejo, lo veo al lagarto, y lógicamente siento ya la presencia de tantas abejitas que están ansiosas de compartir con nosotros, y con la bendición de Dios estoy feliz, estoy contenta, porque esta maratón fue bendecida por papá Dios, por Jesús y por María.
0: Sí, abuelita que vuela, y esta maratón continúa hasta el último día del mes de mayo, y siempre porque juntos aportamos, juntos apoyamos para que Radio María nunca calle su voz, abuela que vuela. Hace algún tiempo dijimos, ¿qué pasaría si Radio María apagaría su voz? Ya no tendríamos diariamente, por ejemplo, la Santa Misa, el Santo Rosario, no podríamos trazar la corona de la misericordia, no habría cada tarde el mejor programa de Radio María, la hora feliz de la abuela que vuela, por supuesto.
2: Qué lindo, bueno, mi conejo.
1: Todos los programas son bonitos.
2: Son bonitos.
1: Dejan algo, ¿no? Una enseñanza,
2: ajá,
1: al corazón.
2: Sí.
1: De pronto a una persona no le puede gustar la hora feliz, no, ajá, le puede gustar el conejo, pero le puede gustar el lagarto.
2: No, sí les gusta el conejo a todo el mundo, lagartito,
1: pero
2: no.
1: Más les puede gustar el lagarto, abuela que vuela.
2: O también la tortuguita. Bueno, la tortuguita. Yo creo que todos les gustamos un poquito a todas las abejitas, pero lo que sí estoy de acuerdo contigo, lagartito, es que todos los programas de Radio María nos enriquecen. Digo, nos enriquecen porque yo sintonizo día y noche Radio María. Entonces, todos los programas, por ejemplo, Catecismo de la Iglesia Católica, Despertar al Esperanza, los jueves con el Santísimo, o sea, son programas que realmente nos llenan, y como dice el conejo, si se apagaría, ni Dios lo permita nunca, esta voz nunca se va a apagar, porque está llena del Espíritu Santo y del poder de Dios, dejaríamos de estar, o sea, nos perderíamos en, no sé, nos moriríamos de tristeza, porque la Radio María es esperanza, la Radio María es esa voz de María que nos alienta, nos motiva, nos fortalece, y por eso insisto y reitero, gracias a todos los que hacen posible que esta fundación crezca y que la voz de María Santísima nunca se apague, mi querido conejo.
0: Sí, abuelita que vuela. Entonces, decía, ¿qué pasaría si Radio María apagaría su voz? Ya no tendríamos diariamente la Santa Misa, el Rosario, la hora feliz de la abuela que vuela, tejiendo el manto de la Virgen. ¿Qué más? ¿Otro programa, abuela que vuela? A ver, dígame.
2: Ya te dije,
0: cinco,
2: otros.
0: Dígame cinco programas de Radio María.
2: Muy bien.
0: Los nombres. Solo por hoy los nombres. A ver, dígame pues cinco nombres ya, de los programas de Radio María.
2: Despertar a la Esperanza, uh-huh. Catecismo de la Iglesia Católica, dos, la Barca de Pedro, La Abuela que Vuela, Puntaditas al Manto de María.
0: Sí, pero ¿cómo se llama el programa?
2: Tejiendo el Manto de la Virgen.
0: Cinco, qué bien, abuelita que vuela.
2: Sí. ¿No ves?
1: A ver, y tú, conejo, dime, tres programas ya, tres programas de Radio María.
0: ¡Qué fácil! Bueno, que no es programa, pero es algo muy bonito. La Santa Misa, el Rosario y la Coronilla.
2: Ajá, muy bien.
1: Bueno, pero yo dije programas, no dije ahora, momentos de oración.
2: Lagarto, ahora ya dijo tres momentos de oración. Ahora tú di los tres programas rapidito. A ver, vamos.
1: Los tres programas. Ya puede ser en la madrugada, en la tarde, en la noche, en la mañana. ¿De qué programas desearía usted que le comparta?
2: Dime en la madrugada con el hermano.
1: En la madrugada no puedo porque no es ahora, yo duermo, huela que huela.
2: Bueno, pues a las 3 el Rosario de la Divina Misericordia con el hermano Quique. Hay un montón de programas con Lagartos. Dinos tres programas más, a ver.
1: A ver, tres programas. Pregúntale al padre.
2: me gusta también muchísimo a mí. ¿Cómo se llama? Las cuñitas que pasan de las parroquias, porque uno se entera de todo, las maravillas que hay en las parroquias, en las iglesias y todo, y es hermoso. Hay programas.
1: Pero
2: también
1: solo dije uno, abuela, que huela.
2: Ay, bueno, ya solo.
1: Se me dijo que diga tres.
2: Ya, entonces di tres, a ver, por favor.
1: Cita con tu médico.
2: Ah, cita con tu médico, ajá.
1: Sí, y el último puede ser a solas con Jesús.
2: A solas con Jesús, qué lindo, a solas con Jesús. ¿Tú has estado a solas con Jesús algunas veces, Lagarto?
1: Claro, a solas con Jesús, sí, cuando vamos al sagrario, huela que huela ahí, a solas con Jesús. Y recuerdo que una persona decía que ¿cómo cambiaría el mundo si pasaras una hora con Jesús aquí?
2: Ay, pero yo diría también, Lagartito.
1: Padre, escuchaba el viernes anterior que a veces nos falta como que dirección en nuestra vida. Por ejemplo, él decía que era un joven, no sabía qué rumbo tomar. Entonces la mamá le dijo, sí, ya, es hora que tomes una decisión en tu vida, no puedes seguir así, pero ya. Entonces el hijo le dijo, ¿pero qué hago, mamá? ¿Qué puedo hacer? Ve una hora al Santísimo cada día. Y él fue lo que hizo. Y fue una hora al día al Santísimo. Y ahora ya es sacerdote. Escuchaba que estudiaba por Toledo, pero que ahora está en la diócesis de Ibarra. Es un sacerdote músico que también se va a presentar en este concierto que ya vimos se acerca, abuela, que abuela, no sé si recuerda. Para Cristo, toda la gloria. Es el concierto que se realizará, Dios mediante, ya en el mes que viene, el mes de junio, el sábado 13 de junio, desde las 3:30 de la tarde, en la unidad educativa Santa María Eufrasia. Y las abejitas que deseen participar en ese concierto pueden acercarse aquí a Radio María y adquirir su entrada, comprar su entrada y participar en este concierto que tendrá la presencia de Verónica Sanfilippo, de Solideo Franciscano, Marco Antonio Espín y también el grupo Exaltar y también el padre que ahora le conté hace poco que es músico, abuela que abuela, que no sabía qué rumbo tomar y la mamá le dijo que vaya una hora al Santísimo y eso fue lo que hizo y ahora ya es sacerdote. No quiere decir que todas las abejitas van a ser sacerdotes, sería el éxito, sería una gran bendición, abuela que abuela, pero van los jóvenes a encontrar una dirección para su vida, para que de pronto sean ingenieros, otros arquitectos, otros podrían ser carpinteros, otros pueden ser doctores.
0: Otros podrían ser carpinteros nucleares.
2: No.
1: Bueno, también.
2: Bueno, también puede ser otros locutores, como el conejo, la tortuga y tú.
1: Podrían ser también. Oye. Que vayan al Santísimo una horita.
2: Oye, Lagarto, tú acabas de decir algo muy, muy, muy, muy cierto y muy lógico que me llegó al corazón. No necesariamente. Tú dijiste, qué lindo la madre que le exhortó a su hijo que vaya una hora al Santísimo y Jesús le tocó el corazón para que sea sacerdote. Pero creo que todos los hijos de Dios y los bautizados debemos ir al Santísimo esa hora, esa horita junto a Jesús para qué sé yo, emprender lo que tengamos que emprender y lograr con la bendición de Dios que todo salga bien. ¿Qué te parece? Mira qué lindo.
1: Abuelita, qué buena. Sí, entonces, eso quería únicamente indicarles y que todos demos gracias a Dios por Radio María, por esta voz que acompaña, que consuela, que alimenta la fe de tantos ecuatorianos que a veces sentimos o sienten que están tristes, que ya no tienen un sentido en su vida, pero hay una voz, la voz de Radio María, que alimenta el caminar, la vida de nuestras abejitas pequeñas, grandes y como usted, abuela, que bueno.
2: Así es, mi querido Lagartito, una voz católica siempre junto a ti, Fundación Radio María. María es la más grande intercesora ante Jesús. Y esta radio, esta emisora, esta voz católica no se va a apagar nunca porque siempre va a estar fortalecida, sostenida por las manos de Dios, porque es su madre y nunca Jesús va a dejarla a su madre sola. Muy bien, mi querido conejo.
0: Sí, abejitas, Y con esta pequeña introducción, damos la bienvenida también a cada una de las abejitas que a través del internet escuchan Radio María en www.radiomariaecuador.org. Abejita, quédate con nosotros porque empezamos ya. ¿Y cómo empezamos, lagarto?
1: Como siempre empezamos con la oración, porque a rezar es conversar con Dios.

0: nombre del Padre, y del Hijo, y del Espíritu Santo.
1: Amén. Amén.
0: Gracias, Señor Jesús, por esta tarde que nos regalas para compartir con nuestras abejitas. Es una gran alegría compartir con cada una de ellas, porque sabemos que, como dice tu palabra, donde dos o más están reunidos en tu nombre, ahí estás tú en medio de ellos. Es decir, que estás en medio de nosotros, porque Radio María escuchan muchas personas. Abuela, que abuela, son cientos, miles o millones de personas.
1: Puede ser millones de personas, conejito.
0: Entonces, por aquellas millones de personas que están escuchando ahora mismo la radio, te damos gracias por la vida de ellas y te pedimos que nos ayudes a ser abejitas que siempre tengan presente el Espíritu Santo en cada momento de su vida. Gracias por escuchar nuestra oración, Señor Jesús, y por llevarnos también a amarte y a conocerte cada día más, más y más.
1: Y más. Amén.
0: Amén.

0: abuelita que vuela, y ahora que en nuestro programa lo hemos colocado en el nombre del Padre, y del Hijo, y del Espíritu Santo, estamos listos para la enseñanza de esta tarde. ¿Qué vamos a aprender en este día, abuelita?
1: Vamos a aprender algo muy, muy lindo. Me gusta cómo tú empiezas siempre con el amor de Dios, con la bendición de Dios y del Espíritu Santo. Pues mira, lagartito, miren mis queridos niños, escuchen, hola mis amadas abejitas. Qué alegría, pues, nuevamente encontrarnos con ustedes en este espacio de fe, de esperanza y de mucha diversión. Hoy tendremos cuentos, enseñanzas, preguntas, momentos de oración y muchísimas sorpresas. También queremos dar gracias a Dios por la hermosa Maratón 2026. Muchísimas familias, niños, jóvenes y abuelitos ayudaron con amor para que Radio María continúe acompañando a tantos hogares y a tantas personas. Tal vez algunos dieron una pequeña moneda o otros oraron, otros rezaron, otros compartieron la transmisión, otros visitaron la radio, y todo eso fue importante para Jesús y también para nosotros, porque cuando hacemos algo con amor, aunque parezca pequeño, Dios lo transforma en algo grande. Y por eso el tema de hoy es Jesús nos enseña a compartir, mi querido conejo.
0: ¡Qué bien, abuelita que vuela! Jesús nos enseña a compartir. Y ¿qué tiene que ver esto de Jesús nos enseña a compartir, abuela que abuela?
1: ¿Qué tiene que ver que Jesús nos enseña a compartir? A ser generosos, a lo que nosotros tenemos, compartir con los que menos tienen. Si alguien te pide ayuda o tienes no lo que te sobre, sino lo que tú tienes y lo que tú sientes, darlo con amor, eso se llama compartir. Jesús fue el amor de los amores y seguirá siendo, es el maestro, el pastor, el que todo lo comparte generosamente, sin pedirnos a veces nada a cambio, mi querido conejo.
2: ¿Y alguna vez abejitas han compartido algo con otra persona? ¿Qué opinas? ¿Qué dices tú, lagarto? ¿Qué digo, conejito?
0: Sí, sí.
2: ¿Y cómo se sintieron?
0: Felices.
2: Y eso mismo siente Jesús, abuelita que vuela, cuando ayudamos a los demás. Y a veces creemos que la felicidad está en tener muchas cosas. Pero Jesús nos enseña que la verdadera alegría está en amar y compartir, abuelita.
1: Así es, mi querido lagartito. Por eso dice un dicho popular: más alegría hay en dar que en recibir. Mira, qué hermoso, ¿no?
0: Pero más que un dicho, me parece que es una cita bíblica, abuela, que hay más alegría en dar que en recibir.
1: Gracias, conejito, por corregirme. Siempre estás instruyéndonos. Por eso te amo mucho, porque tú estás con la palabra de Dios ahí. Ya te vi que estabas buscando rapidito, y eso me gusta. A mí me gusta aprender, me gusta que me enseñen y aceptar con humildad las correcciones que nos hace el conejo, el lagarto, la tortuga. Y ellos tampoco se enojan cuando alguien nos corrige. Muy bien, Dios te pague, conejito.
0: Está en el Hechos 20:35.
1: ¿En el Hechos?
2: Pero no es el Hechos.
1: No es el Hechos.
2: Hechos
1: de los apóstoles, conejo.
0: Eso, Hechos de los apóstoles, capítulo 20, versículo 35.
1: Muy bien, conejito.
0: Hay más alegría en dar que en recibir.
1: Qué lindo, mi conejo. Qué hermoso, mi conejo hermoso. Muy bien. Yo le voy a dar un premio al conejo. Muy bien.
2: También,
1: entonces,
2: hay otra cita bíblica, abuelita. Todo lo que hagan, háganlo con amor. En 1 de Corintios, capítulo 16, versículo 14. Todo lo que hagan, háganlo con amor, abuela, que abuela.
1: Eso, me gusta este programa porque siempre está sustentado por la palabra de Dios. Y hay otra cita bíblica: dejen que los niños vengan a mí, porque de ellos es el reino de los cielos.
2: Oh,
1: está
2: sí.
1: En el Evangelio de Marcos, capítulo 10, versículo 14.
2: Correcto, y ahí de abajo creo que hay muchas citas bíblicas, abuela, que podríamos
1: conejo
2: pasar todo el tiempo compartiendo las citas bíblicas.
1: Muy bien, lagartito.
2: Sí, y hay otra que den y se les dará.
1: ¿La cita bíblica?
2: Está en el Evangelio según San Lucas, en el capítulo 6, versículo 38, abuela que abuela.
1: ¡Qué bien! Ahí estamos nosotros, siempre con a la luz de la palabra de Dios, porque es lámpara para nuestros pasos. Muy bien, mi querido lagarto conejo. Ya pronto le darán hablar a mi tortuguita que me está alzando la patita. Muy bien.
2: Sí, abuelita que abuela. Entonces, lo que nos quiere decir esta tarde la enseñanza es que Jesús siempre pensó en los demás. Cuando veía a alguien triste, lo consolaba. Cuando veía a alguien que estaba enfermo, lo sanaba. Cuando veía a alguien solo, lo acompañaba.
1: Y hoy Jesús también quiere que nosotros aprendamos a compartir, a ayudar, a escuchar, a perdonar y a ser agradecidos. La Maratón 2026 fue una oportunidad hermosa para demostrar el amor. Por eso el lema era:
2: en el amor Está la victoria,
1: muy bien.
2: Abuela, que abuela.
1: Muy bien, entonces, gracias a tantas personas, muchísimas gracias a tantas personas. Radio María puede seguir transmitiendo, los enfermos pueden escuchar una oración, los abuelitos pueden sentirse acompañados como yo. Ajá. ¿Qué más, conejo?
2: También muchas familias pueden escuchar, como dijimos al inicio, la Santa Misa, el Santo Rosario. Abuela,
1: ajá, el Santo Rosario, el Catecismo de la Iglesia Católica, el Rosario de la Divina Misericordia, muchísimas enseñanzas que nos llegan al alma. Le estoy viendo al conejo que algo está leyendo. Ahora le vamos a pedir que él cuente la historia infantil. Conejo, levanta,
0: sí, abuela,
1: tu cabeza.
0: Abuela. Sí, había una niña que se llamaba Anita, y ella escuchaba Radio María con su mamá antes de ir a la escuela en las mañanas. Y un día escuchó que la radio necesitaba ayuda para continuar su misión. Pero Anita no tenía mucho dinero, solo tenía unas monedas de su colación. Entonces Anita pensó, es poquito, tal vez no sirva. Pero su mamá le dijo, para Jesús no importa cuánto damos, sino cuánto amor ponemos. Y entonces Anita decidió compartir sus monedas, y cuando llegó a la radio vio algo hermoso, que muchas personas ayudaban con alegría. Unos con $1, otros con 5, otros con 10, otros con 20, y así. Un señor llevó agua, una abuelita llevó pan, un niño llevó una carta, otra familia llevó también una pequeña ayuda económica. Y así Anita entendió algo muy importante, que cuando todos ponemos un poquito, Dios hace milagros. Y también el padre nos contaba que había un incendio y... ¿cómo se llama ese pajarito? Un pajarito que tiene un piquito.
1: Bueno, todos los pajaritos tienen... Sí, tienen piquitos.
0: Pero él contaba que había un pajarito.
1: ¿El colibrí?
0: Es el colibrí.
1: Ya, muy bien.
0: Que iba a un estanque, cogía en su piquito el agua y se iba y botaba.
1: Ajá, y se iba
0: y botaba. Y los demás se reían.
1: Ajá.
0: O sea, el incendio era grande.
1: Historia.
0: El incendio era grande y él con ese poquito de agua que botaba. O sea, parecía ilógico. Pero él decía que si todos aportamos con lo que podemos, se va a poder apagar este incendio en este caso. Entonces, lo mismo pasa con esta historia y con la radio. Tal vez una persona económicamente puede estar bien complicada, porque creo que la mayor parte vuela que vuela, pero puede orar por Radio María. Otra persona tal vez tiene algo más, puede apoyar tal vez económicamente. Y así todos dan el apoyo, ponen el brazo para que Radio María, en este caso, nunca pague su voz, abuela, que abuela.
1: Así es, mi querido conejito. El conejito es historia que acaba de compartirnos. Qué hermosa, pero me gustó el complemento del colibrí, que con esa gotita de agua él intentaba ayudar a apagar el incendio. Por eso yo digo, vamos de granito en granito, porque un granito de arena hace un quintalito, y eso es lo bueno. Entonces, mi querido conejo, te puedo hacer una pregunta, conejito. Tal vez tú leíste qué puso el niño en la carta que escribió.
0: Sí, en la carta que escribió puso, Señor Jesús, te doy gracias por Radio María y también te pido que ayudes a muchas personas a abrir su corazón para que oren por esta radio bendita, que nunca apague su voz. Ayuda a personas que tienen para que apoyen a la radio. Es una voz que acompaña a tantas familias en el Ecuador. A mi abuelita le ayudó mucho en su tiempo de enfermedad, pero ahora que ya está mejor, mi abuelita también quiere apoyar a Radio María. Cada mañana escucha la misa y luego escucha el rosario y pide por Radio María. Y también con las señoras que se reúnen en la casa, piden, y abuelita cuando va en el bus también dice que hace la conversa, porque mi abuelita es muy conversona. Y en el bus, por ejemplo, dice, ha escuchado esta radio, la invito a que la escuche. Y así, poco a poco,
1: mira,
0: se va regando.
1: Poco a poco se va multiplicando.
0: Y, por eso,
1: y se va extendiendo.
0: La abuelita, por eso, mi abuelita escucha la radio. Y de paso, me ayudó también a que yo escuche. Me gusta escuchar La Hora Feliz de la Abuela que Vuela y también los días sábados por la tarde, que hay el programa Jóvenes del Espíritu
1: Santo. Ajá, los Jóvenes del Espíritu Santo.
0: Me gusta mucho la radio y espero que me acompañe todos los días de mi vida.
1: Amén. Qué hermosa. Mira cómo compartes esa carta de este niño que escribió. Que Dios bendiga a la niña hermosa que escribió esta carta con esas palabras y ese mensaje tan profundo que a mí me llegó al corazón, y espero que a ustedes también y a todas las abejitas.
0: Y aquí también hay una postdata, se dice,
1: Postdata.
0: Abuelita abuela.
1: A ver.
0: Cuando usted ofrezca un regalo para el conejito, tenga la bondad de cumplir su promesa.
1: Ay, conejito. Eso, lagarto, dame viendo si está...
2: No, abuela, qué abuela, se está inventando.
1: Ya, muy bien. Ya, gracias, lagarto. No, ya, dice, yo sabía que no se estaba inventando. Nada. Está un poco lejos, por eso no pude ver yo en la carta. Pero la tortuguita también está al lado. Tortuga, ¿tú viste si eso es verdad?
2: No, abuela, qué abuela, yo estoy aquí viendo la carta, pero no.
1: No hay posdata.
2: No, dice.
1: Muy bien, pero sí te voy a dar premio conejo, no te preocupes. Bueno, vamos, querido lagarto, continuamos contigo, lagartito.
2: Quisiera que también tengamos ejemplos para la vida diaria. Por ejemplo, ¿qué podemos hacer, abuela, si un compañero olvidó su refrigerio?
1: Ay, qué lindo. Yo he experimentado muchas de estas cosas en la escuela donde yo trabajo, porque es hermoso. Tienes que compartir el tuyo. Correcto, aunque sea la mitad de lo que te dan. Sí, sí, sí,
2: ya.
1: Sí.
2: Otro ejemplo, abuela, que abuela, usted ya sabe, tiene experiencia. Si papá llega cansado del trabajo, ¿qué puedo hacer?
1: Darle un abrazo, darle un vasito de agua, decirle reposa, papito, descansa, ¿quieres ya comer? Eso es amor.
0: ¿Y puedo prender la tele para que vea el fútbol?
1: También puedes prenderle la tele para que vea
0: el fútbol. Mi papá dice que ya va a empezar el mundial.
1: Sí, mi amado conejo, ya va a empezar el mundial. Muy prontito, en 20 días creo que empieza el mundial, pero tampoco es para que estés pegado a la televisión y dejes de hacer tus deberes. He dicho, conejo.
2: ¿Y si mamá está ocupada, abuela, qué abuela?
1: Ay, puedes ordenar tú tus juguetes, ayudarle a tu mamá a alzar la mesa. Oh, hay tantas cosas que puedes hacer con tu mamita.
0: Ay, yo sí hago eso porque mi mamá dice que acaso que soy su empleada.
1: Ah.
2: Abuela, qué abuela, ¿y si un amigo está triste?
1: Puedes escucharlo, dale un abrazo y hacerlo que se sienta feliz con tus palabras de aliento. ¡Mira qué lindo!
2: Si alguien está solo, abuela, qué abuela.
1: Puedes invitarlo a jugar, puedes invitarlo a dar un paseo, a salir a caminar al parque, no sé. Tantas cosas lindas que hay para poder acompañar a alguien.
2: Correcto.
1: Que se sienta solo.
2: Y así también ayudamos a construir un mundo más bonito. Abuela, qué abuela, una familia.
1: Ajá.
2: Más bonita. Porque ustedes siempre dicen que lo que aprendemos o lo que somos debe empezar en la familia, dice usted, abuela, qué abuela.
1: Así es, la familia es la iglesia doméstica donde nacen y se siembran para siempre.
0: Crecen y se reproducen.
1: Muy bien, puede ser. La semilla del amor. Muy bien, conejo. Muy bien, conejo. Ajá. Lo complementaste, lindo conejito. Eres inteligente. Bueno, continuamos.
2: Sí, abuela, qué abuela. Y si yo digo, por ejemplo, ayudar a mamá, ¿qué diría usted?
1: Todos ayudar.
2: Claro, o sea, demuestra amor, abuela. Qué buena,
1: demuestra,
2: ¿cierto?
1: Amor, todos
2: ¿y si
1: ayudar.
2: Digo, vamos a burlarnos de un compañero?
1: No puedes hacer eso. Tienes que corregir.
2: Eso no demuestra amor.
1: No,
2: abuela.
1: Eso no demuestra amor, eso demuestra odio.
2: Y si yo digo, compartir los juguetes.
1: Eso demuestra mucho amor.
2: Y si digo, ignoremos a un amigo triste.
1: No lo hagas porque eso no demuestra amor.
2: Y si digo, hay que rezar por Radio María, hay que rezar por los demás, porque la oración tiene poder.
1: Hazlo siempre porque eso demuestra mucho amor.
2: Y por eso, abuela, que abuela, tomando como referencia el cuentito que dijo el conejito que escuchó al padre del colibrí con su piquito. Y a veces pensamos que para cambiar el mundo necesitamos ser grandes o importantes, pero Jesús nos enseña algo distinto, abuela, que abuela.
1: Él nos enseña siempre a entregar todo sin esperar nada a cambio. Muy bien, entonces, ¿qué más?
2: Por ejemplo, que un niño amable puede cambiar el día de otra persona. Una sonrisa puede dar esperanza o una oración puede ayudar muchísimo, abuela, que abuela. Por eso, abejitas, nunca piensen que yo no puedo hacer nada.
1: Ajá, sí puedes. Jesús cuenta contigo.
2: Y yo con su gracia.
1: También, tal vez eres pequeño, pero tu corazón puede hacer cosas muy grandes.
2: Ay, sí, abuela, qué abuela. A ver, usted dijo que tal vez nosotros somos... Bueno, yo soy pequeño, pero mi cola es un poco larga.
1: Sí, tu cola es inmensa.
2: Pero nuestro corazón puede hacer cosas muy grandes, abuela, qué abuela.
1: Se nota que tu corazón es grande, lagartito. Yo te amo tanto porque a la tortuguita y al conejo, porque aunque tu cola es grande, tu apariencia es un poco como seria, pero eres guapo, hermoso y tienes un corazón súper grande.
2: Por eso, abuelita, qué abuela, y abejitas de la hora feliz de la abuela, qué abuela, les agradecemos de manera especial a todas las familias que apoyaron y siguen apoyando la Maratón 2026. Gracias por cada oración, por cada visita a los estudios aquí en Quito, en Cuenca. Gracias por la ayuda. Gracias por creer en Radio María y en su obra. de evangelización, abuelita, qué buena.
1: Sí, sí, sí, gracias, porque juntos seguimos llevando la palabra de Dios, la Santa Misa, el Rosario, programas para niños, esperanza para muchas personas, porque todos los que llaman a Radio María, van a la capilla, a la misa, son tan agradecidos y dicen que si no hubiera sido por Radio María, a lo mejor ya no estuvieran en este mundo. Miren lo que hace,
2: sí,
1: Radio María.
2: Abuela, qué buena, y yo escuché también el martes anterior. No, si era el martes o el lunes anterior de la maratón, escuché a un señor de Machala que en su tiempo, cuando años atrás estaba sano porque estaba ahora enfermo, él dijo que apoyaba mucho a la iglesia, a los grupos, pero que ahora tenía diabetes, abuela, que huele, y a causa de la diabetes tuvieron que amputarle el pie o la pierna, me parece.
1: ¡Ay, qué pena!
2: Y él se sentía muy mal, pero ahí el padre justo le ayudó con algunas citas bíblicas que en la palabra de Dios siempre reconforta nuestra alma. Y él decía que la única radio, que no, él no escuchaba la radio, que estaba pasando de estación buscando radio, ya se cansó de escuchar lo mismo, la misma música. En vida, que me quisieras.
1: No,
2: en
1: vida, esa que no. Me quisiera. ¿Esa escuchaba?
2: Sí, dijo que escuchaba. Y en vida, que me quisieras. Ya se cansó y cambió. Y dijo, ¿y esto qué es? Y porque cogió la estación o la emisora, ajá, la, sí, frecuencia, ajá, de Radio María.
1: Ajá.
2: Y en la madrugada que él estaba, sentía que le acompañaba Jesús. Y ¿qué? Comenzó a rezar la corona y se sintió acompañado. Y en medio de su dificultad, él decía, en medio de su tribulación, sintió esa paz al escuchar la radio. Ese es uno.
1: Ese es uno.
2: El Señor contaba en medio de su llanto, ¿no? Porque le tocó tanto escuchar la radio que contaba su historia y se quebraba porque luego comenzaba a llorar y daba gracias a Dios por esta radio. Y ese es uno del testimonio, porque luego al día siguiente me parece que llamó otro señor, dijo que cogió su carro y iba a hacer algo muy malo, uh-huh, en su carro, uh-huh, porque estaba sobre ya un puente.
1: Ay, Dios mío.
2: Y que escuchó una radio, escuchó obviamente la radio. Y lo que dijo ahí, sintió que era para él.
1: Ay,
2: que no, y no dijo qué exactamente iba a ser, pero más o menos ya me doy cuenta, ¿no? Nos damos cuenta.
1: Ya, sí, nos damos cuenta, la gatito.
2: Que fue en su vehículo, sí, sí, sí, que dejó ahí su vehículo, que ya tenía pensado lo que iba a hacer sobre un puente.
1: Sí, yo ya lo sé. Yo ya lo sé, pero...
2: Pero al escuchar la radio, no sé por qué decía la radio, y no lo hizo, abuela, que abuela, y llamó a decir que gracias a esta radio... No hizo lo que pensaba hacer, abuela, que abuela.
1: Gloria a Dios.
2: Y uno, ¿será cierto, abuela, que abuela? A veces me queda la duda, pero yo creo que sí es cierto, abuela, que abuela, no, porque... Sí, llamó el uno, llamó el otro.
1: No te debe quedar la duda, lagarto. Claro. Nunca debes dudar. Debes tener la certeza de que las personas que llaman... Yo le voy a pedir al conejo que en algún programa, porque él es el jefe aquí de nosotros. Entonces, le voy a pedir al conejo que en algún programa comparta un testimonio en una carta que escribió una pareja que sigue viniendo a la capilla y que eso no debe quedarse callado. Ese
0: sí,
1: testimonio...
0: Ah, sí, sé que la señora no podía tener hijitos.
1: No.
0: Es otro.
1: No, ya tienen dos hijitos grandes.
0: Pero no podía tener antes una pareja. Yo escuché que una pareja vino a la capilla, no podía tener hijitos. Y el padre dijo... Hizo una oración, ajá, que le recen a la Virgencita de la Dulce...
1: Espera.
0: Esperanza.
1: Espera. De la Dulce Espera,
0: y
1: sí.
0: Y luego la señora vino y dejó aquí un cuadrito con una carta donde dijo que ya puedo tener un hijito, abuela, que abuela.
1: Ajá, gloria a Dios. Pero este es otro que te voy a dar, conejo, para que vayas poquito a poco leyendo.
2: Bueno, está
1: porque
2: bien.
1: Nuestra parejita nos ha pedido que quieren hacer público este testimonio y nos han traído una carta maravillosa. Una carta la tiene el padre Marquito, la tiene la señora directora y ahora la tienes tú, conejo, que te la voy a entregar.
0: No,
1: para
0: sí,
1: que
0: todavía no la veo.
1: Te la voy a entregar, dije ya, clarito, conejo.
0: Ya no la recibo.
1: Ya, la vas a recibir para que tú y yo y Lagarto y la Tortuga vayamos compartiendo este testimonio hermosísimo. Sí, mi querido conejo.
0: Más o menos es como el testimonio de María de Nápoles.
2: ¿Qué es María de Nápoles?
0: María de Nápoles era una persona que escuchaba Radio María en Italia.
1: Ajá, ajá.
0: Y la señora ya tenía edad y en su vida juvenil...
1: Ajá.
0: Como que tomó un camino medio equivocado.
1: Muy bien.
0: Medio fácil. O fácil.
1: Uh-huh.
0: Pero un día, no sé por qué, escuchó la radio.
1: Ya.
0: Y al escuchar la radio, un programa que se llamaba El Hermano. los sábados por la noche.
1: ¿Ya?
0: Y escuchaba este programa y a través de la radio cambió su vida, abuela, que abuela.
1: Ya, cambió. Ya,
0: y
1: ahí está.
0: Al finalizar ya su vida, cuando estaba en sus últimos días, comenzó a escuchar la radio y a llamar y a llamar y a llamar. Y Dios tocó su corazón, limpió su vida.

0: debes dudar, que no debes dudar del cambio que hace Dios en nuestras vidas. Pues esos testimonios, claro. Esos testimonios son reales, esos testimonios son verdaderos. ¿Y qué hacen los testimonios? Llegar a las personas que a veces no creemos para que nos ayuden a confiar en Dios, ¿sí?
1: Sí, abuela, que abuela, yo más que dudar me refería a que realmente la radio tiene ese poder.
0: Exactamente.
1: Para cambiar la vida. Y con estos testimonios, el de María de Nápoles, el que usted dijo, el del conejo dijo, el que yo escuché el día del Señor, que está enfermito con diabetes. Realmente la radio tiene ese don de...
0: O sea, tenemos muchísimos en la capilla.
1: Vidas, abuela, que abuela.
0: Oye, Lagarto, en la capilla, tú escucharas los testimonios. Vienen del Baco Ortiz, por ejemplo, las mamás desesperadas. Ha pasado muchísimos casos. Vienen desesperadas, se las escucha un llanto, pero así muy, como muy desesperadas y todo. Que su hijo está en terapia intensiva, que le han detectado que él tiene un soplo al corazón, que el otro tiene cáncer. Y mira cómo salen. Pero mira, hay el niño Pedrito. El niño Pedrito que vino el papá. Y la abuelita sigue viniendo, ya es perseverante la Greicita, vaya para allá, nuestros saludos. El Pedrito ya está creo que 2 años y se sanó el Pedrito. ¿Con qué? Con oración. Mira, entonces son testimonios que en la Radio María sí van liberadas, van fortalecidas, claro. Y con esperanza de que sus hijos van a sanarse, lógicamente por el poder de Dios a través de los médicos. Muy bien.
1: Eso, y a través de los medios, ¿no?
0: De los
1: en este
0: medios.
1: Caso la radio, por ejemplo.
0: Ah, por supuesto,
1: medio.
0: Por supuesto.
1: No, es que yo le voy a la radio y ya me sano, ¿no?
0: No.
1: Dios tiene poder.
0: Aquí hay instrumentos también en la radio. Sí, mi
1: pero
0: querido.
1: Dios es el que sana.
0: Dios es el que
1: Dios
0: sana.
1: Dios es el que sana.
0: Dios es el poderoso.
1: Así es. Sí, pero bueno, abuela, que abuela. Solo eso quería compartirlo.
0: Muy bien, mi querido Lagarto. Hemos compartido.
2: Sí, y por eso, damos gracias esta tarde, queridas abejitas de la hora feliz de la abuela que vuela, por acompañarnos en la hora feliz de la abuela que vuela. Y nunca olviden que un pequeño gesto puede ser muy feliz a otra persona. Por eso, continúen sonriendo. Sigan ayudando y sigan confiando en Jesús. Y recuerden que cuando hacemos las cosas con amor,
0: Jesús siempre está con nosotros.
2: Sí, y así termina la enseñanza esta tarde de la hora feliz de la abuela que vuela. Y nos da mucha alegría, o sea, escuchar estos testimonios. Habrán muchos, abuela que vuela, pero
0: hoy
2: hemos
0: muchísimos.
2: Compartido solo como unos 4, como unos 5. Pero sigan escuchando la radio, sigan rezando unos por otros y sigamos apoyando todos a Radio María para que nunca calle su voz. Y recuerden que hay que hacer las cosas con amor.
0: Con muchísimo amor.
2: Cuando hacemos las cosas con amor, Jesús siempre está con nosotros.
0: Siempre, siempre.
1: Y abuelita que abuela, terminamos la enseñanza, pero nos hemos ya pasado un poquito del tiempo y también queremos escuchar a nuestras abejitas, abuelita que abuela.
0: Queremos escuchar a nuestras abuelitas, a nuestras abejitas, pero voy a mandar un saludo a un querido sacerdote y saludos para su mamita con todo mi cariño. Ya, como no me acuerdo el nombre de la mamita, pero yo ya me voy a acordar y se llama María de Fuentes, la señora Marita de Fuentes, vaya un abrazo inmenso, las entonces, bendiciones de mamita María.
2: Para el padre Fuentes.
0: Sí, para el padre
2: Fuentes, porque si es María de Fuentes.
0: muy bien, conejo, muy bien. Las bendiciones para la señora Marita, para su hijo, que es un gran sacerdote, y bueno, que siempre es un asiduo oyente de la abuela que vuela. Ya, es abuelita, pero es una señora que siempre escucha Radio María. Señora Marita, abrazos y bendiciones para usted y para su hijito.
2: Sí, y vamos ahora a recibir las llamadas de las abuelitas.
0: No, de las abejitas.
1: De las abejitas.
2: Sí, las llamadas de las abejitas. Buenas tardes.
3: ¿Aló?
2: Contento y feliz. ¿Contento y feliz?
3: ¿Aló?
2: Volando sobre las nubes con Jesús, José y María. Buenas tardes. ¿Con quién tenemos el gusto de hablar?
3: Buenas tardes. Yo no soy abejita, yo soy un señor. Bueno, ya tengo mi edad, me llamo Paco Barahona, pero quiero colaborar con Radio María.
2: Ya, muchas gracias.
3: Por favor, quiero que me dé un número de cuenta para yo contribuir con un pequeño cariñito.
0: Ay, qué lindo. La abejita Pablito, que Dios lo bendiga.
2: Pablito.
0: Paquito. Dice que no es abejita, pero sigamos diciéndole abejita. Siempre vamos a tener un corazón de niños hasta que seamos grandes. Dios le pague, Dios lo bendiga. El conejo sabe todos los números de cuenta.
2: ¿Y usted escucha la radio desde hace qué tiempo?
3: Yo me quedé viudo hace 13 años. Y desde ahí escucho Radio María porque Esta Radio María me

0: ayudó muchísimo, muchísimo para poder salir adelante con la soledad y con que tenía dos hijitos para poder estudiar. Ahora tengo mis dos hijos ya profesionales y todavía sigo estando solo, pero con mucha fuerza para salir adelante con la bendición de mamita María y de papito Dios.
1: Gloria a Dios, querido Paquito. Esa es la obra que hace Dios en los corazones. Siga adelante, siga. Tiene dos hijos por quien vivir y un ángel en el cielo que está pidiendo mucho por usted, por su fortaleza. Nunca está solo, querido Paquito. Que Dios lo bendiga infinitamente y que Dios les conceda a sus hijos esa gracia, porque se nota que es un buen padre que los ha encaminado por los senderos de Dios y realmente es una gracia santificada de Dios que les regala a usted. Siga usted luchando por lo que anhela, por lo que quiere en la vida. Dios lo bendijo con dos maravillosos hijos. A lo mejor pronto sus hijos se casen, le darán nietos, y eso es lo más hermoso que podemos tener los seres humanos en esta tierra. Mire la obra de Dios que hace. Mire la voz de Radio María, cómo llega a los corazones. Y así somos todos, todos. Yo también conocí en un momento muy crítico, llamé a la Radio María hace 20 años y mire cómo yo sigo también perseverando, y la voz de María fue la que nos levanta, la que nos fortalece, la que nos llena de paz, de armonía, la que nos motiva a seguir luchando en esta vida por lo que anhelamos. Como le digo, querido Paquito, usted no está solo, sí. Usted tiene a la compañera de vida en el cielo, pero que es como un ángel, y aquí en la tierra y en el cielo, a la más grande, hermosa madre nuestra, que es María Santísima.
2: Sí, y también no está solo. Radio María va contigo.
1: ¡Qué bien! Bien, Conejo. Hizo la voz del locutor, querido Paquito el Conejo. Así sí. Es que él le va a dar alguna cuenta. El Conejo lo sabe todo. ¡Vamos, Conejo!
2: Sí, ya. A nuestro abejita Paquito y él ayudaron con el número de cuenta. Y ahora vamos a seguir recibiendo las llamadas de nuestras abejitas. Y tenemos la siguiente llamada. Buenas tardes, contento y feliz.
3: Ah, no.
2: Buenas tardes, contento y feliz. Volando sobre las nubes con Jesús, aló. José y María. Buenas tardes.
1: Buenas tardes, abejita.
2: Tenemos el gusto de hablar.
3: Buenas tardes.
2: Buenas tardes.
1: Buenas tardes.
3: Soy de Ibarra.
2: De Ibarra, qué alegría. ¿Y cómo está Ibarra? Es sí. La ciudad a la que siempre se vuelve.
3: Sí, está soleada.
2: Igual que acá.
3: Con calor.
2: En Quito, también mucho calor. ¿Y cómo se llama? ¿Cómo se llama?
3: Soy Cecilia.
2: Hola, Ceci. ¿En qué podemos ayudarla?
3: Quería ver si es que me pueden ayudar con unas oraciones.
2: ¿Con unas oraciones, abuela, qué abuela?
1: A ver, mi amejita, Cecilia. ¿Qué tiene, qué siente para nosotros ayudarle con las oraciones que van directito a su corazón? A ver, cuéntenos.
3: Estoy enferma, estoy postrada. Tengo un tumor en la pituitaria, en la cabeza.
1: Ajá, pero vamos nosotros.
3: Y me afecta, ajá, todo, me afecta todo mi cuerpo. O sea, estoy ahorita postrada, no puedo hacer nada porque tengo inestabilidad.
1: No puede.
3: Tengo varias enfermedades, no puedo hablar bien.
1: Abejita,
3: no
1: Cecilia.
3: Veo bien.
1: Abejita, ¿sí? Cecilia. Todo lo sí. Que usted nos conversa y nos está compartiendo a nosotros, vamos a ponerlo, vamos a poner su enfermedad, vamos a poner todo en las manos de Dios. Él es el médico de médicos y nosotros también tenemos que hacer nuestra parte. Mucha oración, mucha perseverancia. Ahí donde está acostadita, ponga sus manitos y pídale a Dios que toque su enfermedad y verá que Él es maravilloso porque Él es el médico de médicos y está viva. Y mientras hay vida y esperanza, mi querida abejita Cecilia. Así es que cuente con nuestras oraciones, esa es la característica de Fundación Radio María, orar por los que más nos necesitan, porque eso es un regalo de Dios, ser generosos con las personas que están sufriendo como usted, pero ya le digo que hermana abejita Cecilita, vamos a orar mucho por usted, a poner sus dolencias en las manos de Jesús y de María, y verá que muy pronto usted va a ir recuperando con el plan de Dios que es perfecto y en su tiempo perfecto,
2: sí,
1: mi querida abejita.
2: Que tenga una linda tarde, querida abejita Cecilia. Y recuerde que la queremos mucho.
1: Chau, chau.
2: Chau, chau. Buenas tardes, también dice, soy Clarita. Qué alegría escucharlos nuevamente en Radio María. Bendiciones para ustedes de la hora feliz de la abuela. ¿Qué abuela nos dice, abuelita, qué abuela?
1: Muchísimas gracias, abejita. También para usted, abrazos y bendiciones. Qué dicha saber que escucha este programa tan lindo y todos los programas de Radio María.
2: Sí, otra llamada. Buenas tardes, tejiendo el manto. Buenas tardes, contento y feliz.
1: Conejo, no te equivoques.
4: No es llamada, abuelita, que abuela, es un mensaje que nos dice. Buenas tardes. Ah, abuelita, pido oración por Luis Andrango. No tiene trabajo. Tiene que pagar deudas y sustento de casa.
1: Ay, vamos a pedirle a Dios, por nuestra abejita, para que él, que es el dueño de las empresas, le conceda un trabajo digno y pueda tenerle el sustento para llevar a su casa, pagar las deudas, porque Dios no se queda con nada. Dios es maravilloso. A veces nos falta un poquito de fe para poder alcanzar lo que le pedimos, pero la perseverancia y la fe en la oración hace que alcancemos las cosas más imposibles, porque para Dios nada es imposible. Lo que parece para nosotros imposible, para Dios es muy posible, porque Él es generoso, bondadoso, mi querida abejita. Nuestras oraciones por usted y por su hijito.
2: Abuela, que huele, si hay un nombre clara, también hay un nombre, ¿puede haber un nombre oscura?
1: No, oscura no hay nombre, solo Clarita. Luz también hay, señora Lucita, señora Clarita. Sí, mi querido conejito.
2: También otra oración por todas las dificultades y también dificultades económicas que está pasando nuestro amigo Víctor, que escribe desde Cuenca, abuela, que abuela.
1: Mi querido hermano Víctor, la abejita Víctor desde Cuenca, igual para usted. La oración es prácticamente la fortaleza del hombre y la debilidad de Dios. Cuando nosotros oramos, Dios se derrite de amor por ayudarnos. Mm-hmm. Así es que no lo dude, nunca desconfíe de Él. Dios obra en su tiempo perfecto y con sus planes tan maravillosos, que son mejores de los que nosotros le estamos pidiendo, mi querida abejita. Hágalo con fe y muy pronto tendrá la gracia de Dios en todo lo que usted anhela.
2: Pero para Víctor y para muchas personas,
1: bueno,
2: que cuando yo voy en el bus ahí se escuchan muchas cosas, y también escuchaba a un señor que no tenía trabajo, y el señor de delante dijo, yo también,
1: todos tenían trabajo.
2: Eran los dos.
1: Así eran dos, imagínate, conejito.
2: Y uno dijo que se iba a Chillo Gallo.
1: ¿Y no les dijiste nada tú que oren, conejo?
2: No, porque yo estaba un poquito más adelante.
1: Pero escuchaste lo que dijeron. Y era ahí era que te acerques.
2: Además, así, que yo soy pequeño.
1: Eres pequeño, pero aquí oras muy lindo. Y oras para los adultos, para los niños. Ahí era que te acerques chiquito, pequeñito. Y decirles, hermanitos, tienen que orar mucho a Dios, porque de Él viene todo, lo bueno, lo grato y lo perfecto. No se preocupen, sigan presentando carpetas, que la mano de Dios estará ahí y pronto se abrirán puertas con un trabajo digno para ustedes. Así tenías sí, que haber dicho.
2: Es que yo soy como un... soy chiquito como un león, pero cuido la casa como un ratón.
1: Entonces hiciste mal, no, por eso, conejo.
4: A ver, ¿cómo sería? Soy chiquito como un león. No, el león no es chiquito.
1: Pero él quiso decir, soy chiquito como un ratón, pero cuido la casa como un león. Yo le entendí, lagartito. Oye, conejito, ¿sí me permites dar un anuncio de mi parroquia?
2: Adelante, abuela.
1: Ya, gracias, conejito. Bueno, para todos los oyentes, para toda la audiencia, estamos ya a puntito. El día jueves 28 de mayo llega nuestra Santísima Virgen del Quinche a nuestra parroquia, a la San Juan Bautista de Coto Collao. Y hay un nutrido programa maravilloso. Habrá serenata, habrá, números culturales, la Santa Eucaristía Campal, que será precedida o celebrada por Monseñor José. En la parte de atrás de nuestra parroquia, la San Juan Bautista de Coto Collao, a las 2 de la tarde, es misa campal para despedir a nuestra Madre Santísima del Cisne, que es la patrona de la arquidiócesis de Quito. Conejito, gracias por darme este espacio, y bueno, vaya para el Padre Lenín también mis saludos y bendiciones, que todo esto va a salir maravilloso. Y el viernes se presenta nuestro querido cantautor católico ecuatoriano Juan Morales, que es la serenata a nuestra Madre Santísima. Dios te pague, conejo.
2: ¡Qué bien, abuela, qué abuela! Y aquí también tenemos otro mensaje. Buenas tardes, abuelita. Soy... qué abuela. Soy de Milagro. Radio María es todo para mí. Dios los bendiga siempre.
1: Amén. Otro mensaje. Amén, abejita, qué lindo. Eso nos motiva, eso nos da fuerza, eso nos ayuda a siempre mantener nuestra fe y acrecentar nuestra fe con esos mensajes que llenan el alma. Abejita, para usted, bendiciones.
2: Y aquí nos dice Víctor, todos los días les escucho y también ahora todo el día. Les llevo aquí en el bus, yo manejo un bus urbano de Cuenca.
1: ¡Ay, qué lindo! Mira, entonces, mira, por eso dice San Agustín, o ¿quién dijo? San Francisco, San Agustín, me corriges, conejo, que todo lo puedes, ora y labora, o sea, ora y labora. Entonces, mientras nuestro hermano Víctor está manejando, está conduciendo su bus con mucha precaución, con mucho respeto y amor hacia los pasajeros, pues mira, él está escuchando Radio María y va llenito de la bendición de Dios. ¿Y cómo la Virgen no lo va a acompañar y a fortalecer si está prácticamente caminando con ella? ¡Mira qué lindo!
2: Sí, pero yo he escuchado que la expresión ora y labora, ora y trabaja, lo dijo San Benito, abuela que abuela.
1: Ay, ya, por eso te pido que me corrijas, porque tú lo sabes todo. Tienes un libro ahí, en ese libro, Respuesta a Todo, que te estoy viendo y que quiero que me lo regales. Ahí dice, lo tienes ahorita en tus manos. Respuesta a Todo, dice ahí. Entonces, San Benito.
2: Pregúntale al padre.
1: Mejor preguntaré al padre. Bueno, sí. Oye, ¿sabías que San Benito tuvo una hermana santa?
2: Sí, se llamaba Benita.
1: No, se llamaba Escolástica, Santa Escolástica. Ajá.
2: Sí. Huele que huele, ya para despedirnos dice, buenas tardes, soy Nelly de Cuenca. Pido que me ayuden a orar por la liberación de mi hijo Santiago y por su hijita que le necesita.
1: Amén, amén. Vamos a pedirle a Dios que Dios libere, que Dios los restaure a nuestro abejita Santiago para que pueda dedicar ese tiempo de padre, guiar con amor a su hija que lo necesita. Oh, madre mía, intercede ante tu hijo Jesús por este padre, por su hija, para que todo vuelva a la calma, a la paz, porque tú siempre estás con nosotros y nunca te olvidas de nadie. Gracias por escuchar nuestra oración.
4: Sí, abuela, qué abuela. Y con esto llegamos a la parte final de La Hora Feliz por este día. Ha sido un gran programa donde hemos recordado la misión de Radio María y la importancia también de hacer las cosas con amor, porque cuando hacemos las cosas con amor, ahí está presente Jesús, abuelita, qué abuela.
1: Así es, donde hacemos las cosas con amor, está Jesús presente. Él siempre va, y a veces aún, lagartito, aunque estemos un poquito apartados de Dios, pues Él siempre está ahí tratando de unirnos, tratando de atraernos a su amor, porque yo no sé, conejo, para la próxima, dice, cuánto he anhelado tenerles bajo mi manto, como la gallina reúne a sus pollitos bajo sus alas. Creo que también es palabra de Dios.
2: Sí. Ajá. También la otra palabra que dice, los bajo sus alas duermen los pollitos ¿Cucaditos?
1: No. Ya vas con el canto. Mira, conejo, a veces te pasas de lindo. Hoy te digo, para la próxima me tienes esta cita bíblica. Pero bueno, ha llegado el momento de despedirnos. Sí. No sin antes desearles y decirles que los queremos muchísimo y que Dios los ama. Nunca duden de su amor. Siempre perseveremos en la oración y Él nos bendecirá con su amor, con su amparo, su protección, junto con la más grande intercesora que nuestra Madre Santísima. Saludos para todas las abejitas de mi país, del mundo entero, para mis seres amados, Lucianita, Paula Emilia, Tiago, para todo el mundo entero. Chau.
2: Y sigan apoyando a Radio María en esta Maratón 2026, porque en el amor está la victoria.
1: ¿Cómo es que era? En el amor está la victoria. Muy bien.
2: Y recuerden que les queremos mucho.
1: Chau.

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0: Son las 5 de la tarde, 4 de la tarde en las Islas Galápagos.
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Muy buenas tardes, querida familia de Radio María. Sean bienvenidos al programa Discípulos de Jesús Hoy. Quien les saluda, con el favor de Dios, Fernando Sangucho. Y es una bendición poder compartir con ustedes un programa más respecto a las parábolas que encontramos en el Evangelio según San Mateo. En este tiempo del ciclo litúrgico que venimos estudiando al evangelista Mateo, que corresponde al ciclo A. A ustedes, un agradecimiento profundo por estar presente y estar en compañía de Radio María y a la vez por permitirnos entrar hasta sus hogares con ese mensaje del Señor que nos mueve el corazón. Gracias porque siempre están pendientes de todos los programas de Radio María. Gracias porque nos sintonizan en las diferentes partes del Ecuador. Y invitarles a que empecemos este programa invocando el nombre del Señor. ¿Qué les parece si ustedes allá en casa o en el lugar donde se encuentren o tal vez en el automóvil a esta hora que ya seguramente están saliendo de los trabajos? ¿Qué les parece si entregamos este momento de oración al Señor? Si es que las circunstancias lo ameritan y mientras usted conduce o si usted está en casita, dispongamos el corazón, cerremos los ojos y hagamos la señal de la cruz en nuestro cuerpo. Empecemos diciendo en el nombre del Padre y del Hijo y del Espíritu Santo. Amén. Les invito a que con los ojos cerrados se imagine a que está frente a Jesús sacramentado. Sería hermoso de que usted y yo estemos frente a Jesús, para que el mismo Señor Jesucristo sea quien nos enseñe a orar por medio de su Espíritu Santo. Padre de bondad, te pido que nos regales de tu Espíritu y que con ese amor misericordioso que te caracteriza, mires a cada uno de los oyentes de Radio María, mires a sus familiares, mires su realidad, mires su amor, el amor que te tienen. Y desde ahí, Padre, te pido que, por tu infinita misericordia, nos concedas de tu Espíritu Santo. Le invito a que repita después de mí el Salmo 32. No te escondí mi culpa. Yo dije, ante el Señor confesaré mi falta. Y tú mi pecado perdonaste. Condonaste mi deuda. Por eso el varón santo te suplica en la hora de la angustia. Aunque el agua del mar se desbordase, no la podrá alcanzar. Tú eres mi protección, me guardas de la angustia y me infundes anhelos de esperanza. Yo te voy a instruir, te enseñaré el camino, te cuidaré. Seré tu consejero. Tú eres mi protección. Me guardas de las angustias y me infundes anhelos de esperanza. Yo te voy a instruir. Te enseñaré el camino. Te cuidaré. Seré tu consejero. Le animo a que, una vez más en esta tónica de oración, repitamos juntos de este salmo. Tú eres mi protección. Dígaselo al Señor. Tú eres mi protección. Me guardas de la angustia y me infundes anhelos de esperanza. Y hagamos cuenta que Jesús mismo nos está prometiendo lo siguiente que dice el salmo. Yo te voy a instruir. Dígaselo ustedes también. Tú me vas a instruir. El salmista dice, te enseñaré el camino. Usted y yo digámosle al Señor, tú me instruyes, tú me enseñas el camino, tú me cuidas, tú eres mi consejero, Señor. Sí, Señor, tú eres quien nos instruyes desde el corazón. Nos instruyes a través de Radio María. Nos instruyes en cada Eucaristía. Nos instruyes con el Catecismo de la Iglesia. Nos instruyes incluso dormimos.
Te enseñaré el camino. Tú mismo, Señor, nos guías. Tú nos enseñas el camino de la verdad que es tu Hijo Jesús. Tú nos cuidas. Y lo que es más, Señor, tú eres nuestro consejero. Anímese y dígale usted también al Señor, tú me cuidas. Tú eres mi consejero. Tú me cuidas. Tú eres mi consejero. Dígale una vez más, que resuene esa voz del corazón hacia lo alto del cielo. Tú me cuidas. Dígale al Señor, tú me cuidas. Y esa palabra cuidar tiene mucho sentido, porque quien cuida provee el alimento, provee protección, provee bendición. Quien cuida provee amor. Quien cuida provee un alojamiento. Dígale usted también al Señor, tú me cuidas, Señor. Tú eres mi consejero. Y ser consejero es hermoso, porque es el Señor mismo quien pone deseos santos en nuestro corazón. Es el Señor mismo quien nos da esa iniciativa de hacer las cosas que vienen del reino de los cielos. Y una vez más, digámosle, tú me instruyes, Señor. Tú me enseñas del camino. Tú me cuidas. Tú eres mi consejero. Gloria al Padre, y al Hijo, y al Espíritu Santo, como era en el principio, ahora y siempre, por los siglos de los siglos. Amén. A María Santísima también, dele gracias. Ahí con sus ojitos cerrados, en esa misma tónica de oración, dele gracias también a María, porque María intercede por usted, por su familia. María intercede por su realidad, por su salud, por su economía, por sus necesidades. ¿Cómo no agradecerle a María, la fiel discípula de Jesús? ¿Cómo no agradecer a María si ella es la que está pendiente de usted y de mí día y noche? ¿Cómo no agradecer a María si por ella el Verbo se hizo carne? A ti, María, Madre de Dios, te alabamos. Y con el ángel Gabriel te decimos, Dios te salve María, llena eres de gracia, el Señor es contigo, bendita eres entre todas las mujeres, y bendito es el fruto de tu vientre Jesús. Santa María, Madre de Dios, ruega por nosotros pecadores, ahora y en la hora de nuestra muerte. Amén. Empecemos el programa. En el nombre del Padre, y del Hijo, y del Espíritu Santo. Amén.

0: La radio te informa la hora. 17 minutos.
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Que pura nin José, quiropráctico Cueva, nin bendiciones, amigos, saludos desde el Coca, nin terapia, terapista José Cueva, saludos y bendiciones desde la provincia del Napo, Cantón Tena. 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Saludos, padre Raúl, nin desde Esmeraldas, de parte de la costa de Chigüe. Saludos a mi familia, nin. 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Estamos en la comunidad de Chichico Rumining, Chichico Rumi, y eso que tengo dicho.

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Quiropráctico, bendiciones, bendiciones. Estimado José Cuevas, saludos, saludos desde el cantón Teram. Ashley, saludos en la comunidad San Clemente, a mi esposo Johnny Grefa y a mis hijas, mi hijo Génesis Grefa, Enzo Grefa, a full sintonía, full, full sintonía, 88.5 FM, Kaguna Wasima, pacta un chimi, se me acaba con Rikushiru kanchi de kishka unanya rikusha. 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

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especial a mi mamá Marcia Alvarado y a mi papá Saúl Yumbo, que los quiero mucho, nin. Que pasen lo mejor en este Día de la Madre. También un abrazo grande para mis hermanos en la comunidad 20 de enero. Se les quiere un montón, nin, de parte de su hijo Yasser Yumbo. Qué bonito mensaje para la mami, para el papi, también para los hermanitos. 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

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Ari, ah, Caiporanin, buenas tardes, padrecito, nin saludos. Lo vemos, nin todas las tardes. Alison Emir, en Cantón Quijos, full, full sintonía. 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
1: La radio te informa la hora, 18:00.

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7: 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Que por ahí, padre, ahorita estoy, escuchamos Radio La Voz del Napo desde Baeza, Ning Baeza, Ayuyaktamanda, Somactaya, Rincha, Katiungichi, Dakishka, Yugunaria. Que por ahí, hola, buenas noches, padre Braulio. Un saludo ning, a mi madre Alicia Cerda y a mi papá Ángel Grefa, ya en la comunidad Paso Urco, Rincha, Katiungichi, Dakishka, Ayugunaria. Este saludo ning, de su hijo Eric Grefa. Katiungichi de Kishkebraña, que pura salud de este Baeza, Nin Baeza. 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Shinyara WhatsApp, Yekangushangichi 09-69-500-323. 09-69-500-323. 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
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Recuerden que por aquí ya casi que tengo hecho de aquí, que llegó Nalia, Ali Chisha, Ali Chisha, Chris, Ning, saludo desde San Lorenzo, y es que tengo desde San Lorenzo, señora que por ahí, Catita, Ning, buen consejo, Ning, Ari, Chimaxa, Yocanch, Yachri, Nanch, que Gunara, Yocanch, Yocanch, Yocanch, Yachacha, Manukta, Casaranche, Conaga, que ponche con Nam. Daniel, Ning, saludos, Ning, desde Sucumbíos, full sintonía. Leiner Andy Uyangi Alituta Chris Rojas Ning saludos desde San Lorenzo a la familia Andy Chongo full sintonía Katinguichirinche de Kishka Ayugunalia Napi Gunlia Katishunchi de Kishka Yay de Kishka Mama Ya se llevó esto Maktaji Resonanga de Kishka Yugunalia hasta el Yawai por un turista Katina Manchi Resana Manchi Tukuyuras mi conchi Tukuyuras su pinche Tukuyuras pagrachuna manche. 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

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Señora Kikangu Shangichi de Kishka, Ay Yugunaria. Al WhatsApp 09-69-500-323. 09-69-500-323. Para saludos y también. Temitas musicales en Runa Shimi en Quichua. Que planin sumaklu yongi, Jaimito, desde Flor del Valle, Alichishinin. 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Kai Pranin, saludos. Saludos de Cantón Loreto, Nin, comunidad Karashino. ¿Quiénes somos, Nin? Leo, Mari, Emily, Keila, Alfredo, Ana, Mateo, Joel y Dayana. Bernardo, Salia, aquí a full volumen. Complázcame con migrantes amazónicos, con cualquier temita musical. Jaimito, la bendición, padre, la familia Pérez. Saludos a la familia Pérez. Que Dios les bendiga infinitamente. Que están también full sintonía desde el Cantón Tena. Parroquia Muyuna, desde Flor del Valle. Saludos, Jaimito, que está atento a la radio La Voz del Napo. Catita, nin, saludos, nin. Siempre con la bendición de Dios. 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Padre Rashkulandai, Uyangi, Uyangi, desde Aguano. Desde Aguano, full sintonía. Saludos, Ning, desde Sucumbillos, full sintonía. Rinchakatinguichi de Kishka, Ayugunalia. 38.5 FM. A la familia Ning, Yasakama, Yachakatinguichi. Saludos, Ning, a mi papi Francisco Watatoka, desde Baeza. Saludos a su hija. Marta Ning de este Baesam. 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Arturito Ning, padre Ning, ¿por qué no hay misa en Guaira Yaku? Y Arturito, ¿cómo no va a la misa? Ya no hay misa. No va seguido, dicen. Ya este jueves habrá Santa Misa en Guaira Yaku. No se preocupen, qué bueno, qué importante. Smaktalia. Como dijo un guiche de aquí, que una alia, dijo pie casa de maupia, que no canche, cuchilla, calponanga, santa misa ama. Lewis Aguinda, ni saludos de la comunidad de San Sebastián de Cedro Yaku, Yongi. Catita, ni saludos en kilómetro 18, full sintonía.
Saludos de Quito, ni estamos escuchando su linda programación. Catiunchi, catiunchi, de aquí es que llegó Naria. Ya regresamos, ya chamonanga, vamos a escuchar otra cancioncita de Curi, Curi Warmi. Este macro ya chamonanga, ya chamonanga. De aquí es que hay llegó Naria. Yashun, yashun. 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
8: ¿De qué trata la encíclica del Papa León XIV, Magnifica Humanitas?
9: El Papa dice que la humanidad está por cambiar para siempre y debemos tomar una decisión histórica. Usar la inteligencia artificial para construir una nueva torre de Babel, es decir, buscar el poder olvidándonos de Dios y los hermanos, o edificar una sociedad más humana y fraterna. La IA no es mala en sí, puede ser muy buena en manos responsables o puede ser terrible. El Papa nos da el ejemplo de Nehemías reconstruyendo Jerusalén, un pueblo unido, trabajando juntos, poniendo a Dios en el centro. Eso es lo que debemos hacer ahora mismo, reconstruir relaciones, familias, fraternidad, no usar este nuevo poder solo por dinero, ni aplastar la dignidad humana, ni perder el alma con este poder. No reducir a las personas a algoritmos o estadísticas, ninguna máquina podrá sustituir el corazón humano creado por Dios. El verdadero progreso no es tanto la tecnología, sino un corazón abierto al otro, una inteligencia que escucha y una voluntad que busca la unidad. El trabajo humano tiene dignidad y no puede ser reemplazado o explotado. El Papa nos invita a cuidar lo que consumimos digitalmente porque las redes moldean nuestra mente y nuestra visión del mundo. El peligro no es que las máquinas piensen, sino que los humanos dejen de pensar. La Iglesia no rechaza la tecnología, sino que nos pide humanizarla, manejarla con ética y ponerla al servicio de los demás. El Papa pide a los gobiernos y las grandes corporaciones privadas que actúen con ética. Cuidado, porque la tecnología puede generar dependencia, control y esclavitud. Cuando el progreso olvida a los pobres, deja de ser verdadero progreso. La pregunta ya no es lo que puede hacer la IA, sino qué clase de humanos queremos ser. El futuro no se salvará con máquinas, sino con más humanidad. Ninguna inteligencia artificial podrá reemplazar un alma creada por Dios. En alabanza de Cristo, amén. Paz y bien.

0: 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Buenas tardes, en Padre Braulio, estamos escuchando su programación en las familias en Chimbo Alvarado en Nuevo Mundo. 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
1: La radio te informa la hora 18:32.
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0: Te doy gracias, Padre, Señor del cielo y de la tierra, porque has revelado los misterios del reino a la gente sencilla. Del Evangelio según San Marcos, capítulo 10, versículos 28 al 31. En aquel tiempo, Pedro le dijo a Jesús: Señor, ya ves que nosotros lo hemos dejado todo por seguirte. Jesús le respondió: Yo les aseguro que nadie que haya dejado casa, hermanos o hermanas, padre o madre, hijos o tierras por mí o por el Evangelio, dejará de recibir en esta vida el 100 por 1 en casas, hermanos y hermanas, madres e hijos y tierras, junto con persecuciones, y en el otro mundo la vida eterna. Y muchos que ahora son los primeros serán los últimos, y muchos que ahora son los últimos serán los primeros. Palabra del Señor.
1: Gloria a ti, Señor Jesús.

0: Queridos amigos radioyentes de la radio La Voz del Napo, reprendemos lo que se llama el tiempo ordinario, tiempo de la iglesia, tiempo del espíritu. ¿Sí recuerdan el evangelio del joven rico que se marchó triste cuando Jesús le dice lo que comporta seguirle, venderlo todo y dejarlo para ser fieles? Hoy es Pedro, que sí, lo ha seguido. Ayer justamente celebramos la fiesta de María como madre de la iglesia, después de Pentecostés. Y Pedro le echa en cara, lo hemos dejado todo para seguirte, te hemos seguido. Y ya entendemos, ¿no? ¿Qué nos darás a cambio? Como a nosotros lo popular que se dice, ¿qué hay de lo nuestro? ¿Qué hay de lo mío? ¿Sí? Y la respuesta de Jesús es esperanzadora, pero también misteriosa a la vez. Recibirás 100 veces más en la vida futura. Y no se trata de cálculos matemáticos y de intereses y de tantos por ciento. Es una nueva familia la que se crea en torno a Jesús. Dejarlo todo, dejar tus padres, tus hermanos, tus tierras, vas a encontrar muchos más. Pero también le dice que también va a venir persecuciones, pero al final el premio va a ser mucho más grande. Hay un evangelio, sí, que Jesús le dice, ¿quién es mi madre y mis hermanos? Cuando lo quieren distraer, es su predicación. Al final, los que son sus hermanos y su madre son los que cumplen la voluntad de Dios. En el fondo, Pedro pues está queriendo decir, no sabe, y ahora nosotros, si el joven rico se marchó triste porque tuvo que venderlo todo, ¿a nosotros qué nos toca? A veces seguramente era la pregunta inmadura, pero todos queremos una contraparte. Y aquí es el problema, el egoísmo del ser humano, el individualismo, el sacar provecho. Y por eso hay cosas que no se pagan, como por ejemplo una madre. Una madre es imposible devolverle todo lo que hace. O ponerle precio a un amigo, o por ejemplo pasar la factura de la entrega de Jesús en la cruz. Jesús en la cruz muere por nuestra salvación. Jesús es clavado con todos nuestros pecados. Pero los discípulos todavía tienen una mentalidad demasiado humana. Buscan puestos de honor, recompensas, y después cosas humanas, ¿no? Económicas, políticas. Y Jesús y su espíritu les van a ayudar a madurar en la fe. Fíjense que después de Pentecostés es que se convierten en valientes y decididos. Y es difícil que se entreguen gratuitamente y generosamente porque aún necesitan entenderlo. Sí, somos demasiado humanos. Incluso les va a tocar dar la vida, dar testimonio con su propia sangre. Y por eso tenemos que saber que Dios nos tiene algo mejor preparado, algo más grande. Pero no podemos pedir cosas a cambio. Hay que dar lo mejor de uno mismo, hay que fiarse totalmente de Dios. Y muchas veces hacemos trampa, ponemos una vela al santo y otra al demonio, tenemos un pie aquí y otro pie allá, y no se vale de esto. Uno tiene que fiarse de Dios, hay que ser generoso, así como Dios nos lo da todo, nosotros no podemos. Y el ser humano un poco es así de egoísta, pedimos lo que no somos capaces de dar. Él nos tiene prometida esa vida junto a Él. Y por eso, aquellos que sobre todo son llamados a dejarlo todo, dejar familia, riqueza, seguridades, al final van a encontrar algo más grande. Es otro tipo de familiaridad, es otro tipo de cercanía y de confianza. No se trata de olvidarte de tu sangre, de tu familia, de tus obligaciones, sino se trata de abrirte a esa gran familia, a esa nueva familia que Él ha formado. La humanidad, todos somos hijos de Dios. Y al final tenemos una misión. Dar testimonio, anunciar el Evangelio, llevar la alegría de un Dios con nosotros a todos los seres humanos. Una esperanza, un sentido de vida. Y esto comporta cambios, cambiar las prioridades. No se vale que pensemos en lo económico o en los intereses. Poco a poco vamos a ir entendiendo la vida. Y sí, también va a haber persecuciones, ¿no? Dice que este camino va a ser fácil, ni un camino de rosas. Jesús nos promete algo que es la vida eterna. Y esto nos tiene que dar satisfacción, pero al mismo tiempo a veces habrá aplausos, habrá éxito y felicidad, pero a veces va a haber dureza, va a ser complicado sacrificarse por los demás. Y Jesús es el modelo perfecto de entrega en la cruz, una cruz que entra a formar parte de la salvación. Hay que perder cosas para ganar otras más grandes, y es un mensaje de amor. Ámense los unos a los otros. No hay amor más grande que el que da la vida por los suyos. Muchos últimos serán primeros y muchos primeros serán últimos, decía el Evangelio de hoy. La lógica de Dios nos está diciendo que es diferente a la humana. No busquemos el aplauso, el éxito, las seguridades, sino que fiémonos más de Dios.
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0: 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Padre Braulio, salúdeme a mis padres, Guido Narváez, y a mi mami, Luzmila Yumbo, y a mi hermanita, Alicia Narváez, en el sector Pusuno. Bendiciones, bendiciones. 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
1: La radio te informa la hora. 18, 58 minutos.
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3: Era más, hace, eso fue hace 5 años, que dice, no, mira, vamos a estudiar de esta manera, vamos a pensar en las emociones.
4: Y tú creaste un método solo hecho para ti, ¿no es cierto?
3: Exacto.
4: ¿Y en qué se basa ese método? Porque ese es tu gran tesoro y tu gran saber. Y como tú dices, yo sí pienso que a veces Dios nos pone cosas en el corazón, tu vocación, tú sentías que tu vocación era enseñar, y eso es una generosidad extraordinaria, porque como tú dices, en la música, pero en todos los, en general, el poder entregar conocimiento y ser profesor, pero además crear tu propio método que hoy funciona. ¿En qué se basa ese método?
3: Este método parte primero de las problemáticas en Ecuador, ¿ya? Tal vez, y no quiero caer de pesado, pero había que innovar, ¿ya?
4: No, claro,
3: el solfeo,
4: por supuesto, además,
3: el ritmo, la forma que uno practica, había que innovar. Entonces nos pasamos el primer año en esto que se llama el oído absoluto. Niños de 3 años ahora ya tienen oído absoluto, ritmo interno. Entonces, este primeros 2 años de formación teórica hace que luego el estudio del instrumento sea mucho más fácil y más viable. Entonces, básicamente,
4: o sea, no ingresan directamente a tocar un instrumento como nos hacían a nosotros, que te ponían adelante el violín, el piano, la guitarra, el tambor, lo que fuera. Y de pronto te encontrabas con este y no me empezabas a probar, pero
3: exacto,
4: no tenías en tu cabeza ni el ritmo ni el sonido absoluto, como dices tú, o sea, la nota, el sonido que significa el do, el re, el mi,
3: afinación.
4: La nota, la afinación, y luego el ritmo, que también algunos niños sí tienen ritmo, pero más para bailar, como
3: claro. Entonces partimos de esos fundamentos, ¿sí? A veces, y por eso era al inicio convencer a los papás, porque dicen, quiero que mi hija toque violín. Y le digo, no, pero vamos a esperar un año. No, pero quiero que toque ya.
4: Claro.
3: Entonces, esa era tal vez el conflicto más fuerte al inicio. Ahora ya, como tenemos niños de 3, 5, 7, 8 años, y es una maravilla poderles ver tocar, ya la gente cree, ¿no? A veces tenemos que esperar un tiempo, y eso fue tal vez la época más prueba para nosotros de demostrar que el método funciona. Básicamente es así, es un método hecho para niños, es súper lúdico. Como son niños de 3, 4 años, enseñamos de distinta manera, ¿no? Las redondas, no es la redonda, contaba, la redonda es una tortuga, porque la tortuga va despacito, 1, 2, 3 y 4, y luego va cambiando, el conejo es la blanca, va más rápido, 1 y 2, y después el león te va a comer, ¿no? 1 y 1 y 1, y entonces los niños realmente disfrutan, es algo natural. En el proyecto, pues es una maravilla poder ver que los niños dicen, quiero que me haga jugar, quiero que me haga practicar el león, quiero que me haga practicar la tortuga, quiero practicar las notas. Es algo que yo lo estoy todavía recién descubriendo, ¿no? Este potencial, y por eso ahora me atreví ya a trabajar y dije, no, la edad perfecta son 3 años.
4: Uh-huh.
3: Tal vez en 2 años diga, la edad perfecta es 2 años.
4: Claro.
3: Y entonces es esa maravilla de poder desarrollar en ellos esta pasión del juego, ¿no? Que ahorita también de una u otra forma se conecta con mi niñez. Yo empecé tocando, golpeando los instrumentos, y era un juego, y es lo que ahora también nuestros estudiantes están viviendo, el juego.
4: Tú desarrollaste el método a partir de tu experiencia personal.
3: Sí.
4: Tu primer estudiante fue tu hermano, que hoy es un gran músico, está en Suiza, pero también tienes hoy 40 niños que ya están, muchos tocando instrumentos, otros ya entienden lo que tú dices del
3: el ritmo interno,
4: el
3: oído absoluto. Exacto. Tengo otro estudiante que estudia en China. Imagínate, es una maravilla. O sea, este proyecto es una maravilla, porque pensarás, ¿y cuánto tiempo está trabajando en el proyecto? Pues este año, el año pasado cumplimos 5 años. y 5 años tenemos un alumno en Suiza, tenemos un alumno en China, estudiando ya la carrera universitaria, tengo estudiantes que fueron ya a la universidad a estudiar música, y los más pequeñitos, ¿no? Hemos ganado 2 concursos en Colombia de piano, tenemos, pude escuchar a la niña de saxofón, tengo ahora un niño de trompetista, entonces,